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2: Hoy.
3: Revista del Consumidor. Polvo, lluvia, tráfico. Nuestro coche aguanta de todo, pero mantenerlo limpio no tiene por qué ser un lujo. Hoy te enseñamos cómo preparar un shampoo para lavar el auto. Anota la receta y dale a tu auto el brillo que se merece.
4: Y en otros temas, la fiebre mundialista está aquí, pero ojo, haz que ruede el balón y no tus gastos.
3: Si quieres saber cómo evitar que la pasión mundialista te deje fuera del juego, quédate en la Revista del Consumidor Radio.
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3: En la actualidad, crear nuestras propias tecnologías domésticas es la opción ideal para elaborar productos básicos con ingredientes de calidad y muy accesibles.
4: Lo mejor, no tenemos que buscar por horas lo que necesitamos, ya que lo encontramos en tiendas de materias primas y droguerías. Por eso vamos a preparar nuestro propio shampoo para lavar el auto. ¡Manos a la obra!
3: Recuerda que cada receta está aprobada por el Laboratorio Nacional de Protección al Consumidor. Los ingredientes que vamos a utilizar para hacer 750 mililitros son: una taza de agua purificada, una pizca de colorante vegetal azul, una cucharada sopera de cera de carnaúba, dos tazas de lauril éter sulfato de sodio y cuatro cucharadas soperas de polisorbato 20.
4: También vamos a necesitar los siguientes utensilios: una taza medidora, una cacerola con capacidad de 2.5 litros, un embudo, una cuchara sopera y una botella de plástico de 750 mililitros con tapa. Su preparación nos va a tomar nada más y nada menos que 25 minutos. Sin duda, una gran ventaja.
3: Para poder elaborar nuestro champú para auto, comenzamos vertiendo el agua en la cacerola y la calentamos. Una vez caliente, agregamos polisorbato 20 y revolvemos. Cuando el agua esté a punto de hervir, agregamos una cucharada sopera de cera de carnaúba. Agitamos hasta que se incorpore por completo y dejamos hervir durante 3 minutos. Retiramos del fuego, agregamos el lauril éter sulfato de sodio y removemos suavemente. Después incorporamos el colorante y mezclamos hasta que el color sea uniforme.
4: Por último, con ayuda del embudo, envasamos nuestra mezcla en la botella de plástico y colocamos una etiqueta con el nombre del producto, la fecha de elaboración y de caducidad. En este caso, considera que su tiempo de caducidad es de 6 meses. Finalmente, pero no menos importante, hay que guardarlo en un lugar fresco y seco, fuera del alcance de niñas y niños. ¡Y listo! Tenemos nuestro propio shampoo para auto. Para usarlo, toma en cuenta que para 10 litros de agua se deben disolver aproximadamente 15 mililitros de shampoo. Al final del día, apostar por las tecnologías domésticas no es solo una forma de ahorrar, es tomar el control de lo que consumimos.
3: Si quieres aprender a preparar otras tecnologías como crema de cacahuate, gel para el cabello o jabón líquido corporal, puedes visitar nuestro canal de YouTube, Profeco TV.
5: Revista del Consumidor.
3: La fiebre por la Copa Mundial de Fútbol 2026 ya está aquí y con ella la emoción llega a su punto máximo. Seas aficionado o no, el ambiente festivo invita a participar en celebraciones que, sin planificación, pueden desbordar tu presupuesto.
4: Entre las suscripciones para ver los partidos, la playera oficial o las salidas con amigas y amigos, los gastos se pueden elevar. Por eso, consumir de manera inteligente te permitirá disfrutar la intensidad del torneo sin poner en riesgo tu estabilidad económica.
3: No se trata de no gastar, sino de hacerlo con conciencia. Si vas a comprar productos alusivos con responsabilidad, evita hacer gastos con cargo a tu tarjeta de crédito. Además, para que tus finanzas no reciban una tarjeta roja, considera las siguientes reglas del juego.
4: Establece un presupuesto y define cuánto gastar en artículos y celebraciones sin descuidar tus gastos fijos. Compara precios antes de comprar y elige siempre establecimientos formales.
3: Guarda tus comprobantes, ya que son tu única defensa para cambios, devoluciones o aclaraciones. No olvides que la propina es opcional, ya que es una gratificación voluntaria por el servicio, no un cargo obligatorio.
4: Reflexiona antes de gastar y pregúntate si realmente necesitas el producto o si el lugar donde verás el partido justifica el gasto. Disfruta sin la camiseta oficial. Puedes vivir la emoción del fútbol sin necesidad de gastar de más.
3: Y hablando de camisetas, puedes consultar los costos de los productos oficiales en diferentes establecimientos en el programa ¿Quién es quién en los precios? Pero el precio no es lo único que debes vigilar. En plena fiebre mundialista, las imitaciones y los productos de baja calidad están a la orden del día. Por eso, si vas a comprar algún producto, revisa la calidad de los materiales. Examina las costuras, acabados y resistencia para detectar productos de baja calidad.
4: También verifica el empaque, ya que los artículos originales tienen sellos, hologramas y etiquetas de licenciamiento oficial de las marcas deportivas. Fíjate bien en la nitidez, la calidad de impresión y ortografía de las etiquetas. Las imitaciones suelen tener errores o empaques deficientes.
3: Recuerda comprar en tiendas o distribuidores oficiales. Es la forma más segura de garantizar la autenticidad del producto y hacer valer tu garantía. No te confíes. Aunque la compra sea digital, no debes de bajar la guardia.
4: Para evitar fraudes en tus compras en línea, toma en cuenta las siguientes recomendaciones. Compra en sitios seguros y verifica que la dirección comience con https://... Tenga certificado de seguridad vigente y ofrezca métodos de pago confiables.
3: Comprueba la identidad del proveedor. Asegúrate que el comercio tenga domicilio físico, teléfono, correo electrónico u otros medios de contacto. Consulta la reputación de la tienda y busca opiniones o referencias de otros compradores antes de pagar.
4: Lee los términos y condiciones. Hazlo para evitar sorpresas y conocer las políticas de envío, cambios y devoluciones. Analiza la descripción del producto y revisa materiales, talla, colores y dimensiones. Compara las imágenes con el original y verifica que el número de modelo coincida. Desconfía de las gangas, ya que si el precio está muy por debajo del valor de mercado, es una señal de alerta.
3: Para compras en línea más seguras, consulta el monitoreo de tiendas virtuales ingresando a www.profeco.gob.mx/tiendas virtuales. Ahí te decimos si el comercio es transparente con sus medios de contacto físicos, métodos de envío, precios claros en moneda nacional y políticas de cancelación.
4: Ya para cerrar, recuerda que la Ley Federal de Protección al Consumidor, en su artículo 12, establece que el proveedor tiene la obligación de entregar factura, recibo o ticket de compra. ¡No te vayas sin él! ¡Es tu respaldo! Recuerda que no necesitas gastar en exceso para disfrutar del Mundial. Vive la emoción del fútbol con un consumo responsable.
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pasión, raza? Los saludo con muchísimo gusto en esta mañana de martes. Ya es el 30 de junio 2026 y despedimos con broche de oro, cerramos con broche de oro el sexto mes de este 2026. Adiós, junio. Gracias por todo lo que nos diste y hoy andamos felices, ¿no? Por un lado, Santa Quincena, abogada de imposibles. ¿Cómo de que no? Ahora sí que todo el mundo con una sonrisa de oreja a oreja porque por fin nos ilumina una luz. Y también porque hoy es un partido importante dentro de la justa que se lleva a cabo tanto en México, en Canadá como en los Estados Unidos. Hoy México estará jugando el encuentro de 16avos de final enfrentando a Ecuador. Buen agarrón, ¿eh? Y qué buenos partidos hemos visto, ¿eh? Aquí estaremos platicando de el tema. Así que hoy es un día... Es un día muy bueno, es un día magnífico y lo estás arrancando justamente con tu cuatotán, el compa Jerry, a través del 95.5 de FM Puebla, 99.9 FM en Atlixco de las Flores, saludando a toda la cotetud de la Sierra Mixteca que ya se pone en contacto a través de la señal del 99.9 de FM. Por supuesto, también llegando a ti a través de TuneIn Radio y en la magnífica FM.com a través de Internet. Hoy checa lo que tenemos para ti en las redes sociales de tu estación favorita, La Magnífica FM. Y a tu cuatatán lo encuentras también en todas las redes. Ya estoy conectado, ya estoy con todos ustedes para que chacharaquemos a gusto y platiquemos en tiempo real. Me sigues, te sigo y yo sí respondo todos tus mensajes, ¿eh? Yo sí respondo todos tus mensajes, siempre y cuando me ubiques como el compa Jerry MX. Y por cierto, hoy es el Día Mundial de las Redes Sociales. Esta fecha instaurada en 2010 por iniciativa de un portal tecnológico para reconocer el impacto revolucionario de estas plataformas en la comunicación global. Y pues sabemos que hay que promover el uso responsable y consciente de Internet y de las redes sociales. Y pues todas estas plataformas sirven como puente de comunicación e información en tiempo real, que actualmente es vital para el esparcimiento, la educación, el desarrollo de los negocios, para todo, ¿no? Antes éramos felices sin redes sociales, la neta, ¿no? Pero ahora no podemos vivir sin el Internet, por ende, no podemos vivir sin las redes sociales. A través del WhatsApp 2228 2034 82, cuéntame, ¿cuál es tu red social favorita? Para los chamacos, TikTok, ¿no? Es el número uno. Dicen que Facebook ya es para la gente mayor. Ahora, no jalen que descobijan, ¿eh? Tranquilos. Pero dicen que Facebook principalmente es para la gente ya madurona, ¿no? Lo que es X, antes Twitter, pues es más para, pues no sé, como que últimamente he visto que ahí todo mundo saca su lado más oscuro, ¿no? Porque luego son comentarios medio hirientes, ¿no? Medio gruesos, sí, ya de comunicación, pues sí, obviamente los medios de comunicación lo utilizan justamente para dar la información lo más rápido posible, ¿no? Pero luego los comentarios que hay por ahí, que es, ay, ranita, la ranita, se pasan de veras, ¿no? Luego tenemos Instagram, ahí con las fotografías, con los videos, en fin. Y Threads también por ahí, ¿no? Que como que no ha tenido mucho auge, mucho pegue, pero pues ahí menos lo va llevando, ¿no? Entre otras redes que también existen por ahí, pero por lo menos estas son las más populares. Así que cuéntame, 2228 2034 82, ¿usas redes sociales? ¿Cuál es tu red social favorita? ¿Cuál es la red social que de plano no te late? Pero también hoy tenemos cumpleañero. Y vamos a recordar justamente este actor mexicano que tuvo un gran auge allá en la década de los 70, principios de los 80, en el cine mexicano. A ver si tú lo ubicas. Vamos a recordar a Alfonso Sayas. ¿En dónde lo has visto? ¿En dónde lo ubicas? ¿En qué películas mexicanas? Seguramente tú has tenido oportunidad de verlo. Y pues viene acompañado también, ¿no? En cada una de sus presentaciones. Así que hoy son los temas principales. Día Mundial de las Redes Sociales. ¿Cuál es tu red social favorita? ¿Cuál es la que no? Y también, ¿en qué películas ubicas a Alfonso Sayas, que es el cumpleañero en este 30 de junio? Así arrancamos las madrugadas magníficas con tu cuatatán, el compa Jerry.

17 grados. 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

0: 12:29.
1: A ver, pastorcito, mira bien las borregas.

Faltan ya 23 minutos para que sea la una aquí en las madrugadas magníficas con tu cuatatán, el compa Jerry, por el 95.5 de FM Puebla y 99.9 FM en Atlixco. Acabas de escuchar este rolón a cargo del nacido en Vieques, Puerto Rico, David Pavón Figueroa, mejor conocido justamente como David Pavón, y que es un referente de la salsa romántica y también de la salsa erótica. Ande pues. Esto fue Aquel Viejo Motel, El Pastor, un tema clásico, en la voz de el rey del falsete, Miguel Aceves Mejía, Joan Sebastián, un inmortal, con su canción Inmortal 25 Rosas, que se convirtiera en todo un éxito allá en 1985, el año del temblor, ¿no? Ese 85 ya quedó marcado, por lo menos para nosotros aquí en México, como un año trágico, un año difícil, un año triste. Para los mexicanos. Pero bueno, no todo es tristeza. También tuvo sus detalles positivos, como este gran éxito de Joan Sebastián, incluido en la producción Rumores. Y oye, abre tus ojos, porque ya está la Sonora Dinamita también saludándote a través de las madrugadas magníficas con tu cuatatán, el compa Jerry. 22 minutos y será ya la una. Te recuerdo que hoy es el Día Mundial de las Redes Sociales. Y a través del WhatsApp 2228-2034-82 te pregunto, ¿cuál es tu red social favorita? Saludos para mi compita Ricardo Manuel, que ya se pone en contacto en esta mañana, terminación 2517. Me dice que pues su red favorita, pues sus redes favoritas son Instagram y TikTok. Sí, pues Ricardo es muy joven, es muy chaval. Y bueno, pues ya los chamacos de ahora, ¿cómo le mueven al teléfono, no? ¿Cómo le entienden al movimiento, a las tendencias, a todo lo que implica manejar una red social? Y principalmente TikTok, que es la red que pues llama la atención de los chavos, ¿no? Bueno, Instagram y TikTok son las redes sociales favoritas de mi compa Ricardo Manuel. Gracias por estar en contacto aquí en las madrugadas magníficas. Cuéntame, 2228-2034-82. ¿Cuál es tu red social favorita? ¿Cuál es la que se te complica? ¿Cuál es la de que definitivamente, pues no le entiendes, no te late, pues no le entras, ¿no? Por más que te explican, por más que te dicen, pues nomás no. ¿Cuál es tu red social favorita? Y también, hoy, el cumpleañero Alfonso Sayas. Lo vamos a recordar justamente aquí, en la Patrona de los Éxitos. Cuéntame, ¿en dónde lo has visto? ¿En dónde lo ubicas a este compa Alfonso Sayas? 2228-2034-82. Y mientras te pones en contacto, vámonos con esto de Los Solitarios.

12:44, saludos para mi compita Ildefonso, que ya se pone en contacto a través del WhatsApp, terminación 1587. Me dice, no le entiendo mucho eso de las redes sociales, un poquito nomás al Facebook. Eso es todo, mi compa. Pues sí, se vale, luego no se nos dan las redes. A mí también luego me cuesta trabajo, pero pues ni modo, hay que entrarle, porque si no, esta cosa no jala. Saludos, mi buen Ildefonso. A lo que sí le agarras, a lo que sí le entiendes, a lo que sí le agarras sabor al asuntacho, es esto de los sepultureros, que aquí lo recordamos en las madrugadas magníficas.

minutos, solo 3 minutos, y será la una aquí en las Madrugadas Magníficas con tu cuatatán, el compañero. Acabas de escuchar a la güerita consentida, Alicia Villarreal, al frente del límite, y esto que fue, te aprovechas el canto negro. Este es un tema de la inspiración del maestro cubano Nicolás Guillén, y corre a cargo de Simba Musical, una rola que fue una de las icónicas. Justamente de Simba Musical, Canto Negro, Abeja Reina, algo original para ti a cargo de la original Banda Limón, rolita solicitada a través del WhatsApp 2228-2034-82, a cargo de Los Sepultureros. Esto fue Señorita Cumbia, Los Sepultureros, originarios justamente ¿De dónde son estos compas? Ah, pues ellos son justamente de Manuel Doblado, allá en Guanajuato. Y pues aquí lo recordamos justamente en la patrona de los éxitos. Dos minutos y será ya la una. 22-28-20-34-82. Hoy es el Día Mundial de las Redes Sociales. Y cuéntame a través del WhatsApp de la patrona de los éxitos, ¿cuál es tu red social favorita? Y también, hoy es cumpleaños de Alfonso Sayas. Todavía no me has dicho en qué películas lo ubicamos, en dónde más lo hemos visto a Alfonso Sayas, que hoy está de manteles largos. 22-28-20-34-82. Saludos para mi compita Fidel Sosa Ramos, que ya se pone en contacto a través del WhatsApp, terminación 4084, que está chambeando en estos momentos allá en la colonia Miguel Negrete. Que termines pronto la jornada, mi buen compa, y con mucha precaución para tu cantón. Aquí te vamos acompañando justamente con tus rolas favoritas. Dice que su red social es Facebook, pero también Instagram. Muy bien, me parece mamífero y perverso mi compa Fidel Sosa. Y pues vámonos justamente con esta rolita que me está solicitando. Y vamos a recordar justamente esta interpretación de este clásico huapango de 1957. Con una voz inmortal. Es la abuelita de Ángel Aguilar, la ñora de Don Antonio Aguilar, y nos ponemos de pie. 1957, Cielo Rojo con Flor Silvestre.

0: Buenos días, raza. 1:04.
1: Y la temperatura.
0: 17 grados.
2: Esta es

0: 1:16, 1:16 aquí en las madrugadas magníficas, tu cuadra del compa Jerry, saludándote a través del 95.5 de FM Puebla, 99.9 FM en Atixco, también a través de Tuning Radio. Si tienes Alexa ahí en tu cantón, en tu chamba, dile Alexa, reproduce la magnífica 95.5 FM, y ahí va, bien obediente Alexa. Se pone en contacto con nosotros y ya te estaremos acompañando justamente a través de este artefacto que, pues sí, ya va evolucionando esto, ¿no? Antes tenías que sintonizar en el radio, ahora nomás le dices al aparatito, Alexa, reproduce esto, y órale, requete obediente. También estamos en lamagnificafm.com a través de internet. Calibre 50 dice, aquí estoy, ese loco soñador. Fue con Jaguarú, que por cierto, a través de sus redes sociales, da a conocer a todos sus seguidores que en estos días estarán lanzando el primer video oficial de una serie de canciones que han pedido todos sus seguidores en el transcurso de los años. Y esto es el comienzo de lo que están preparando para toda la banda, así que estaremos muy pendientes de lo que lance Jaguarú en los próximos días. Antes, Germán Montero, que presentó Amantes Escondidos y un clásico a cargo de los Bukis, un tema de 1982, Yo Te Necesito, que fue álbum y canción. Este fue el séptimo álbum de estudio y se consolidó como uno de los grandes clásicos de los Bukis, que aquí sonaron y seguirán sonando en la patrona de los éxitos. 1:18, 1:18. Saludos con mucho gusto para Iván Medina, en contacto a través del WhatsApp, terminación 5799. También saludos para mi compita Jorge Alberto, que ya está en contacto, terminación 5817. Dice, buenas noches, compa Jerry, ya escuchándote en el trabajo. Saludos allá en Ciudad Judicial. Ahí está bien chambas mi compita Jorge Alberto, que también me dice que su red social favorita es Instagram. Me parece mamífero y perverso. Cuéntame, hoy en el Día Mundial de las Redes Sociales, ¿cuál es tu red social favorita? ¿O cuál es la que se te dificulta? ¿Cuál es la red social que de plano no le entras, no te gusta, no te late? Hoy, Día Mundial de las Redes Sociales. Cuéntame, 2228-2034-82. 1:19. Vámonos con esto.
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0: Fuerte abrazo a la cuatitud cumpleañera en este 30 de junio. El Santoral nos dice que hoy es San Adolfo. Fue un monje y obispo, miembro de la familia condal de Tecklenburg en Westfalia. Adolfo, nombre masculino de origen germano, significa lobo noble. Anda, lobo noble, el significado de Adolfo. Otros santos de este día tenemos a Erentrudis, Lucina, Basílides, Marcial, Ostiano, Teobaldo, Felipe, también está Alpiniano, Austricliniano, ay, habrá alguien que se llame así, en su santo juicio que le pongan ese nombre, Bertrando, Vicente y Genaro. Y en esta mañana vamos a saludar con gusto al compita Brian Núñez Caballero, que está celebrando su cumpleaños. Para Brian y toda la cuatitud cumpleañera, abrazo de tu cuatotal compa Jerry, que este día y siempre sea todo magnífico.

17 grados. 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

1:41, la 1:41 aquí en Las Madrugadas Magníficas con tu cuate también, compa Jerry. Acabamos de escuchar este rolón popurrí Quebraditas a cargo de los oriundos de Villa Corona, Jalisco, esta agrupación que dio la luz primera ya en 1993 y que ha recaudado éxito tras éxito. Banda Maguey, aquí en La Patrona de los Éxitos, Oscar de León, también te pone en movimiento con su rola Libérate, se me olvidó otra vez. Esto fue de El Diego de Juárez, Juan Gabriel, un tema de 1974 incluido en su producción. Juan Gabriel con el Mariachi Vargas de Tecali Clan. Y Pancho Barraza te presentó Pero La Recuerdo. Bueno, 1:42, la 1:42. Saludos con mucho gusto para Mirna Sánchez, toda la cuantitud de Tepeaca, que se pone en contacto en esta mañana aquí con La Patrona de los Éxitos. Qué gusto saludarles en esta mañana y que estén en contacto justamente con su cuatatán, el compa Jerry. También vamos a saludar con gusto a través de la cuenta de Instagram a José Juan Juárez Obispo, a Marcelo Obregón, Gustavo Gutiérrez, Tony Fonseca, que ya también se ponen en contacto a través de las redes sociales. Te recuerdo que hoy es el Día Mundial de las Redes Sociales, así que cuéntame a través de el WhatsApp 2228-2034-82 cuál es tu red social favorita.

listo, todo listo para que hoy, justamente la selección mexicana de fútbol enfrente su partido de 16avos de final en el Estadio Ciudad de México. Estará en casa, estará cobijado por su afición y estará enfrentando ni más ni menos que a la selección de Ecuador. Esta selección que, bueno, pues ya ha enfrentado a México en 25 ocasiones. Y si bien es cierto que los números son favorables para México, pues últimamente Ecuador ha salido respondón, ¿eh? Vamos, México tiene 14 victorias, 7 empates y apenas 4 derrotas. Pero, déjame decirte que en tiempos recientes, Ecuador comenzó a competir de igual a igual y en los últimos 5 enfrentamientos, los sudamericanos registran una victoria, mientras que los otros 4 partidos concluyeron en 3 empates y un triunfo mexicano. Así que México se tiene que poner las pilas, ¿eh? Se tiene que poner las pilas porque el dato que más llama la atención aparece en los torneos oficiales. México no derrota a Ecuador en una competencia oficial desde la Copa América de 2007, cuando consiguió un ajustado triunfo, 2-1, durante la fase de grupos. Desde entonces, los antecedentes en partidos de peso favorecen a la escuadra ecuatoriana, o bien terminan sin vencedor. Pero aquí tiene que haber un vencedor, porque si predomina el empate en los 90 minutos reglamentarios, nos vamos a los tiempos extra, y de continuar el empate, nos vamos a la serie de penales, que luego es el coco de México. Así que más le conviene terminar esta fase en el tiempo reglamentario o ya muy estirado el asunto en los tiempos extra. Pero México últimamente no ha podido derrotar a la selección de Ecuador. ¿Cuál es la posible alineación que presentará México en este partido importante? Bueno, pues tenemos al Tala Rangel en la portería, luego línea de 4 en la defensa con Johan Vázquez, Edson Álvarez, Jesús Gallardo y Jorge Sánchez. En el medio campo tendremos a Eric Lira, Luis Romo, luego Brian Gutiérrez y pues hay una duda si entrará Gilberto Mora. Luego tendremos en la delantera a Julián Quiñones, Raúl Jiménez y el Piojo Alvarado. Así estará el 11 de la selección mexicana de fútbol. Y tremendos partidos que hemos disfrutado en esta fase de 16avos de final. Arrancamos el domingo con el triunfo de Canadá 1-0 sobre Sudáfrica. Luego Brasil, de último momento, ahora sí que arañando el resultado, vence 2-1 al equipo de Japón. También tenemos que Alemania y Paraguay en tiempo reglamentario empataron a 1. Se fueron a los tiempos extras, siguió el empate y en la serie de penales le hicieron cardíaca, porque Alemania por vez primera pierde en penales. Sí, no se había dado esta situación. Y Paraguay vence 4-3 en la tanda de penales. Así que Alemania, tremendo fracaso, ¿eh? Quedan fuera de la contienda. En otro resultado también que estuvo muy bueno el encuentro. Y con este partido, Monterrey, la plaza de Monterrey se despide de la justa deportiva. En tiempo reglamentario, Países Bajos y Marruecos empataron a 1. Y durante el partido, la afición mexicana apoyó con todo a Marruecos, gritando, no era penal. No olvida, la afición mexicana no olvidó esa situación que se dio con Arjen Robben en una jugada en el área con el Kaiser, el capitán en ese entonces de la selección mexicana, que pues cometió una falta. Arjen Robben se tira, se echa el clavado y decretan el penal, que a la postre significó la eliminación de México. Así que la afición mexicana apoyando a Marruecos con el grito, no era penal. Igual se fueron al empate, un gol. Se fueron los tiempos extra y vámonos a los penales. Y ahí Marruecos con una gran actuación de su portero, hay que decirlo. Hizo 2 atajadas sensacionales en el transcurso del partido, también hizo lo propio. Y Marruecos impone 3-2 en la serie de penales. Así que los Países Bajos también dicen adiós a la contienda. Para hoy tenemos a las 11 de la mañana, tiempo de México, Costa de Marfil enfrentando a Noruega.
Luego a las 3 de la tarde, Francia, con un buen agarrón, Francia enfrentando a Suecia. Y también a las 7 de la noche, el partido que va a detener a todo un país, México enfrentando a Ecuador. ¿Cuál es tu pronóstico? ¿Cuál es tu pronóstico? ¿México define el partido en tiempo reglamentario o nos vamos a sufrir con los penales? 22-28, 20-34, 82. Y ya con estos resultados ya tenemos definido un partido de octavos de final. Canadá estará enfrentando a Marruecos. Así entonces. Así que, a ponerse la verde. Suerte para los mexicanos enfrentando a Ecuador. Dime, 22-28, 20-34, 82. ¿México define el partido en tiempo normal o nos vamos a sufrir a la tanda de penales?

Estas son las madrugadas magníficas con tu cuatatán, el compa Jerry. Despedimos el mes de junio con Cornelio Reina III y esto que fue, ese cuentito. Y como la flor, recordemos a la reina del Tex-Mex, Selena, aquí en las madrugadas magníficas. Saludos con mucho gusto para toda la cuatitud que se pone en contacto a través de Instagram. Gracias, mil gracias por estar en contacto a través de las redes sociales. Saludos con mucho gusto para mi compa Israel Virón, también para Carlos Rodríguez, el compita Dani Martínez. Saludos, compa. Gracias, gracias por estar aquí en las madrugadas magníficas. También saludo con mucho gusto a mi amigocha Leti Sánchez, terminación 6627, allá en Tlaltepango. Gracias, dice en su mensaje a través del WhatsApp. Todavía aún se te extraña al mediodía. Pues sí, yo también los extraño mucho, la neta sí, la neta sí, ya empezábamos a formar un grupo de buenos radioescuchas, pero pues ya ni modo, lo como dijo el astronauta, así es esto de la chamba, y pues hay que entrarle a cualquier horario. Pero agradezco infinitamente este gran detalle, Leti, de que te pongas en contacto a esta hora aquí en el WhatsApp 2228-2034-82. Ok. Vamos a ver, ¿cuál es tu red social favorita? Ah, pues el Facebook. Muy bien, Leti. Muy bien, me pide una rola de su amor platónico, Jorge Domínguez y el Superclass. Ah, bueno, pues vamos a checar. Vamos a ver qué tenemos disponible en este momento. Te lo ponemos con muchísimo gusto. Gracias, Leti. Estás escuchando allá en Tlaltepango. Y vámonos tendidos como bandidos porque tenemos más música, más rolas. Más en estas madrugadas magníficas con tu cuatatán, el compa Jerry, en vivo en...

0: Buenos días, 2:02.
1: Y la temperatura
0: 17 grados.
2: Esta es

Y vámonos justamente con esta rola dedicada a toda la cuatitud de Tlaltepango. Jorge Domínguez y su superclase en las madrugadas magníficas.

Ya son las 2:16 en esta mañana del martes 30 de junio, despidiendo el sexto mes del año, aquí en las madrugadas magníficas con tu cuatatán, el compa Jerry. Te acabo de presentar al Super Show de los Vázquez, en este gran clásico de los años 80, el pollito con papas, el tucanazo. Te pusimos en movimiento en esta mañana con los tucanes de Tijuana, que por cierto, están allá en los estates nates, forman parte de la feria del condado de San Diego, California, que está vigente justamente en estos días. Esta feria terminará el 10 de julio, y ahí están justamente, ahí están los compas de los tucanes de Tijuana, deleitando a toda la raza de ambos lados de la frontera, justamente en esta feria del condado de San Diego. Los Bárbaros se dejaron escuchar con su rola Por Si No Te Vuelvo a Ver, y una rolita para los amigos de Tlalquepango a cargo de Jorge Domínguez y su Superclass. Esta rola que fue todo un éxito con ellos allá en 1996. Pero la canción original es ni más ni menos que del intérprete francés Christophe, ¿sí? Que fue también todo un éxito allá en 1965. Bien, para que veas cómo está el asuntacho. Y más adelante, el cantautor Diango, el catalán Diango, también grabó una adaptación de este tema, que es todo un clásico, Aline. 2:18, son las 2:18. Saludos para Sandy Elizabeth, terminación 1934. Gracias, Sandy, por estar en contacto. También para la amigocha Patti Hernández, terminación 0373, que me comparte que su red favorita es Facebook. Muy bien. Gracias, justamente hoy que es el día mundial de las redes sociales. ¿Cuál es tu red social favorita? Cuéntame, 22-28-20-34-82. Saludos también para Claudia Rojas, también para mi compita Víctor Marín, allá en San Andrés Cholula, también para José Luis Morales Pérez. Saludos, compa, también anda por ahí Ricardo Flores Barrales. Gracias por estar en contacto a través de las redes sociales de tu cuatro.

faltan ya 23 minutos para que sean las 3 aquí en las madrugadas magníficas con tu cuatatén, el compa Jerry Caneo, con este ritmazo para ti de punta a punta. Durango, Durango, escuchamos la voz de El Charro Avitia, este tema que fue compuesto ya en 1943 por parte de Miguel Ángel Gallardo y que justamente Francisco El Charro Avitia convirtiera pues prácticamente en un himno no oficial de el estado de Durango. Esta rola es de 1954 cuando la grabó justamente Rosy Ward, Nunca Pensé Llorar y Que Vuelva. Esto te lo presenté con Montes de Durango, que el pasado 27 de junio se presentaron en San Juan Texhuacán, allá en Veracruz, y la armaron en grande, tremendo bailongo que encabezó Montes de Durango en tierras veracruzanas. 2:38, son las 2:38, 22:28, 20:34, 82. El WhatsApp para que te pongas en contacto con tu cuatatán, el compa Jerry, mandes tus saludos, tus comentarios, pides tus rolas favoritas, las rolas del recuerdo. Aquí te complacemos, 22:28, 20:34, 82. Y déjame comentarte rápidamente que el conductor Poncho de Nigris justamente hizo una oferta atractiva para comprar al famoso Pato Maglín. Ándale, no, hombre, qué bueno que sus dueños rechazaron esa oferta, aunque de alguna forma se aprovechó de la fama del famoso Pato, porque aparece imitando el sonido de los patos, abraza a Merlín y con eso aprovechó para promocionar su negocio de postres con el popular plumífero. O sea que, de todas formas, se salió con la suya en cierta forma Poncho de Nigris. Pero imagínate, ya quería comprar, ya quería mercar al famoso Pato Merlín. Ah, qué bueno que los dueños dijeron, negros, negros son tus ojos. 20 minutos y serán las 3.

4 minutos y serán ya las 3 aquí en las madrugadas magníficas con tu cuota tan el compa Jerry. Te acabo de presentar esto de Alacranes Musical. ¿Dónde estás? A ella. Esto fue con El Poder del Norte, que por cierto, este fin de semana pasado se presentaron aquí cerquita en San Pedro del Monte, Tlaxcala. Justamente armaron toda una fiesta norteña donde miles de personas se dieron cita en un campo de béisbol, donde ahí montaron el escenario y pues, obviamente ofrecieron lo mejor de su repertorio. Así que disfrutaron justamente ahí en San Pablo del Monte, en su feria justamente, la participación de El Poder del Norte. Ni el Conde, sí, cómo no, todavía aguanta un piano. Aquí lo escuchamos con El Bombón Asesino y ¿Cómo Quieres Que Te Quiera? Esto fue con Fabián Gómez, el originario de Tepache, Sonora, con esta rola que salió en el álbum homónimo allá en el año 2002. 3 minutos, 3 y serán ya las 3. Saludos en esta mañana para Jazz, también para Lupita Jarillo, a Luisita Cruz Rodríguez allá por Aguasanta, también al compa José Silva, bienvenido. Ya está formando parte de toda la cuatitud que está en sintonía con las madrugadas magníficas aquí en el 95.5 de FM Puebla, 99.9 FM en Atlixco, en Tuning Radio y la magnífica FM.com a través de Internet.

0: días, raza. Son las 3:02.
1: Y la temperatura.
0: Seguimos con 17 grados.
2: Esta es

son las 3:15, 3:15 aquí en las madrugadas magníficas con tu cuatro tan el compa Jerry y los Tigres del Norte. Llegaron con todo un clásico, el jefe de jefes, búsquenla. Es lo que pide desesperadamente Los Ángeles de Charlie, banda machos. Le canta Casimira y Nada de tu Amor. Esto fue con Los Solitarios, 3:16. 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

Faltan ya 25 minutos para que sean las 4 aquí en Las Madrugadas Magníficas con tu cuatatán, el compa Jerry. Acabas de escuchar esto de Calibre 50, que prefiere todo a la antigüita. Vuelvo a sentir, a cargo de Cañaveral, el mariachi Vargas de Tecalitlán, considerado el mejor mariachi del mundo, con un clásico, El Son de la Negra. ¿Y me equivoqué? Pues sí, se vale, se vale. Esto fue de Mariana Seoane, que en algún tiempo fue la madrina de esta emisora. 3:35. Oye, qué situación tan fuerte sigue viviendo todo el pueblo de Venezuela. Recordemos que el pasado 24 de junio fueron sacudidos por dos terremotos magnitud 7.2 y 7.5 respectivamente, que hasta el momento ha dejado 1.450 personas fallecidas, 3.150 heridos y más de 12.000 familias damnificadas. Es por ello que el cantautor panameño Rubén Blades, que lo ubicamos por su tema de Pedro Navajas, ha expresado su solidaridad con el pueblo venezolano a través de sus redes sociales. Además de que pues está haciendo trabajos justamente para llevar alimentos y otros insumos a todos los damnificados de Venezuela. Pues qué bueno que Rubén Blades, teniendo ese poder de convocatoria como artista, en su momento como político, porque también tuvo que ver ahí en la política de Panamá, pues ahora esté brindando apoyo justamente al pueblo venezolano. Bien, bien, bien, por Rubén Blades. 23 minutos y serán las 4.

Seis minutos y serán ya las cuatro aquí en las madrugadas magníficas con tu cuatatán, el compa Jerry. Te voy a presentar a Ancha Villa y tú a mí. No me hundes más que tu amigo. Es lo que quiere ser el buque mayor Marco Antonio Solís. Esta rola del 2023 que forma parte de su álbum Tu Amor o Tu Desprecio. Horóscopos de Durango, con su clásico Antes Muerta Que Sencilla y Viernes Sin Tu Amor. Lo escuchaste con Magón Chicano, que justamente el fin de semana pasado se presentó en un festival deportivo en Saltillo, Coahuila, donde pues hubo actividades musicales, deportivas. Vieron algunos partidos de la contienda que se está llevando a cabo tanto en México, en Canadá, como en los Estados Unidos. Y pues estuvieron justamente conviviendo con todos los presentes. Así que Magón Chicano sigue vigente su música. Y estuvieron justamente en vivo allá en Saltillo, Coahuila. 5 minutos, 5 y serán ya las 4 en las madrugadas magníficas.

4:15, ya son las 4:15 en las madrugadas magníficas con tu cuate el compa Jerry, acompañándote en este último día del mes de junio con el grupo Control, los de Matamoros, Tamaulipas, que te traen la cumbia con la luna, Oasis de Amor, ahí es donde vive Simba Musical, el Chapo de Sinaloa está embrujado, y un clásico a cargo de los Yonix, un tema de la inspiración de Francisco Javier Santos, donde justamente recordamos la voz del desaparecido José Manuel Zamacona. Son los Yonix, ¿sí? Palabras Tristes, un tema que se convirtió en un éxito a partir de 1980. 4:15, son las 4:15, ¿qué ocurrió un día como hoy? Un 30 de junio, te lo comparto justamente. En 1520, los aztecas gobernados por Cuitláhuac

expulsan de la ciudad de Tenochtitlán a los conquistadores españoles en la llamada Noche Triste. Que por cierto, el árbol ya se lo echaron, ya lo catemaron. En 1521 los conquistadores españoles arrasan la ciudad de Tlatelolco, aliada de Tenochtitlán, en una de las batallas decisivas de la conquista y destrucción del Imperio Azteca. En 1917 en México se firma la Constitución Política del Estado de Campeche. En 1939 nació José Emilio Pacheco, escritor mexicano. 1941 nació Alfonso Zayas, actor mexicano. Ubicamos, ¿no? Década de los 70, principios de los 80, en estas películas de las ficheras. Pues que hicieron época justamente en esos años. Y también estuvo en la televisión mexicana. ¿Se acuerdan del programa La Criada Bien Criada? Con María Victoria y Borolas. Ahí hacía de las suyas Alfonso Zayas. Hoy es su cumple. En 1959 falleció José Vasconcelos, historiador y político mexicano, primer secretario de Educación Pública. Y en 1966 nació Mike Tyson, boxeador estadounidense, con grandes escándalos, entre ellos cuando le arrancó la oreja a Evander Holyfield. Hay más de lo que ocurrió un día como hoy, aquí en las Madrugadas Magníficas con tu cuatatán, el compa Jerry.

14 grados. 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

Faltan ya 25 minutos para que sean las 5 en las madrugadas magníficas con tu cuota tan el compañero. Acabas de escuchar al rey del falsete, Miguel Aceves Mejía, con este clásico El Pastor. La cita también es un rolón a cargo de Gaby Galeano, que recientemente se presentó en la Arena Cañaveralejo, allá en Cali, Colombia, como parte de su gira de despedida. Ya Gaby Galeano despidiéndose de los escenarios, y lo hace en todo lo alto con todo su repertorio musical. Flor Silvestre, la abuelita de Ángel Aguilar, se dejó escuchar con Cielo Rojo y Amigos, sí, Amigos nada más. Un gran éxito de Los Ángeles Azules de 1999, de la inspiración de Jorge Mejía Avante. 4:35, ya son las 4:35. Seguimos con lo que ocurrió un día como hoy, y nos vamos justamente a 1971. Nació Annette Michel, actriz mexicana. En 1985 nació Michael Phelps, nadador estadounidense, que ha roto todos los récords mundiales en la prueba de natación, Juegos Olímpicos, por supuesto. 1988, un día trágico, un día difícil para el fútbol mexicano, ya que la FIFA sanciona a la selección de México y a todo el representativo nacional con una suspensión de 2 años por alinear jugadores de mayor edad en la eliminatoria para la Copa Mundial de Fútbol Juvenil de 1989, quedando fuera de toda competencia futbolística, principalmente la Copa de 1990. Este caso fue conocido como los cachirules. Este caso que dio a conocer José Ramón Fernández, y que actualmente está plasmado en un material, en una película que está en la plataforma de la N en color, en rojo, de la N en rojo, justamente, que habla de México 86 y cómo se obtuvo ese mundial para nuestro país. Pues ahí hablan también de los cachirules, que ocurrió un día como hoy. En 1996 nació Jordi Cortizo, futbolista mexicano. Estuvo aquí en el Club Puebla y actualmente juega con el León. En 1998 nació Federico Viñas, futbolista uruguayo. Jugó con el Club América y pues recientemente fue eliminado con su selección en uno de los ridículos y en uno de los escándalos más grandes que se han dado justamente en esta justa deportiva de este 2026. En el 2002, en la Copa Mundial de Fútbol de Japón y Corea del Sur, la selección de Brasil se corona campeona al derrotar 2-0 a la selección de Alemania. Todo esto ocurrió un 30 de junio y te lo comparto aquí en las madrugadas magníficas con tu cuatatán, el compa Jerry.

Estás en las madrugadas magníficas con tu cuatatán, el compa Jerry, despidiendo el último día de este junio con Talía. Y esto que fue Piel Morena, Sentimientos Encontrados, los que tiene el Trono de México, que se estará presentando el próximo 12 de julio en la Feria de la Barbacoa en Actopan, Hidalgo. ¡Hay que ir! ¡Hay que ir! Digo, pues la barbacoa, pues cómo no, con mucho gusto y fina voluntad. Cornelio Vega y su dinastía, Ya es muy tarde y Los caminos de la vida, un clásico de 1995 a cargo de la Tropa Vallenata, un tema de la inspiración de Omar Geles. Seguimos con más. A continuación, los horóscopos con tu cuatatán, el compa Jerry. Entérate de lo que te deparan los astros aquí en las madrugadas magníficas de... La magnífica.

0: Magnífico día, raza. En un minuto serán las 5.
1: Y la temperatura
0: 14 grados.
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0: 5:13, ya son las 5:13 aquí en las madrugadas magníficas con tu cuate el compa Jerry. Acabas de escuchar esto de Patrulla 81, un cover del tema que en su momento fue un éxito con el Golden Boy, Bobby Pulido. Andamos, ¿eh? Sí, ahí sí me apunto. Andamos desvelados. Dime que sí. Esto fue con Agua Nueva Tropical, este tema que fue lanzado allá en 1997. El Recodo ha de estar durmiendo medio incómodo por estar en la cama de piedra y destilando amor, una rola con harto sentimiento a cargo de Aarón y su grupo Ilusión, que estuvieron en días pasados aquí en la capital camotera, bueno, concretamente en la feria de Cuautlancingo. Saludos a toda la cotitud de Cuautlancingo, que ya abrió el Oclayo y que ya se está preparando para arrancar la actividad en este último día del mes de junio. 5:14, ya son las 5:14.
1: 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Aries.
0: Buenos días, amigos de Aries. Es un día de triunfo absoluto en negociaciones y acuerdos postergados. Se enciende una etapa de más romance y magnetismo.
1: Tauro.
0: ¿Qué tal, amigos de Tauro? El hogar y los lazos de familia cobran protagonismo. Júpiter te expande internamente y te motiva ya sea a remodelar o a mudarte.
1: Géminis.
0: Los astros te regalan una conversación clave que abrirá puertas inimaginables. Confía por completo en tus habilidades.
1: Cáncer.
0: Al estar en tu mes cumpleaños, las exigencias domésticas requerirán de tu paciencia. Organízate bien para poder abarcar

0: 28 minutos y serán ya las 6 en las madrugadas magníficas con tu cuatatán, el compa Jerry Afro Sound. Te pone en movimiento en esta fresca mañana de martes con este tema de 1990, Mar de Emociones. Aquí es, claro. Esto es de la original Banda Limón, Duelo, el grupo Duelo, para que ya no duela. Estuvieron presentes allá en la Feria del Norte, esto en Nuevo León, donde pues hicieron de las suyas justamente, celebrando justamente esta feria del Norte. Y Ángeles Azules con Belinda, con un tema dedicado al fútbol, por ella. 5:33 minutos. Saludando en esta mañana a mi negocia Juanita Naya y en Cuautinchan, que ya abrió el Oclayo, ya está lista para arrancar el día justamente al ritmo de las madrugadas magníficas con tu cuatatán, el compa Jerry.
1: 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Leo.
0: Buenos días, amigos de Leo. Es tu momento. Júpiter ingresa a tu signo dándote un brillo personal inmenso y una expansión que durará más de un año.
1: Virgo.
0: Es un excelente día para tomar iniciativas personales, déjate ver en público y superar las presiones diarias con éxito.
1: Libra.
0: Bueno, pues tenemos que tu vida social se expande notablemente. Una recomendación o alianza con amigos cercanos te van a llevar muy, muy, muy lejos.
1: ¡Escorpión!
0: Es tiempo de crecimiento profesional explosivo. Tus talentos serán imposibles de ignorar. Así que asume el liderazgo.

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0: Recta final de las madrugadas magníficas con tu cuatatán, el compa Jerry, en este martes 30 de junio, presentándote a José Cuen y Jorge Medina. ¿Cómo te gustan? Pues natural, naturalita. Perlas del sureste, esto fue con el Junior Clan. Los Ángeles Negros, la voz de Germán de la Fuente al frente de esta agrupación chilena con un clásico de 1970. Y volveré. Tropi 47, lo escuchaste con la Elegancia Musical de México, Blanco y Negro. 7 minutos, y serán ya las 6. Saludos para mi compita Manuel, que se está reportando en estos momentos a través del WhatsApp 22 28 20 34 82. Saludos, compa. Lo mismo para mi amigocha Dulce, terminación 3844, que me dice que es su red social favorita, porque hoy es el Día Mundial de las Redes Sociales. Su red favorita es Instagram, la que menos usa es X, antes Twitter. Me parece muy bien, Dulce. Gracias por estar en contacto en esta mañana. Saludos también para Evita Salas, el compa Eleodoro Tejeda, a través de las redes sociales de tu cuatatán, el compa Jerry.
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0: Bien, pues saludo a los amigos de Sagitario. Tu planeta regente te impulsa a planificar en grande. Es una etapa perfecta para proyectar viajes, estudios y metas internacionales.
1: Capricornio.
0: Excelente momento para establecer hábitos de salud. Podrían resolverse con éxito dinámicas financieras o acuerdos legales.
1: Acuario.
0: El amor toma un tono de mayor compromiso y estabilidad. Socias o parejas traerán propuestas que impulsarán tu futuro.
1: Piscis.
0: Tu salud, rutina laboral y bienestar mejorarán significativamente. Estructura tu agenda diaria con constancia. Los horóscopos en esta mañana de el 30 de junio, aquí en las madrugadas magníficas con tu cuatatán, el compa Jerry. Pues ya toca despedirnos. 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Ya se aproxima Leonardo Torija, el gallo de la radio, listo para llevarte toda la información de Puebla, México y el mundo en esta emisión de Tribuna Matutina. Así que no te despegues de la patrona de los éxitos. Soy tu cuatatán, el compa Jerry. Mañana nos escuchamos tempranito. Ya sabes que nosotros comenzamos el día, ¿sí? Los primeros minutos del día los disfrutas aquí en las madrugadas magníficas con tu cuatatán, el compa Jerry, solo por la magnífica, la patrona de los éxitos. Magnífico martes, día de Santa Quincena, abogada de imposibles, todos con una sonrisa de oreja a oreja, porque por fin nos ilumina una luz.

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1: Especialistas, meteorólogos, por supuesto, proyectan que durante el mes de julio, que está por iniciar, seguirán las lluvias torrenciales, seguirán las precipitaciones pluviales muy, muy fuertes. Así que hay que prever cualquier tipo de situación que desafortunadamente nos ponga en jaque. Me refiero a inundaciones y, por supuesto, en las partes altas, en las sierras de este estado, también hay que prevenir los desgajamientos de tierra y también los deslaves. Hay que tener mucho cuidado porque seguirá lloviendo y, bueno, pues la principal recomendación que hacen las autoridades y que, por supuesto, nosotros se las comunicamos es evitar tirar basura en las calles. Hay que evitar los desechos en las principales vías de comunicación porque a la postre esto podría generar el taponamiento de los drenajes, taponamiento de las coladeras, de las rejillas, y evidentemente luego vienen las inundaciones, los encharcamientos y probablemente las tragedias. Así que hay que evitar tirar basura porque seguirá lloviendo. Soy su amigo Leonardo Torija, el gallo de la radio, y cuando son las 6:02, comienzo a cantarle las noticias. Bueno, pues las autoridades dieron a conocer que en los últimos 10 años precisamente no se había desbordado el vaso regulador del Puente Negro. ¿Y por qué fue? Pues sí, por la acumulación de basura. Y desde la Dirección General de Respuesta Inmediata del Gobierno de la Ciudad vigilan los diferentes puntos inundables, puntos críticos que podrían inundarse en la ciudad capital. Y debido a la anterior, bueno, pues al monitoreo permanente que hay de avenidas y bulevares, pasos a desnivel, la comuna ha instalado 27 semáforos pluviales que indican precisamente cuando ya no es recomendable pasar por estos puntos de la ciudad. Además, colonos de colonia vecinos de Santa Cruz Buenavista, bueno, pues están reportando árboles en mal estado y temen que con las lluvias pudiera reblandecer el suelo y algunos macizos venirse abajo, porque muchos de ellos ya son muy, muy antiguos. Además, en entidad al descubierto, pues sí, al menos 16 restaurantes presentaron afectaciones, daños por las lluvias que azotaron precisamente a el municipio y la zona conurbada de Puebla el fin de semana que recién pasó. El gobernador del estado, Alejandro Armenta, también ofreció apoyos precisamente a los pequeños y medianos empresarios que resultaron afectados en sus comercios. Protección Civil Estatal, bueno, pues llama a municipios, ya le decía, a realizar inmediatamente acciones de desasolve, esto para evitar inundaciones o encharcamientos, pero le repito, nosotros como ciudadanos hay que colaborar y no tirar basura. El gobierno del estado de Puebla formaliza denuncias contra la concesionaria Agua de Puebla porque aseguran afectan las vialidades recién relaminadas, recién rehabilitadas y no las dejan como estaban. Además, la Secretaría Estatal de Transporte inició el ordenamiento de las rutas urbanas. Le tenemos la información. Y la Secretaría de Educación Pública ayer todavía atendió, bueno, pues a muchos mamás, padres de familia, por supuesto, quienes buscaban asegurar la preinscripción o la reinscripción de sus hijas o hijos en la educación media superior. La Comisión Nacional del Agua también está revisando las empresas que se dedican a dotar el servicio de agua potable a través de las pipas, precisamente pipas de agua. Y en información del legislativo, el diputado Andrés Villegas propone policías con cámaras. Ya le tendremos la información respecto a esta propuesta y sobre todo conocer cuál sería la novedad. Y en más información de Código Rojo, aseguraron pipas con aparentemente guachigás allá en el municipio Santa Rita Tlahuapan, en la autopista México-Puebla. Y desafortunadamente en el municipio Tehuacán murió una mujer tras salir proyectada de su motocicleta en el vehículo que viajaba. Desafortunadamente se trató de un accidente. Además, al filo de las 7 de la mañana tendremos las mañanitas y la voz de los poblanos. Le invito a estar en contacto con nosotros vía WhatsApp en el 2223-903810 para que hagamos juntos las noticias. Y en los municipios, el reporte Atlixco con Jessica Ayala, el reporte Tehuacán con Germain Nolasco. Iremos a la zona conurbada de Puebla para conocer qué sucede en municipios como Cholula, Cuautlancingo y San Martín Texmelucan. Además, interesantes entrevistas, colaboraciones, los espectáculos con Mitch Piedras y toda la información deportiva con Ernesto Romero. Porque hoy, precisamente, la selección mexicana de fútbol buscará trascender y calificar a los octavos de final de la Copa del Mundo. Se enfrenta a las 7 de la noche a Ecuador en el Estadio Ciudad de México. ¡Comenzamos! 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
1: 6:07 a.m. y es un gusto saludarles en este ya fin de mes. Es martes 30 de junio del año 2026. Gracias, muchas gracias por acompañarnos en esta emisión de Tribuna Matutina a través de la magnífica 95.5 de FM, la patrona de los éxitos. Y por supuesto también saludo con muchísimo gusto a quienes nos escuchan en Atlixco, Izúcar de Matamoros y la Mixteca por la 99.9 de FM. A todos les invito a estar en contacto con nosotros vía WhatsApp en el 2223-903810. Además, recuerden que puede contactarnos a través de las redes sociales. Nosotros transmitimos en Tribuna Vigila en X, Tribuna Vigila en Facebook. Así que sin más preámbulo, comenzamos con la información.
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1: 6:08 a.m. Y antes de ir con la información de la ciudad, gracias, muchas gracias porque ya nos están escuchando a esta hora muchas niñas y niños que están a punto de ir a la escuela. Un saludo para el pequeño Matías que nos está escuchando mientras se arregla, mientras se pone guapo para ir a la primaria. Un fuerte abrazo y un saludo para el pequeño Matías, claro que sí, de parte de todo el equipo de Tribuna Matutina. Ahora sí, comenzamos contigo, Sara Solís, porque al menos tenía una década que el vaso regulador Puente Negro, pues no presentaba signos de desborde. Bueno, pues ahí está. Adelante, Sara, te saludo con muchísimo gusto. Buenos días.
3: Así es, Gallo, un gusto saludarte a ti y a todos los amigos del auditorio. Como bien refieres, por lo menos 10 años tenía que no ocurría una situación de desbordamiento del afluente del vaso regulador de Puente Negro. Y es que fíjate que la intensidad con la que llovió fue de verdad muy fuerte, fue de 65 milímetros, de acuerdo a lo que establece el Servicio Meteorológico Nacional, y por ello, bueno, pues este tipo de situaciones han ocasionado que este tipo de afluentes tuviera el desbordamiento el domingo, que provocara inundaciones en el Boulevard 5 de Mayo y que los carros quedaran prácticamente atrapados en ese tipo de zonas y otros alrededores. Por ello, ayer el presidente municipal de Puebla, Pepe Chedraui, realizó un recorrido en la zona para ver los daños ocasionados hasta el momento en esa área y poder comenzar a trabajar. La maquinaria ha sido instalada en la zona y continúan precisamente limpiando las diferentes zonas. El reporte que da el Ayuntamiento de Puebla es que han retirado en lo que va de este año 26 toneladas de este tipo de zonas, y los materiales que han retirado pues es de todo tipo, desde escombros hasta muebles que la gente ha ido a tirar en ese tipo de zonas. Hay que recordar que también enfrente se encuentra el tianguis de vendedores ambulantes y también, bueno, pues en la basura que se genera fue a parar a ese tipo de zonas. Por eso es importante que la ciudadanía entienda que no deben de tirar la basura en la calle y mejor depositarla en los contenedores para evitar ese tipo de problemáticas de inundaciones, ya que van a continuar las lluvias de forma intensa en Puebla capital. Gallo, el reporte.
1: Ah, es correcto, ahí está entonces la información. Sí, esa es la principal recomendación que hacen las autoridades, Sara, evitar tirar basura en las calles, porque bueno, pues eso, como todos sabemos, genera afectaciones al sistema de drenaje, tapa las

y que pues por el día de hoy estarán cerrados a los visitantes con la finalidad de hacer la limpieza correspondiente, pero no nada más esa zona, sino también otras áreas resultaron afectadas por la gran acumulación de agua, debido a la que pues hay mucha basura en la calle y la gran cantidad de agua que llovió, pues obviamente dejó problemas en diferentes situaciones. Por ello es importante que la gente entienda que no debe tirar la basura, porque pues si de por sí ya están colapsando los drenajes, ahora con la gran cantidad de basura que dejan en la calle, pues está peor la situación, porque pues no solamente la autoridad se complica para realizar los trabajos, sino también durante la temporada de lluvias, pues provocan inundaciones en diferentes zonas. Y fíjate, Gallo, que pues hace 10 años hubo varias familias afectadas, 4, y precisamente en las zonas cercanas a Puente Negro, que resultaron damnificadas con la inundación, pero sin embargo, pues obviamente, fíjate que son 700 las familias que viven en zonas de alto riesgo, debido a que se instalan sus viviendas en las riberas de estos afluentes. Por eso es importante que la gente entienda que no debe ubicarse en zonas federales, porque representa un riesgo para la población. E incluso la presidenta de la Comisión de Protección Civil en el Cabildo de Puebla, Mariela Solís, reportó que ya se han notificado a las personas de este tipo de situaciones, pero pues no han querido salir. Escuchemos parte de lo que dijo en torno al tema.

0: Es importante mencionar que la población debe extremar precaución, cuidado si no ubicarse en ese tipo de zonas. Los riesgos están latentes y la cantidad de agua que se acumula en ese tipo de afluentes pues es mucha, y por eso es importante que se mantengan al pendiente. En el caso de Puente Negro, hasta el día de ayer se encontraba al 90% de su capacidad. En el caso de Santuario, pues ya estaba al 0%. Sin embargo, bueno, pues es importante que la gente entienda, no tirar basura en la calle, cuidar el tema de los afluentes. En fin, es importante que la ciudadanía se involucre en las diferentes campañas y también pues mejore lo que es el hábito de higiene en las diferentes zonas de Puebla, que no tiren las botellas, no tiren envoltorios, no cáscaras de frutas en la calle, para prevenir pues obviamente desgracias como las que han ocurrido hasta el momento, Gallo.
1: A ver, vamos a escuchar.
2: Familias que están ubicadas en estas zonas de riesgo. Se les hace saber del riesgo en el que se encuentran y obviamente se les brinda apoyo en caso de alguna emergencia.
1: Son 700 familias, entonces, las que estarían en zona de riesgo, y lo mejor es evitar precisamente que habiten esos lugares, porque luego vienen las precipitaciones pluviales, las trombas. Y bueno, pues es cuando viene la situación más complicada para estas familias, porque, bueno, pues podrían generarse algunos decesos, incluso debido a las inundaciones. 6:15 a.m, los sitios inundables son monitoreados prácticamente todos los días desde la Dirección General de Respuesta Inmediata del Gobierno de la Ciudad. Sara.
0: Sí, Gallo, lo que está haciendo el Ayuntamiento de Puebla a través del DGERI es tener un monitoreo completo de toda la ciudad de Puebla para identificar los puntos que tienen hasta el momento que pueden enfrentar algún tipo de inundaciones. Hay que recordar que son 59 puntos que están sujetos precisamente a algún tipo de riesgo y son zonas cercanas a las diferentes afluentes de Puebla capital. Por ello, ayer el presidente municipal de Puebla, Pepe Chedraui, pues realizó una visita a las instalaciones de seguridad desde donde están haciendo un completo monitoreo precisamente de los diferentes cuadrantes de Puebla capital y de los puntos como Punto Negro, el Puente Negro que se tiene, en las diferentes zonas, obviamente, en donde hay diferentes áreas que presentarían diferentes dificultades por la acumulación de agua. Cabe destacar que el secretario de Gobernación del municipio de Puebla, Francisco Rodríguez, también destacó que pues por instrucciones del alcalde Pepe Chedraui estarán trabajando de forma importante en materia de prevención para evitar problemas de inundación. Además de que te comento que el Ayuntamiento de Puebla va a mantener en sesión permanente el centro de mando del Comité Tlaloc ante los pronósticos de lluvia para los próximos días. Destacó que van a estar pues obviamente coordinados los tres órdenes de gobierno y buscan coordinar atención para posibles emergencias luego de las precipitaciones pluviales registradas el domingo que provocaran inundaciones en diferentes puntos de la ciudad, entre ellas el Boulevard 5 de Mayo y la 2 Norte, que fueron los más afectados.

0: incluso los comercios de la zona, la avenida Forjadores y la diagonal Defensores de la República, y bueno, en diferentes puntos. Como parte del operativo, hay que destacar que el gobierno municipal desplegó a más de 800 elementos con el apoyo de Guardia Nacional y el Ejército Mexicano para el retiro de la basura, así como también sedimentos acumulados en la calle, ríos y barrancas, y también utilizó maquinaria pesada y camiones de carga para las labores de limpieza. Incluso implementaron el plan DN3 para rescatar y apoyar a las personas que se encontraban atrapadas en sus vehículos, y hay que recordar que pues que hubo el deceso de una persona y el resto de las personas pues fueron apoyadas por bomberos, personal que pues de verdad se convirtió en héroes para pues apoyar a las personas que estaban en medio de tanta agua y que tenían que salir, y por ello pues estará muy pendiente la autoridad, y a través de este centro de mando, de este centro de monitoreo de cámaras, pues tiene perfectamente identificadas las zonas con mayor problemática, Gallo.
1: Así es, eso es lo más importante, tener también identificados estos lugares, estos sitios inundables, y sobre todo evitar que cuando llueva, pues la gente, los conductores principalmente, bueno, pues pasen o circulen por ahí. Incluso han colocado los denominados semáforos pluviales, Sara.
0: Sí, Gallo, hasta el momento son 28 los semáforos pluviales en diferentes puntos de Puebla capital. Incluso el Ayuntamiento de Puebla pues ha tenido el tema de la atención a zonas severas con problemas de inundaciones, además de prevenir mayores problemáticas. Y al respecto del tema, la regidora y presidenta de la Comisión de Protección Civil comentó que hasta el momento han colocado 22 puntos en áreas estratégicas. Son 14 precisamente, el 14 de junio y el 25 de mayo fue cuando quedaron instalados este tipo de dispositivos en la ciudad de Puebla, y este tipo de instalaciones ha permitido alertar a los conductores tanto de vehículos particulares así como del servicio público el riesgo de transitar en zonas inundadas. Los primeros semáforos se instalaron a nivel piso con una altura de 50 centímetros, mientras que en el caso de la segunda fase pues ya se incorporaron estos elementos de visualización vertical elevada para conductores, para que puedan identificar el nivel de riesgo que existe a mayor distancia antes de llegar a las zonas de acumulación de agua en la calle. La comuna de Puebla revisó 4,586 metros de zonas de riesgo y llevó a cabo 4 capacitaciones dirigidas a personal voluntario. El semáforo de color verde, que significa paso seguro, mientras que el color amarillo es para precaución a nivel del agua, que está aumentando, y el color rojo es el alto total y no deben pasar por el riesgo severo que representa. Algunas de las ubicaciones en donde se encuentran estos semáforos instalados está una debajo del puente del Boulevard 5 de Mayo y la 2 Norte, otra en el Boulevard Forjadores a la altura del CESA de Ignacio Romero Vargas, y otro más también en las inmediaciones de la Barranca del Águila. También hay otro más en Camino Real a Cholula, casi en la esquina con Zabaleta, entre otros puntos en donde fueron colocados con la finalidad de que pues obviamente la gente, los conductores, pueden identificar este tipo de situaciones, y refiere la autoridad del municipio de Puebla que han servido este tipo de semáforos pluviales para identificar los problemas que se avecinan por el tema de pues las precipitaciones pluviales. El reporte, Gallo.
1: Exactamente, ahí está. Entonces, bueno, pues también es bien importante ir orientando e informando a las y los ciudadanos sobre la colocación y el uso de estos denominados semáforos pluviales. Y seguimos con más información de las lluvias, Sara, porque especialistas pues no descartan que siga lloviendo. Fuertes lluvias podrían presentarse también en el mes de julio.
0: Sí, Gallo, lo fuerte viene todavía para el mes de julio, agosto y septiembre. Y hay que recordar que son los meses más lluviosos que tendrá este año en el caso de Puebla capital, y de acuerdo a lo que marcan los especialistas precisamente en torno a este tema, como la investigadora del CUPREDER de la Benemérita Universidad Autónoma de Puebla, del CUPREDER de la UAP, Lluvia Sofía Gómez, explicó que este tipo de situaciones de lluvias que se registraron en Puebla, atípicas, que no son comunes de que se presentaran, fueron de 65 milímetros. Por ello, la inundación que se registró en diferentes puntos de Puebla capital, además del tema de vaguadas que se registró en diferentes puntos de Puebla capital. Pero escuchamos parte de la explicación del por qué se generaron este tipo de situaciones y conflictos a consecuencia de las precipitaciones pluviales.
2: Lo que ahorita, bueno, tenemos aquí en el país, pues es una vaguada ahí que ha persistido por varios días y bueno, que eso ha generado que tengamos pues lluvias, ¿no? Sí, estamos esperando que el día de hoy tengamos precipitaciones, incluso pues mañana. Mañana baja un poco la probabilidad, sin embargo el miércoles y el jueves nuevamente la probabilidad se incrementa, insisto, por estas vaguadas que tenemos en el interior del país. También tenemos el avance de la onda número 3, la onda tropical hacia el oeste, que está también aportando humedad, y es lo que ha estado generando más esta vaguada, las condiciones adecuadas para la formación de precipitaciones.
0: Y es que explica la especialista que no se descarta, obviamente, este tipo de situaciones, de escenarios que se pudieran vivir en las próximas semanas debido a la que habrá precipitaciones pluviales. Se estima que, de acuerdo a los análisis que han hecho, se esperan para esta semana precipitaciones pluviales que alcanzarán los 25 milímetros. Sin embargo, para las próximas semanas pudiera presentarse también otro escenario complicado debido a que también la onda tropical número 13 estará golpeando precisamente al territorio mexicano, y con esto, pues obviamente ahí a efecto también el asunto del incremento de las lluvias, las precipitaciones pluviales intensas, sobre todo, no solamente en Puebla capital, sino también al interior del estado, y las ráfagas de viento. Por eso es importante que la ciudadanía entienda que no se debe pues resguardar ni cerca de los vasos reguladores de que se tienen en Puebla capital, ni mucho menos debajo de los árboles, porque ahorita está el problema precisamente de que algunos han tenido desprendimientos de sus raíces, debido a que son muy antiguos, ya están secos, o tienen otra problemática de que debido a la cantidad de lluvia, pues están saliendo de prácticamente los árboles de donde están plantados. Y por eso es importante que tengan la precaución, además de que este tipo de situaciones, de que son canales de precipitaciones pluviales intensos, como los clasificaba la vaguada a nivel federal, bueno, pues estarán presentándose. Por eso es importante que la ciudadanía tome sus previsiones, gallo, y salgan a manejar con cuidado también, y no se expongan si está lloviendo pues de forma intensa. Puedan esperar en pues algunos momentos precisamente estacionados para evitar también pues accidentes y otras problemáticas en Puebla capital. Gallo, el reporte.
1: Bueno, pues escuchábamos a la especialista del CUPREDER hablar de la vaguada. ¿Qué es una vaguada? Bueno, pues es una zona alargada de baja presión atmosférica que favorece el ascenso del aire. Al subir, el aire se enfría y el vapor de agua se condensa, lo que puede dar lugar a la formación de nubes, lluvias, tormentas eléctricas e incluso granizo. Es lo que estamos observando en estos días. En términos más sencillos, bueno, pues una vaguada es como un canal en la atmósfera donde el aire tiende a concentrarse y elevarse, aumentando la probabilidad de tiempo inestable, al menos aquí en México, durante la temporada de lluvias. Bueno, pues esto suele ocurrir en nuestro país, ya que interactúa el aire con la humedad proveniente del océano y del Golfo de México, intensificando las precipitaciones en distintas regiones del país. Esa es la explicación de la vaguada, que es lo que menciona la especialista, la meteoróloga del CUPREDER. 6:25 a.m. y los vecinos de la colonia Santa Cruz Buenavista están preocupados porque los árboles están viejos, grandes, y bueno, pues temen que con estas lluvias pudieran venirse abajo, Sara.
0: Así es, Gallo, tal y como lo comentas, pues habitantes de la colonia de Santa Cruz Buenavista, cuyas casas en años anteriores, has de recordar que también sufrieron inundaciones a consecuencia de las fuertes lluvias, pues solicitaron a las autoridades municipales revisar la gran cantidad de árboles que hay en la zona. Y es que fíjate que estas viviendas, que pues obviamente son humildes, se encuentran en la zona que también se, pues obviamente es parte del área federal, que comprende en las riberas del río Atoyac, que conecta con el Puente de México y que también está conectado con la colonia Santa Cruz Buenavista. Por eso es importante que se pueda hacer una revisión en ese tipo de áreas, debido a que pues obviamente este tipo de zonas son federales y por ello existe preocupación entre quienes viven en la zona de sufrir inundaciones. Pidieron que no solamente les puedan pavimentar las áreas, sino también el retiro de los árboles que están en mal estado. Escuchemos parte de lo que nos platicaron el día de ayer durante un recorrido en la zona.
3: En esta calle nos hace falta pavimentación, pero pues los vecinos no quieren. Ya metimos firmas y todo y no quieren, porque dice que al pavimentar dice que tienen que alinear y ellos no quieren que les quiten el pedazo de su casa. Y pues también los árboles no quieren que se quiten los árboles. Sí, nos hace mucha falta porque se hace muy fea la casa.
0: Algunos poblanos han edificado casas bien cimentadas en esa zona también, pero pues han retirado basura y una gran cantidad de basura en esa zona, pero debido a que continúa lloviendo, pues el riesgo está latente para quienes viven en esa zona. En entrevista con algunas de las personas que están habitando en ese tipo de zonas, refirieron que cuando ha llovido, pues obviamente de forma intensa, han sufrido introducción del agua a sus casas. Por ello, mencionaron que es necesario que se mejoren las condiciones de las calles en las que están habitando y también, pues obviamente, que la población cuide que no tire basura en ese tipo de zonas para evitar también problemáticas de obstrucción del afluente que se encuentra muy cerquita, unos metros de las personas donde pues actualmente están viviendo, Gallo. Y esto de verdad pues es una preocupación para la gente, porque pues obviamente para la autoridad, porque pues obviamente aunque les entregan notificaciones, la gente no tiene dónde vivir, Gallo. Se ha establecido, algunos han hecho casas incluso hasta de dos pisos y otros más pues de viviendas muy pequeñas, muy humildes, y bueno, pues no tienen a dónde establecerse. Ahí han encontrado un lugar, un sitio para sus familias, y esto representa un riesgo, Gallo, para las temporadas de lluvias que ahorita se avecinan de forma intensa. El reporte, Gallo.
1: Ahí está entonces la información, el llamado es a Protección Civil o a Gestión de Riesgos del Gobierno de la Ciudad, que se dé una vuelta por esta zona y, bueno, pues sobre todo, bueno, pues evitar precisamente que se ponga en riesgo a la población. Gracias, gracias, Sara, vuelvo contigo más adelante. Estamos arrancando motores en Tribuna Matutina. Yas Guevara, buenos días.
4: Excelente martes 30 de junio, el pronóstico del clima para este día, temperatura actual de 12 grados centígrados, máxima de 24, hay una probabilidad de lluvia del 40%, perdón. ¿Y qué crees? Lluvias a las 6 de la tarde, entre las 3 y las 6 de la tarde, lo que indican las aplicaciones, es decir que yo creo que va a llover en la noche. ¿Por qué? Porque juega la selección nacional. Por eso lo digo, para que usted lo tome en cuenta, que es pues el partido de 16avos de final en punto de las 7 de la noche, y si usted va a viajar a la Ciudad de México por lo mismo, recuerde que el programa Hoy No Circula está activo y aplica para autos con engomado color rosa, terminación de placas 7 y 8. Ahí está, tómelo en cuenta porque será un día de bastante actividad allá en la capital del país, en la Ciudad de México, y obviamente aquí también en Puebla, allá en la pantalla gigante que está en el Zócalo de la ciudad. Y si todo sale bien, en la Avenida Juárez más tarde.
1: Exactamente, si seguramente así será. Habrá festejos tanto en el Zócalo como en la Avenida Juárez, porque hoy gana la selección. 6:30, 6:30, pausa y volvemos con más noticias.
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0: Son las 6:34, 6:34. Les recuerdo, vía de comunicación WhatsApp, abierta para todos ustedes en el 22-23-90-38-10, para que hagamos juntos las noticias aquí, a través de la magnífica 95.5 de FM, la patrona de los éxitos, y en Atlixco, la Mixteca, 99.9 de FM. Bueno, pues la Secretaría de Transporte ha comenzado ya el ordenamiento de las rutas urbanas. Recordemos, eso nos lo adelantó precisamente aquí en este espacio el subsecretario estatal de Transporte, Juan Manuel Vega Rayet. Adelante, Pili, te saludo con gusto. Muy buenos días.
1: Gracias, Gallo. Buenos días. El proceso de modernización de transporte no ha terminado. A pesar de que ya se realizó la renovación del parque vehicular, la Secretaría de Movilidad y Transporte ahora se enfoca a organizar las rutas y los derroteros. En esta ocasión se va a considerar parte de la zona metropolitana para cubrir las Cholulas, pero también Chachapa, por lo que de las 100 rutas que se tienen registradas, muchas, por tener rutas anexas, también tienen más cobertura. Por eso se ordenó hacer un padrón para este ordenamiento que ha iniciado la Secretaría de Movilidad y Transporte, informa la secretaria Silvia Tanús.
2: Ya tenemos trazado todo lo de Puebla y área conurbada. Vamos a hacer 164 rutas, no vamos aquí, únicamente las vamos a reorganizar en los derroteros para que tengan una mayor cobertura a donde no hay transporte, y lógicamente también pues tendremos que identificarlas para que no se brinquen de un lado a otro, porque luego nos dejan partes sin transporte.
1: Las nuevas concesiones que se otorguen serán para destinarla a rutas donde se necesite más transporte y no donde cubra solo las necesidades de los concesionarios. Las salidas de unidades que ya no lograron pasar la revista, que fueron 6,000, hace que en algunos sectores pues falten unidades. Por eso, con las nuevas concesiones, se enviarán donde hagan falta. En esta etapa del reordenamiento del transporte, no se trata de quitar rutas, sino de ordenarlas. El reporte, Gallo.
0: Eso es lo más importante, ordenarlas, porque luego también entre ellos mismos, entre los transportistas, se meten el pie, viene la invasión de derroteros y terminan peleándose, ¿no?
1: Sí, o inventan, por ejemplo, que se llaman A y se ponen AB1 o AB2 y cosas así, ¿no? Ellos hacen lo que quieren. Pero bueno, pues ahora la Secretaría es la que ordena y manda.
0: Oye, y en otro orden de ideas, esto es bien importante. Ayer todavía funcionó pues la mesa receptora de documentos en la Secretaría de Educación Pública para el asunto de las preinscripciones.
1: Hoy es el último día, Gallo, el día 30, y bueno, pues para solucionar los programas de inscripción de alumnos de nuevo ingreso, en el Centro Escolar José María Morelos y Pavón se instalaron desde hace 2-3 semanas, pues mesas de atención, pero son un caos. Fíjate que los padres de familia han tenido que llegar incluso de madrugada para poder exponer sus problemas, pero la atención es limitada. Hoy, que es 30 de junio, concluye este plazo y todavía faltan centenas de casos por resolver para que los alumnos de nuevo ingreso de preescolar, primaria, pues tengan un lugar asegurado para el próximo ciclo escolar. Después de varias horas de espera, si la cola es grande, se le dice a la gente hasta determinado número se termina. Y bueno, pues esto provoca que la gente se enoje. Por eso el secretario de Educación Manuel Viveros señala que los padres siempre buscan escuelas que estén cerca de su domicilio, lo entienden, pero no siempre se puede inscribir a los alumnos en el mismo lugar. Esto dice.
3: junio en el proceso para atender a aquellos padres de familia, madres de familia que tengan alguna problemática con relación a la inscripción de sus alumnos. Nosotros entendemos a los padres de familia. Ellos quisieran tener a los alumnos en donde les asiste, digamos, el espacio de mayor cercanía. Lo entendemos perfectamente bien, pero también nosotros les hemos pedido de favor que los comprendan, porque también dependemos de la capacidad, obviamente, de los edificios en donde ellos quisieran estar. Por eso se les pide que escojan tres espacios.
1: El periodo de preinscripciones de alumnos de nuevo ingreso se realizó en febrero a través del servicio digital de la misma Secretaría de Educación, pero no todos pudieron hacer el trámite y por eso, por el requerimiento para atención directa, bueno, se establecieron las mesas que, te repito, pues no han resuelto de todos los problemas. Manuel Viveros hizo un llamado para que, pues, los padres entiendan también que no siempre se puede inscribir a todos los alumnos, por ejemplo, en los centros escolares, en la normal o en las grandes escuelas. Rechazó además, pues, que haya algún tráfico de negocio para lograr inscripciones. Pues, Gallo, también se abre ahora un nuevo periodo, pues, para los alumnos de educación media superior, es decir, secundaria y preparatoria. Y veremos, pues, cómo funcionan estas mesas de trámite. Hasta aquí el reporte, Gallo.
0: Sí, bien lo mencionas, estas mesas de trámite ofrecerán atención de 8 de la mañana a 1 de la tarde, de lunes a viernes, a partir de ayer ya, 29 de junio, al 10 de julio, también allá en el Centro Escolar José María Morelos y Pavón. Pero si ustedes, como papás, como mamás, bueno, pues desean consultar los resultados del proceso de preinscripción, también recuerden que pueden hacerlo en línea en cep.puebla.gob.mx, Pili.
1: Así es, eso es ya para los que quedaron inscritos, es decir, los que hicieron su registro en línea en el mes de febrero, ya pueden consultar precisamente de manera digital dónde le tocó inscribirse a sus niños. Muchos ya lo saben, pero pues si no o tienen duda, pues ya pueden consultar la página ya a partir de esta fecha.
0: Muy bien. Oye, y en otro orden de ideas, están revisando a las empresas que se dedican a dotar el servicio de agua potable a través de pipas.
1: Así es. Las empresas de agua que ante las lluvias torrenciales como las ocurridas, bueno, pues es necesario que también sean revisadas porque, bueno, pues pudiera registrarse que hay huachicol de agua. Por eso la Comisión Nacional tiene en proceso de regularización anual, pues, la revisión de los pozos, no solo de uso agrícola, sino que ha iniciado la revisión de concesiones de uso comercial e industrial para determinar si están cumpliendo con los volúmenes permitidos. La venta de agua es un negocio, pero está regulado, por lo que se hacen inspecciones para que se cumpla, señala la delegada de Conagua, Beatriz Torres Turcios.
4: El título de concesión se asigna a una persona que demuestra físicamente que cuenta con un predio que está a su nombre, el cual puede hacer uso de un bien nacional. Ese es el objetivo de nuestra presidenta, en resumen, ordenar las concesiones, que el uso sea para público urbano única y exclusivamente, que tenemos un uso agrícola, se use única y exclusivamente en el campo. No puede ser usado para venta de agua en pipas, porque el permiso agrícola no lo paga. El permiso que se necesita para la venta de pipas es el uso de servicios, y ahorita con la nueva ley está sumamente normado.
1: En Puebla y Cholula hay más de 30 empresas dedicadas a la venta de distribución de agua, por lo que las inspecciones se realizan para observar que haya la extracción permitida, además de que se hacen operativos aleatorios para observar que no haya huachicol de agua, es decir, que se estén robando el líquido y que se pueda extraer ilegalmente de la red de servicio doméstico. Así que, bueno, pues esa es la revisión que emprendió la Comisión Nacional del Agua, Gallo.
0: Exactamente, es muy muy importante también este tipo de revisiones y qué bueno que también, bueno, pues esté entrándole al tema la CONAGUA, la Comisión Nacional del Agua. 6:44 ya para ir cerrando este bloque contigo, Pili. ¿Cuál es la propuesta del diputado Andrés Villegas en torno a las cámaras, a las body cams que pudieran tener, bueno, pues las y los policías?
1: Pues mira, el diputado Andrés Villegas Mendoza presentó una iniciativa para reformar la Ley de Seguridad Pública en la que se propone que los policías porten cámaras corporales durante sus funciones operativas de patrullaje y de tránsito. El propósito es para documentar las actuaciones policiales, sus actuaciones, generar evidencias objetivas, proteger los derechos humanos y tener certeza de sus actuaciones, sobre todo cuando hay enfrentamientos. La propuesta indica que las personas que integran las instituciones policiales tendrían la obligación de portar y de utilizar casos que les sean asignados las cámaras corporales durante el desarrollo de funciones operativas de patrullaje, mediación, proximidad social, detenciones, traslado de personas y demás actuaciones que determinen los protocolos y lineamientos. Asimismo, deberán abstenerse de alterar, manipular, destruir, ocultar o borrar o inutilizar las grabaciones o dispositivos, salvo en los casos expresamente previstos. Plantea el uso de cámaras y se podrá implementar de manera gradual, conforme a la disponibilidad de presupuesto y capacidad operativa. Las grabaciones mediante cámaras pues servirán de una herramienta pues de gran utilidad, tanto para las autoridades como para la seguridad de los propios policías. Esta es la propuesta, Gallo, del diputado Andrés Villegas, que bueno, pues entra a estudio y bueno, pues será compartida con las autoridades de seguridad pública para determinar si es viable o no. El reporte, Gallo.
0: Que sí, fíjate que muchos elementos ya graban, digamos, mediante incluso sus teléfonos móviles, pues cualquier incursión o aseguramiento que hagan,
1: Sí, porque ya ves que, pues en ocasiones cuando tienen enfrentamientos, pues a veces dicen, es que fue el policía el que agredió, ¿no? Entonces, de esta manera también serviría como una herramienta de prueba para ellos mismos, ¿no? De seguridad misma.
0: Es correcto. Muy bien, Pili, muchísimas gracias y vuelvo contigo más adelante. 6:46, Jazz Guevara.
5: En tribunanoticias.mx ya puede consultar usted el pronóstico de los elefantes de África que se han vuelto virales durante este mundial, que prácticamente le atinaron a los tres resultados de la selección nacional en la fase de grupos. Le atinaron al de Sudáfrica, al de Corea y también al de Chequia. Ayer el parque comparte en sus redes sociales el video y ahora no es un elefante, ahora fueron todos se fueron con el costal de alimento de la bandera mexicana. Si lo dicen los elefantes, yo les creo.
0: Yo también les creo, claro que sí.
5: Partido de 16avos de final hoy a las 7 de la noche, la selección nacional enfrenta a Ecuador. Si hay empate, se tendrían que ir a tiempos extras. Si persiste el empate después de los tiempos extras, se tendrían que ir a penales. Ojalá eso no ocurra y todo se resuelva a favor de México en los 90 minutos. Y a propósito de la ronda de 16avos de final, ayer ya hubo bastante actividad desde muy temprano. Brasil con algunos problemas, pero derrota 2-1 a la selección nipona, a los japoneses. Por la tarde, Alemania y Paraguay empatan 1-1 en el tiempo regular, se van a penales y los paraguayos, pues la sorpresa, eliminan a Alemania, uno de los favoritos queda fuera y por la noche otro de los favoritos también quedó fuera. Países Bajos y Marruecos empataron en los 90 minutos, pero ya en penales los marroquíes derrotan a este equipo europeo que era uno de los favoritos.
0: Sí, era uno de los favoritos, pero la verdad es que nunca hay que descartar a Marruecos. Trae buen equipo Marruecos, que la gran mayoría no son marroquíes. De los 26 jugadores, 17 no nacieron en Marruecos.
5: Hay varios españoles, lo decía aquí alguna vez en corto, Chelis, que pues son los españoles que no tienen, digamos, que cabida ya en la selección española, pero buscan pues otro fútbol, ¿no? Y en este caso Marruecos, que está bastante cerca de España, pero pues ahí están los marroquíes para hoy. Costa de Marfil contra Noruega, a las 11 de la mañana va a estar bueno ese partido. Francia contra Suecia, duelo de europeos, no debería tener problemas Francia, pero ya no sabemos, esto es a las 3 de la tarde, y repito, ya por la noche a las 7, México contra Ecuador, que estaba viendo que los ecuatorianos están cansados, no pudieron viajar el domingo, tuvieron que viajar ayer, el vuelo se atrasó, vuelo de 9 horas para llegar a la Ciudad de México, entonces no han tenido tiempo ni de entrenar aquí en nuestro país, eso puede ser un factor, y también pues el relajo que haya fuera del hotel de concentración de Ecuador, se supone, quién sabe si se escuche ya hasta arriba, pero bueno, no los dejan dormir, hay serenata de la afición mexicana, creo que todo eso juega a favor de México.
0: Exactamente, todo eso, todos esos factores influyen, y bueno, pues seguramente hoy le irá muy bien a la selección mexicana. Todo eso y mucho más en tribunanoticias.mx, las redes sociales de Tribuna Noticias, Tribuna Deportes, por supuesto, también está toda la información. Pausa y volvemos.
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0: La temperatura, 12 grados.
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0: Estamos de vuelta en Tribuna Matutina a través de la magnífica 95.5 de FM, la patrona de los éxitos, y en Atlixco, la Mixteca 99.9 de FM. 6:53, 6:53. Seguimos con más información que tiene que ver con las afectaciones que dejaron las precipitaciones pluviales del fin de semana, que dañaron al menos a 16 restaurantes. Adelante, Lili, te saludo con gusto, buenos días.
1: Gallo, muy buenos días, igualmente te saludo con gusto a ti y al auditorio. Juan José Sánchez Martínez, presidente de la Cámara Nacional de la Industria Restaurantera y Alimentos Condimentados, informó que al menos 16 establecimientos afiliados a CANIRAC, que es el organismo que él representa, reportaron daños derivados del aguacero que azotó Puebla la tarde del 28 de junio. Se trata de negocios que se ubican en el Centro Histórico, Los Sapos y Analco, zonas que a su vez fueron de las más dañadas por la lluvia típica que cobró la vida de una persona el fin de semana. El empresario dijo que tras las lluvias, los trabajos de limpieza en los restaurantes inundados se prolongaron hasta las 4 o 5 de la mañana, pues al pertenecer a un giro tan delicado como el de la preparación y venta de alimentos, fue necesario actuar de manera inmediata para evitar mayores complicaciones. Escuchemos.
2: Mira, en este cuadrante tengo al menos 15, 16 que se vieron afectados. El día de ayer estuvimos limpiando hasta las 3, 4 de la mañana algunos establecimientos. Como sabrán, son establecimientos donde nos dedicamos a la venta de comida, por eso era la preocupación de limpiar y dejar todos los inmuebles bastante limpios y seguros. Estoy en coordinación y quiero agradecer también a Alejandro Tabe toda la disposición para que nosotros podamos empezar a hacer los recorridos en estos establecimientos.
1: Una vez que los trabajos de limpieza concluyan, será necesario, dijo Juan José Sánchez, que las empresas procedan a la sanitización profesional de sus respectivos espacios para que los comensales tengan la certeza de que acuden a establecimientos seguros. Finalmente descartó que CANIRAC tenga contemplado algún fondo económico para apoyar a sus agremiados en esta situación, pero mencionó que sí les entregaron insumos de limpieza y no descartó que en algún momento puedan acercarse con las autoridades para plantear esta posibilidad. El reporte, Gallo.
0: Bueno, pues ojalá y pronto se resuelvan esta situación de los daños y afectaciones que tuvieron en sus establecimientos. Y es que muchos de estos restaurantes, mi estimada Lili, bueno, pues el mobiliario literal terminó flotando,
1: Sí, tristemente, Gallo, sobre todo aquellos que, bueno, pues se ubican justo en esta zona, digamos, histórica, ¿no?, de Puebla. La verdad es que las casonas, bueno, pues estaban prácticamente convertidas en albercas, ¿no? Sus patios llenos de agua y, como mencionas, pues las sillas, las mesas e incluso otros enseres más costosos, refrigeradores, pues la verdad es que muchas pérdidas, Gallo.
0: Así es. Por eso también el gobernador Alejandro Armenta, pues les ofreció apoyo.
1: Sí, fíjate que Alejandro Armenta, el gobernador de Puebla, instruyó a Laura Artemisa García Chávez, secretaria de Bienestar en la entidad, que atienda a los locatarios del Centro Histórico de Puebla cuyos negocios hayan sufrido afectaciones por la lluvia típica de el pasado 28 de junio. Indicó que el Estado les entregará apoyos para que puedan intervenir sus establecimientos comerciales mediante el esquema de obra comunitaria, por lo que pidió a la funcionaria que, de manera coordinada con Protección Civil, se agilice la inspección en la zona afectada y se levanten las actas correspondientes para proceder a otorgar apoyos. Escuchemos.
3: Para que podamos atenderles, se hace una inspección, se levanta muy brevemente las actas y es un formato. Y con obra comunitaria se va a reponer las afectaciones. En el caso de Cerdán, por ejemplo, que fuimos la semana pasada, nosotros estuvimos el viernes y el día lunes ya les estaban entregando el recurso.
1: El gobernador dijo que se trata de que los apoyos lleguen de manera inmediata a los afectados, tal y como ya ha ocurrido en otras ocasiones donde es necesario establecer este programa. Por lo tanto, llamó a los comerciantes a acercarse a las autoridades estatales y solicitar su inclusión al padrón damnificado, de modo que se pueda garantizar un proceso ágil y transparente en cuanto a la entrega de la ayuda. Además de apoyar a comerciantes del centro histórico, también habrá acercamiento con aquellos que tengan negocios instalados en las zonas de San Francisco y también en la diagonal Defensores de la República, en donde hubo inundaciones a causa de las lluvias. El reporte, Gallo.
0: Exactamente, eso es muy muy importante, el hecho de que hagan pues también un censo y registrar a las y los, en este caso empresarios, que resultaron pues afectados debido a la lluvia, y que fluyan los apoyos que sean necesarios para lograr su recuperación. Faltan 2 minutos para las 7, en 2 minutos serán las 7 de la mañana, en más precisamente de las lluvias. Protección Civil hizo un llamado también a los municipios a realizar acciones de desasolve precisamente para evitar inundaciones, Lili.
1: Sí, el coronel Bernabé Santos López, coordinador estatal de Protección Civil en el estado, mencionó que la lluvia de este fin de semana fue atípica al generar la acumulación de hasta 80 milímetros de agua por metro cuadrado en algunos puntos de la capital, situación que derivó en el colapso de la ciudad. El funcionario dijo que desde los primeros momentos de la emergencia el estado actuó de manera inmediata para atender las afectaciones generadas por el aguacero y aprovechó para llamar a los alcaldes de todo el estado a que se mantengan atentos por lo que resta de la temporada de lluvias. Él recordó que de acuerdo al pronóstico meteorológico, las lluvias en Puebla se prolongarán hasta octubre, por lo que es necesario que limpien las calles de manera constante, desasolven las alcantarillas y vigilen las inmediaciones de ríos, barrancas y puentes. Escuchemos.
4: Las lluvias de este fin de semana efectivamente fueron lluvias atípicas. Hubo una gran cantidad de lluvias, una gran cantidad de lluvia que se presentó en un corto tiempo. Fue inicialmente de 65 milímetros y alcanzando hasta los 80. Entonces, eso provocó que pues las calles se inundaran, los ríos se desbordaran y pues obviamente se vieran igual, inclusive afectadas algunas viviendas.
1: Y bueno, pues cabe señalar, Gallo, auditorio, que sobre esta situación José Luis García Parra, coordinador de gabinete, dijo que, entre otras cosas, las inundaciones de la ciudad se deben al crecimiento desordenado de la zona metropolitana, en donde por años los ayuntamientos se han dedicado a liberar permisos para la construcción de más viviendas sin garantizar que los servicios públicos crezcan a la par. Él mencionó que estas situaciones prevalecen en San Pedro Cholula, San Andrés, Cuautlancingo, Coronango, Santa Clara, Coyucan, y eso, dijo, desde luego tiene consecuencias. Además, recordó que en el 2012 el gobierno del PAN embombedó el río de San Francisco como parte del proyecto de modernización del Boulevard 5 de Mayo. Sin embargo, no se contemplaron obras complementarias para el desfogue del agua. El funcionario también culpó a la empresa Agua de Puebla para Todos, que al obtener la concesión del manejo de agua potable se comprometió a ciertas inversiones en infraestructura y estas obras no se han realizado, de modo que la red de alcantarillado de la ciudad ya está rebasada. Finalmente, Alejandro Armenta, gobernador de Puebla, no descartó la posibilidad de corregir la obra del río San Francisco, aunque mencionó que no se trata de un tema municipal, por lo que el ayuntamiento capitalino debería hacer algo al respecto, pero su gobierno le dará total apoyo. El reporte.
0: Muy bien, Lili, muchísimas gracias. Ya para ir cerrando este bloque de información, vamos con la situación del agua, porque, bueno, pues en el gobierno del estado han ya, bueno, pues formalizado algunas denuncias en contra de la empresa, porque aseguran, bueno, pues están abriendo o están haciendo algunas reparaciones aparentemente en las calles que recientemente fueron rehabilitadas o relaminadas, pero pues no las dejan como estaban.
1: Es correcto, fíjate que el gobierno de Puebla ya interpuso una denuncia formal en contra de la empresa Agua de Puebla para Todos por los daños que ha generado en algunas vialidades que, a pesar de haber sido rehabilitadas recientemente, fueron perforadas por la concesionaria para realizar algunas reparaciones. Alejandro Armenta, el gobernador del estado, adelantó la semana pasada que buscaría la forma de sancionar a la empresa debido al daño que ocasionó en ciertas calles, y este lunes, en su habitual conferencia de prensa de inicio de semana, mostró el documento que confirma la acción legal. Asimismo, se informó que la Secretaría de Infraestructura envió un oficio a Agua de Puebla para Todos y también al SUAPAP, en donde les informa de las 100 vialidades que se van a rehabilitar en lo que resta de este 2026, con el objetivo de que si estas empresas tienen pendientes algunas reparaciones, las realicen antes de que el Estado intervenga con pavimentación. Escuchemos.
3: Están todas las avenidas que se van a intervenir. Aquí están. Concesiones integrales y al SUAPAP. Al SUAPAP y todas las vialidades 2026. Aquí está ya. Entonces, señores de Agua de Puebla y señores del SUAPAP, aplíquense y... Y aquí está la denuncia, el procedimiento, la denuncia por el daño a la infraestructura.
1: Fíjate, Gallo, que ya hacia el cierre de la jornada, bueno, pues la Secretaría de Infraestructura completó esta información enviando un comunicado en el que señala que los daños ocasionados también en la carpeta asfáltica en diagonal Defensores de la República fueron ocasionados por Agua de Puebla, debido a los drenajes obstruidos y la falta de mantenimiento a la red. Por lo tanto, la dependencia exige a la concesionaria la inmediata intervención para evitar que estas afectaciones en vialidades continúen y afecten a las que han sido recientemente pavimentadas. También se notificó que personal de infraestructura retiró el asfalto desprendido de esta vialidad para evitar accidentes vehiculares. Sin embargo, bueno, pues justamente hacen esta petición de que Agua de Puebla tiene que intervenir y acudir para reparar esta zona. El reporte.
0: Fíjate esto último que mencionas, que muy probablemente también los taponamientos pues prácticamente se habrían originado por escombro, ¿no?
1: Sí, correcto, Gallo. Y mira, no nada más es el tema de Agua de Puebla. Lo cierto es que hay un desorden, y no solamente en Puebla capital, sino prácticamente en toda la zona metropolitana. Llegan estas empresas de cable, las empresas de luz, vaya, todas las que tienen registros en algunos puntos, abren, hacen ahí sus relajos, porque no todos los cables están por arriba, y luego se van, ¿no?, bien tranquilos, y pues te dejan ahí las de gas, por ejemplo, ¿no?, también de pronto hacen lo suyo, y bueno, pues las calles, como en este caso, que ya han sido pavimentadas, pues se quedan arruinadas, Gallo.
0: Es correcto. Bueno, pues esperemos que pronto esta situación se resuelva. Gracias, Lili, vuelvo contigo más adelante. 7:05 a.m, vámonos a la pausa y regresamos ya con lo más importante, que es tu voz, la voz de los poblanos.

0: gallo.
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0: 7 de la mañana ya con 7 minutos. 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
1: Y la temperatura
0: 13 grados.
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1: Ya estamos escuchando las mañanitas porque todos los días aquí en Tribuna Matutina, el gallo de la radio y todo el equipo festeja contigo que estás de santo y también de cumpleaños. Te ponemos las mañanitas y te invitamos a que felicites a tus seres queridos en el 2223903810 o también en las redes sociales de Tribuna Vigila en X, Tribuna Vigila en Facebook. Hoy es día de Marcial. Marcial de Limoges. Fue el primer obispo de Limoges y es venerado como santo por el cristianismo, que celebra su onomástica hoy, 30 de junio. Vivió durante el siglo III y la mayor parte de su biografía es desconocida. Así que si llevas por nombre Marcial, bueno, pues te enviamos una sincera felicitación. Y si tienes algún familiar que está de manteles largos, mándale mensaje 2223903810. Lo felicitamos y le ponemos las mañanitas. Muchas, muchas felicidades.
0: Ahora sí, señor.
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3: Buenos días, siguiente, que yo siempre los...
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3: Ya tiene poco que llegamos a vivir aquí.
1: Adelante, Yas Guevara.
4: Tome en cuenta que si circula por las calles de la capital poblana, están reportando que no funcionan los semáforos ahí en el cruce del Boulevard Norte y la 11 Norte, para que usted lo tome en cuenta. Es un punto complicado, hay que pasar el reporte a la Secretaría de Infraestructura Municipal y también a Tránsito Municipal para su atención. Le repito la ubicación, Boulevard Norte y 11 Norte. Y también están reportando que sobre la 11 Sur hay un choque entre una alimentadora de ruta y una unidad de transporte de personal. 11 Sur, dicen, a la altura de la estación Limones, allá muy al sur, en la 11 Sur, obviamente, y esta situación dice que ya genera tráfico. Gracias por compartir el reporte. También tome en cuenta que siguen los trabajos de la Secretaría de Infraestructura en la 23 Sur, entre la 43 Poniente y

0: El tema es que yo te entiendo perfecto, Gallito, el argumento. O sea, ¿qué culpa tiene el entrenador? Yo siempre digo lo mismo también, ¿no? Si los tipos erran el penal o erran un gol hecho, ¿no? O como Muslera se comió dos goles, con lo que pudimos haber tenido 4 o 5 puntos y está tranquilo. No, el tema es que Muslera no debió atajar, Gallito. Porque el portero titular de Uruguay, el arquero, fue a Rochet toda la eliminatoria, 3 años y medio. Y sin embargo, este tipo, porque Rochet se puso al lado de Suárez y de Nández, jugadores que este tipo los mandó allá con un mensaje de texto, lo castigó, ¿no? Entonces, por eso tenemos argumentos solo para decir que ese tipo destrozó a Uruguay. Pero bueno, hoy vamos México nomás, va a estar al lado del partido, Rayito, los ecuatorianos estos son bravos, no se comen el tema de la altura. Nosotros cuando vamos en la eliminatoria, los uruguayos, argentinos y Brasil, nos lleva a Quito a jugar, que está más alto. Pero bueno, vamos con todo México, a esperar con fe y a pasar de ronda. Abrazo enorme, quedan 2 partidos para cumplir el objetivo de México, 2 partidos mínimos. Abrazo, buen día.
1: Ahí está el comentario del señor Daniel, que siempre le encanta el fútbol, y obviamente pues los uruguayos no les fue bien en este mundial, pero los detalles más adelante con Ernesto Romero en Tribuna Deportes. Ya en otros temas, también domingo se está reportando terminación 1561, y pregunta, y bueno, creo que es una buena pregunta, dice, ¿qué tanto sirvieron los semáforos pluviales con las lluvias del domingo?
2: No, es que los semáforos pluviales son para lluvias, ¿no? Para lluvias, no, y aparte lluvias, pues digamos, normales. Lo que sucedió el domingo fue una tromba, se cayó el cielo, y ante eso no puedes hacer nada. La verdad es que el nivel del agua subió considerablemente y de forma muy rápida. Contra eso no puedes hacer nada, por eso muchos vehículos pues terminaron flotando, ¿eh?
1: Terminaron flotando, y obviamente pues es pérdida total, o fue pérdida total, y obviamente pues sí, también complicada la situación. Y solo, bueno, el reporte de una persona sin vida acá en el árbol que cayó muy cerca de acá en la recta a Cholula. Lamentablemente pasó así, pero bueno, ahí está este tema de las lluvias del fin de semana. Y ya cerramos la voz de los poblanos con mensaje de la terminación 7321, que ya se está reportando, que dice que nos escucha en la zona de la Margarita y que hoy gana México. Ahí está su pronóstico de este día, de este martes 30 de junio, con mucha actividad mundialista. Todos los detalles, obviamente, en nuestras redes sociales. Ya estamos y seguimos transmitiendo en Tribuna Vigila, Facebook y X, y también está activo el 2223903810.
2: Gracias, muchas gracias a todos por sus mensajes, y aquí los recibimos y les damos precisamente difusión. 7:15, vámonos a las calles de Puebla.
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2: David de Ser, el reportero del casco, ¿qué nos tienes? Adelante, por favor.
4: ¿Qué tal, Gallo? Qué gusto saludarte esta mañana de martes. Vamos con información que ocurrió durante la noche de ayer lunes, y es que se reportó el deceso de un motociclista de alrededor de 18 años. Eso en la autopista México-Puebla, en la desviación prácticamente para entrar hacia Boulevard Hermanos Cerdán, es decir, a la altura de la colonia Moratilla. Y es que según primeros reportes, Gallo, el motociclista circulaba justo en la zona de la desviación cuando una camioneta de color rojo habría impactado en primera instancia al motociclista, que habría pues volado prácticamente algunos metros de distancia. Sin embargo, otra unidad que también circulaba por el sitio terminó atropellando pues el cuerpo del joven, que se encontraba tirado, recién tirado por el primer impacto, arrebatando la vida de inmediato. Unos segundos después, unos minutos después, Gallo, se originó un operativo por parte de elementos de proximidad vial y paramédicos, quienes confirmaron el deceso de este joven, y pues se llevaron a cabo las labores para el levantamiento del cuerpo por gran parte de la noche. Es la información que tenemos, Gallo, ocurrida la noche de ayer lunes. Es la información.
2: Hay que manejar con mucho cuidado, con mucho, mucho cuidado, y más cuando se trata de una motocicleta. Gracias, David. Vuelvo contigo más adelante. 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

0: con la Mixteca. Allá está Jessica Ayala. Estimada Jessy, te saludo con gusto. Muy buenos días. Adelante, adelante con la información. Adelante.
1: ¿Qué tal, Leo? ¿Cómo estás? Muy buenos días y buenos días también a todo el auditorio. Bueno, en esta ocasión los quiero también invitar a un taller de cuentos que se ha titulado Hilos de Entraña y Corazón. Este cuento, este taller es completamente gratuito y está destinado para personas a partir de los 15 años de edad en adelante. La intención también es que los jóvenes pues ahora se interesen por aprender a escribir en estas generaciones, ¿no? Que muchas veces ya no lo hacen y que además pues están en periodo vacacional o van a estarlo en periodo vacacional. Escuchemos lo que nos dijo en entrevista Félix Castillo, quien es el director de Bibliotecas Municipal.
2: Nuestra biblioteca, y hoy es el segundo taller de cuento denominado Hilos de Entraña y Corazón. Esto es que la gente que quiera expresar lo que siente su cuerpo, lo que siente su corazón, lo puede hacer a través de la pluma, de la creatividad, de la imaginación. Y qué mejor en este taller que los pueden orientar el cómo expresarlo, el cómo escribirlo y ir creando su propio estilo como escritor. Esto no necesita tanta experiencia, simplemente ganas de querer plasmar lo que sentimos y lo que pensamos. Ese taller va a ser todos los sábados, a partir de este sábado, 4 de julio al 29 de agosto, de 10 a 12 de la mañana, para alumnos o gente ciudadana, jóvenes de 15 años en adelante. Es para adultos propiamente, pero...
1: Para cualquier información, el teléfono que han dispuesto para brindarlo es el 244-445-1804. Y como lo comentábamos, bueno, la intención de estos talleres es que se retome nuevamente la escritura, con ello también la lectura, tanto entre los jóvenes como entre los adultos. Adultos mayores que son los que han participado en la primera entrega, en el primer taller que se realizó con mucho éxito, y que bueno, pues al final se espera hacer una recopilación de todo lo que han escrito los participantes y también exhibirlo. Esta es la información, Leo.
0: Sí, eso es muy, muy importante, el hecho de, bueno, pues fomentar, digamos, las letras, en este caso, fomentar precisamente la escritura de obras. Y qué bueno que se esté realizando allá en este municipio de Atlixco, donde seguramente, bueno, pues hay mucho talento, Jessy.
1: Así es, también ya se han visto algunos de los cuentos, incluso también los han leído de manera pública, de todo el trabajo que han tenido, y la verdad es que sí vale la pena mencionar que hay mucha participación también de jóvenes que están experimentando en la escritura, y bueno, se están olvidando un poquito también de los dispositivos, que eso es otra de las intenciones que tienen este tipo de talleres.
0: Muy bien, gracias Jessy por la información. ¿En dónde te leemos?
1: Gracias a ti, y recordarles también que a través del www.contextosnoticias.com ahí encuentran información de lo que sucede en Atlixco y también en la zona de la Mixteca Poblana. Que tengan todos un excelente día, muchas gracias.
0: Igualmente también para ti, buen día. 6:07 de la mañana con 21 minutos, 7:21. Vámonos a la pausa y volvemos con más en Tribuna Matutina.
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1: Niños, ahora sí se les va a hacer. 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No, esta no. Vamos a ver, niños. ¿Ustedes saben lo que es gramática? ¿Cómo lo van a saber si andan de pinta nomás ahí jugando timbiriche y tripas de gato?

0: 7 de la mañana con 25 minutos, 7 con 25. Seguimos en Tribuna Matutina a través de la magnífica 95.5 de FM, la patrona de los éxitos. Y allá en Atlixco, en la Mixteca, nos escuchan también en la 99.9 de FM. Es un gusto saludar aquí en el estudio, como todos los martes, a la maestra Claudia Luna. Claudia, ¿cómo estás? Bienvenida.
1: Buenos días, Gallo. Muy bien. Buenos días a todos y
0: ya
1: a todas.
0: Ya te escuchas mucho mejor ya de la garganta.
1: Ya mucho mejor, sí. La semana pasada fue de tanto gritar, México, ¡gol! México y gol.
0: Muy bien. Estamos ya, pues, en pleno cierre de ciclo escolar. Así que es muy importante, bueno, pues hacer pues un pequeño resumen, una síntesis de lo que aquí hemos platicado en torno a cómo se debe de construir la cultura de paz en las escuelas y en la comunidad estudiantil como tal, es decir, familia y escuela, con obviamente docentes, maestros y alumnos y directivos y padres de familia. Todos debemos de estar en la misma sintonía.
1: Así es, Gallo. Bueno, a lo largo de prácticamente ya todo este ciclo escolar hemos estado comentando de la importancia de fortalecer esa cultura de paz. Y a mí me gustaría recordar, o iniciando, ¿no?, con este punto muy importante que es la formación integral de los niños, niñas y adolescentes, y que sin duda alguna se convierte en esa parte central como el derecho a la educación de todos nuestros estudiantes, porque a partir de ello es importante resaltar que esta formación integral pues debe ser corresponsable con padres, con madres, como correctamente tú lo has dicho, con los cuidadores y con las y con los docentes, así como también con los directivos. Con mucha frecuencia llegamos a pensar que la escuela, por supuesto, es responsable de enseñar nuevos conocimientos, pero recordemos que también tenemos esa tarea de acompañar en la formación, esa formación que sin duda alguna inicia en el hogar y que por ello, de manera compartida en esta corresponsabilidad, pues debemos ir generando esas alianzas. De allí la importancia también que desde el contexto escolar tengamos la oportunidad de ir un poquito más allá para conocer cuáles son esos contextos familiares, claro, de los entornos en donde nosotros nos encontramos trabajando.
0: Entonces, debe de existir una alianza como tal, y sobre todo cuando nos encontramos ahí con algún problemita, con algún conflicto, mucha comunicación y resolverlo pues de manera integral.
1: Así es, así, ¿verdad?, es. Fíjate que en esta línea o en esta ruta de la formación integral, que por supuesto todo apunta hacia el fortalecimiento de la cultura de paz, desde las escuelas se han trabajado a lo largo de este ciclo escolar varios programas. Uno de ellos es el de igualdad sustantiva, sí, que comentábamos la semana pasada, uh-huh, ¿no? El otro es la prevención de la violencia contra las mujeres, que también tuvimos la oportunidad de comentarlo un día 25, recuerdo muy bien. La resolución pacífica de conflictos y, por supuesto, ¿no?, cómo apunta todo ello hacia el fortalecimiento de la convivencia escolar en esa ruta del fortalecimiento de la cultura de paz. Y bueno, a mí me gustaría que pudiéramos ir platicando de y recordando nuevamente cuáles son esas estrategias en esta alianza que debemos tener las escuelas y la familia para poder ir coadyuvando precisamente en esta formación integral de las niñas, de los niños y de los adolescentes. Y en ese sentido, me gustaría platicar sobre la primera estrategia, recordándola, tú ya lo comentaste muy bien, mantener una comunicación, sí, constante, pero sobre todo respetuosa. Recordemos que no debemos esperar únicamente para el momento de entrega de calificaciones y entonces podernos reencontrar y preguntar, ¿pero qué pasó o qué sucedió? No. Es muy importante estar siempre inmersos en la vida educativa de nuestros hijos, de nuestras hijas y, por supuesto, también los maestros. En ese ejercicio de la evaluación formativa, ¿cómo vamos retroalimentando? Y al ser menores de edad, ¿cómo retroalimentamos al estudiante? Pero también, ¿cómo comunicamos a los papás, a las mamás, a los cuidadores para que entonces vayamos acompañando en el momento preciso y continuamente a cada uno y a cada una de nuestras estudiantes? Uh-huh. Ese sería un primer punto, ¿no? Uh-huh.
0: Y sabes que también creo que es muy, muy importante el hecho de que la comunicación sea abierta entre docentes y estudiantes, pero que además tengan los chicos y las chicas, en este caso, o adolescentes, o niñas, o niños, la confianza de acercarse a ellos. Porque muchas veces, por increíble que parezca, no hay esa confianza, ese vínculo, y en algunas ocasiones hasta les temen.
1: Así es, y bueno, ahí depende también de cómo vamos desarrollando esas habilidades docentes que sin duda alguna también requieren de esa formación y de ese acompañamiento. Y tú lo has dicho muy claro, ¿no? Cómo favorecemos como docente esa empatía, esa confianza, para que entonces pueda haber ese acercamiento desde las dudas, ¿no? Que muchas veces, probablemente a nosotros como estudiantes también nos pasó, preferimos quedarnos callados antes de preguntar, ¿no? O antes de aclarar. Yo quiero compartirte que actualmente en las aulas se viven algunas otras dinámicas. De hecho, hay estudiantes en donde dicen, oiga, maestro, yo leí algo diferente, ¿no? Oiga, ¿y qué pasa? Porque mi papá dice que también se puede resolver de esta manera. Entonces, ¿cómo podemos ir teniendo esa mente más abierta para poder recibir? Y por supuesto, ¿no? Entender que también como docentes, como cualquier ser humano, siempre debemos tener esa apertura al nuevo aprendizaje.
0: Totalmente.
1: ¿No? Al nuevo aprendizaje.
0: Totalmente.
1: La otra estrategia que hemos platicado también importante es la de educar con el ejemplo.
0: Sí, siempre.
1: Esa es importantísima. Entonces, si nosotros en esa alianza de escuela, padres de familia, tenemos claridad de que educamos con el ejemplo, vamos a hablar de diálogo si nosotros estamos dialogando de manera correcta, ¿no? Vamos a hablar de ser respetuosos o de aprender a ser respetuosos si ellos desde el ejemplo ven que somos respetuosos con ellos mismos, con los papás con los docentes, con los hijos y con la familia, ¿no? En cualquiera de los ámbitos en donde se esté conviviendo en ese momento. Si buscamos prevenir, por ejemplo, violencia, entonces recordemos siempre que somos ejemplo, ¿no? Cuidemos nuestras palabras, cuidemos nuestras acciones, inclusive cuidemos nuestros gestos.
0: Sí.
1: Porque todo ello es ejemplo para los niños, para las niñas, para los adolescentes. Recordemos que los valores no se enseñan únicamente con el discurso, ¿no? Pueden definir muy bien qué es el respeto, qué es la responsabilidad, qué es la solidaridad, pero recordemos que los valores se construyen diariamente a partir de las experiencias que ellos van teniendo en el contexto escolar y en el contexto familiar, ¿no? Y sin duda alguna ahí también va a caer el peso de la sociedad en el contexto social. Por ello la importancia de constituirnos como una comunidad que enseñe también.
0: Sí, y sobre todo una comunidad solidaria, una comunidad que te ayude, que si te ve caído te levante, porque hay muchas veces que reina la apatía y a nadie nos interesa nada. Si no es de mi familia, dicen, pues a mí qué, ¿no?
1: Sí, ¿qué pasa? Y de ahí entonces lo podemos enlazar con la otra estrategia, que es fortalecer la cultura del diálogo.
0: Exacto.
1: ¿No? Podemos enseñar a nuestros hijos, a nuestras hijas, a nuestros y a nuestras estudiantes a expresar lo que sienten sin ofender, ¿no? A escuchar antes de responder, porque también eso es importante. Y eso, ¿cómo nos cuesta trabajo, no? A generaciones ya de más avanzada edad. A reconocer también cuando nos equivocamos, a pedir disculpas sin duda alguna y a buscar soluciones donde todas las personas sean y seamos escuchados. Entonces, fortalecer el diálogo sin duda alguna es también una estrategia que debemos seguir trabajando entre escuela, entre familia, porque pues ambos tenemos esa responsabilidad, ¿no? A mí me gusta decir ese compromiso corresponsable, ¿no? Entre familia y escuela. Otra estrategia más es acompañar la vida digital de nuestros niños, niñas y adolescentes.
0: Qué importante,
1: ¿no?
0: Es eso, ¿no?
1: Es muy importante porque actualmente, ¿no? Gran parte de la convivencia que ellos pueden estar desarrollando se da a través de las redes sociales.
0: Sí, sí.
1: Entonces,
0: sí.
1: hablar sobre el respeto en Internet, sobre cómo prevenir el ciberacoso, verificar la información que ellos están consumiendo, etcétera.
0: Sobre branding personal también.
1: Sobre branding personal.
0: Cuídate, ¿sí? No te expongas.
1: Así es, ¿no? Y establecer momentos libres de dispositivos electrónicos, sin duda alguna, es algo que debe formar parte, además de esa ruta de la cultura de paz, por un lado, la otra, esa alianza de comunicación, de diálogo, etcétera, que debemos tener entre escuela y entre familia. Por eso yo digo acompañar, porque tampoco podemos prohibir, ¿no?
0: Pues sí.
1: Pero sí debemos acompañar y estar muy atentos para que ellos puedan ser respetuosos de la forma y aprender, ¿no? A utilizar estos medios de comunicación actualmente sin estar en riesgo, como correctamente tú lo has mencionado. Pues finalmente, ¿no? Recordemos que la escuela tiene que ser siempre abierta. Los padres de familia, en esta idea del respeto hacia la escuela y la escuela hacia los padres de familia, podemos entonces fortalecer esa comunidad educativa que sin duda alguna nos puede llevar a mejores términos en la formación integral de los niños, de las niñas y de los estudiantes. Hay un sinfín de acciones que podemos hacer, ¿no? No nada más las reuniones informativas, recordemos. Podemos tener el taller, la escuela para padres, que en algún momento, en los años 80, en los años 90, porque finalmente, probablemente tú, yo, como mamá, como papá, ¿no? Jamás hemos, no tuvimos esa escuela para padres, pero sí podemos empezar a trabajarlo de manera coordinada y entonces poder ir haciendo más fuerte nuestra comunidad educativa.
0: Muy bien, pues ahí está, eso es parte de lo que aquí en este espacio de Aula Abierta siempre tratamos de reflexionar, desmenuzar para todas y todos ustedes y dejarles un buen mensaje, que es lo más importante, con la maestra Claudia Luna. Gracias, Claudia.
1: Muchas gracias, Gallo.
0: Gracias, y nos escuchamos el próximo martes. Vámonos de una vez a la pausa y volvemos ya con los deportes.
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10: Adelante, Mari, muy buenos días.
11: Gracias, muy buenos días a todos. Boulevard Norte del Mercado Hidalgo hacia Plaza San Pedro, con tráfico pero constante. Boulevard Carmen Cerdán de la autopista hacia Boulevard Norte, tráfico constante en ambos sentidos. En la 24 Sur de Ciudad Universitaria, a Periférico, tráfico viable. En la 16 de Septiembre, de Periférico hacia Bugambilias, tráfico constante. 25 Poniente, de Boulevard Atlixco hacia Boulevard 5 de Mayo, tráfico viable. En prolongación de la 14 Sur y 63 a Oriente, se encuentran descompuestos los semáforos. Con precaución. En la 7 Norte y 32 Poniente, también se encuentran descompuestos los semáforos. Es todo por el momento, buen día.
10: Gracias, Mari, que tengas buen día.
11: Igualmente, hasta pronto.
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12: ¿Sabías que el entrenador más veterano en dirigir un partido de eliminación directa en un mundial es Hugo Broos? El estratega belga de Sudáfrica hizo historia en la Copa del Mundo 2026 al sentarse en el banquillo con 74 años, convirtiéndose en el técnico de mayor edad en disputar un encuentro en fase directa. Broos superó el récord que tenía el uruguayo Oscar Tavares con 71 años desde Rusia 2018. Aunque Sudáfrica cayó 1-0 ante Canadá en los 16avos de final, el veterano entrenador dejó su nombre escrito en la historia de los mundiales. Su experiencia fue clave para llevar a los Bafana Bafana a una histórica clasificación a la fase de eliminación, demostrando que la edad no es un límite cuando se trata de dirigir al más alto nivel. Un récord más que quedó en la historia del fútbol.
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13: Hola, hola, muy buenos días, ya estamos con la información deportiva en este martes, martes 30 de junio, cuando son las 7 de la mañana con 42 minutos para platicar todo acerca de la justa veraniega. Llegó el día, hoy México enfrenta su primer partido de eliminación directa en la fase, en la ronda de los 16avos de final, cuando se mida al conjunto de Ecuador, en una justa que ayer lunes nos dejó pues muchísimas sorpresas, los que eran considerados favoritos, sobre todo los del viejo continente. finalmente los de Europa pues terminaron despidiéndose de esta justa veraniega, de esta justa del 2026. Veremos qué es lo que nos depara en este martes 30 de junio, donde se espera que el país entero pues prácticamente se paralice a la hora que esté jugando la selección mexicana, es decir, a las 7 de la noche. En el estudio, Jimé Brambilla, en la línea telefónica, Mario Montero. Muy buenos días.
2: Hola, ¿qué tal, Neto? Muy buenos días, Mario. Así es, hoy juega la selección mexicana. La verdad es que es un partido muy emocionante, pero más que emocionante, pues va a ser el que decida el futuro de la selección mexicana en este torneo, que de la verdad lo ha hecho espectacular. Y bueno, Mario, pues ya estamos esperando la participación de México.
14: Buenos días, Neto, buenos días, Jime, buenos días al auditorio. Pues sí, no hay día que no llegue, no hay plazo que no se cumpla, y hoy México tiene su cita con la historia. México, en esta tercera Copa del Mundo organizada en casa, tiene su primer partido de esta ronda de eliminación directa, donde recibirá a la selección de Ecuador, a un equipo sudamericano, bueno, pues con el que hay una rivalidad conocida desde hace muchos años, a un equipo que pasó segundo en la eliminatoria de CONMEBOL, a un equipo que venció a una Alemania, pues, que ayer ya quedó fuera de la Copa del Mundo, eliminada en penales por Paraguay, pero que de todas maneras es un rival complicado. México tiene que encontrar su mejor fútbol, tiene que encontrar su mejor forma, tiene que dar un partido prácticamente perfecto para poder asegurar este camino y para poder pues buscar otro partido el próximo domingo en el Estadio Azteca de la Ciudad de México. Ayer fue la noche que nadie durmió, toda una serenata imparable afuera del hotel donde se está hospedando Ecuador en la Ciudad de México. Ayer pues la 180 millones que estamos de los dos lados de la frontera velamos armas, porque hoy como en un solo corazón, con una sola pasión, apoyando a nuestro equipo en los 90 minutos, los que estén en el estadio, los que estemos en las plazas del país y en donde quiera que nos toque, vamos a apoyar a México, vamos a dejarlo todo en estos minutos, que esperemos que sean 90 y no más, para poder pasar a la siguiente ronda de esta Copa del Mundo.
13: Y un increíble operativo el que se está viviendo allá en la Ciudad de México, todo listo para el partido entre la selección mexicana y Ecuador. Por ejemplo, en Calzada de Tlalpan, pues ya está cerca de la puerta 2, ya está cerrado el paso peatonal, afuera de la puerta 8 del estadio, donde llegan los equipos, se mantiene pues un discreto operativo. En el FanFest, allá en el Zócalo, pues ya empezó la fila, a pesar de que Tlaloc en estos momentos está haciendo de las suyas. El recinto estará abriendo aproximadamente a las 10 de la mañana con 30 minutos. En Paseo de la Reforma, pues ya está cerrada la circulación desde la glorieta de la Diana Cazadora hacia el centro de la Ciudad de México. Así que pues ya prácticamente la Ciudad de México está viviendo la efervescencia de lo que será este duelo entre México y Ecuador. Un duelo pues histórico para el conjunto mexicano, que buscará por primera ocasión ganar cuatro partidos en una justa mundialista. Jamás lo ha hecho. Precisamente su mejor récord fue en México 1986, donde ganó dos partidos de ronda grupal, uno más de octavos de final ante la selección de Bulgaria. En este 2026 ya igualó esas tres victorias, solamente que las tres las consiguió en la ronda grupal. Así que pues tiene la oportunidad de, por primera vez en toda la historia, de ganar cuatro partidos en una justa de tal envergadura que le diera el pase a la ronda de los octavos de final y que le permitiría jugar un partido más todavía en el Estadio Ciudad de México el próximo domingo, también a partir de las 7 de la noche. Así que pues un día, una cita con la historia, Jimé, donde México pues busca llegar a ese quinto partido, que pues hoy con la expansión de equipos, ese quinto partido apenas significaría el avance a los octavos de final.
2: La verdad es que hay mucha emoción por parte de la selección, por parte de los aficionados. Hay un tema también de expectativas de México por ser los que no han recibido gol, los que han tenido todos sus partidos en victoria. Hablando de los antecedentes, pues se enfrentan por segunda ocasión en una Copa del Mundo. Y también hablemos de que, pues en general, México lidera el historial ante Ecuador con 15 triunfos, 8 empates y 4 derrotas. Sin embargo, Ecuador pues ha sido también una sorpresa, ha sido una selección que lo ha hecho bastante bien. Así que va a ser un partido bastante complicado. Algunos pronostican el empate, otros que gana la selección mexicana, pero creo, Mario, que sin duda alguna Javier Aguirre tendrá que salir con un 11 excepcional y de la mejor manera en todas las posiciones para poder conseguir el resultado.
14: Así es, Jimenito, pues sí, se espera mucho de esta selección mexicana, se esperan grandes cosas esta noche. México necesita pasar en esta etapa de 16 para tener un partido más en el Estadio Azteca. Así fue diseñada esta Copa del Mundo. México, pues hasta ahorita lleva un paso totalmente perfecto, ha sido uno de los mejores equipos del torneo en cuanto a resultados. 3 partidos, 3 victorias, 6 goles a favor. Todavía no ha recibido gol en contra la selección mexicana, sigue siendo con el arco imbatido. Y efectivamente, hoy Javier Aguirre creo que es el hombre ideal para dirigir los destinos de México, un técnico experimentado, que conoce bien el fútbol sudamericano, que sabe lo que hay que hacer para enfrentar un equipo del tipo de Ecuador. Ojo, porque Ecuador no es un rival fácil. Ecuador tiene jugadores de altísimo nivel, tiene jugadores de mucha clase, como el mediocampista Moisés Caicedo, capitán del Chelsea, y pues el mismo Valencia, que hoy juega en el Pachuca de la Liga MX, tiene también 4 jugadores que tienen experiencia de Liga MX, que conocen bien el fútbol mexicano. El tema de la altura, pues bueno, Ecuador antiguamente jugaba en Quito, en una ciudad que tiene una altura bastante más alta que la Ciudad de México, pero desde hace varios años han pasado sus partidos oficiales a la ciudad de Guayaquil, que está a nivel del mar. Entonces, pues bueno, vamos a ver qué tanto se adaptan los ecuatorianos. Ayer llegaron después de un viaje de casi 9 horas, desde los Estados Unidos, desde Columbus, Ohio, y bueno, pues también se vivió algo muy peculiar en los alrededores, del hotel ecuatoriano en la Ciudad de México.
13: Sí, sí, vaya travesía que tuvo que hacer la selección ecuatoriana, que pues no ha tenido en esta justa que visitar precisamente una ciudad que exige altura. Por eso es que querían a lo mejor llegar mucho antes para tener ese proceso de adaptación. Por distintas circunstancias, pues no pudieron. Sí fue una travesía bastante, bastante compleja. Si les parece, escuchamos lo que comentó en la previa Javier el Vasco Aguirre, que habla acerca de este partido ante Ecuador, de la manera en que la afición pues prácticamente les ha brindado el apoyo desde que inició ese duelo en el pues ya lejano 11 de junio ante Sudáfrica. Escuchamos precisamente a Javier el Vasco Aguirre.
15: ¿Qué tal, Javier? Por acá Omar Villarreal de TV Azteca. Pues llegó uno de los momentos de la verdad, ¿no? Y como director técnico, ¿qué aprendizaje te dejaron los partidos del 2002 contra Estados Unidos y el del 2010 contra Argentina para poder aplicarlo en este partido de eliminación directa?
16: Muchas cosas aprendí en esos dos partidos, esos dos momentos difíciles a nivel personal y a nivel profesional, y me equivoqué seguramente en ambos casos, y seguramente me seguiré equivocando a lo largo de mi carrera, porque uno nunca deja de aprender en esto. Lo importante es, creo yo, no sé, no equivocarse en lo mismo. Eso sería un doble error, ¿no? Yo creo que son connotaciones y momentos distintos a nivel personal, inclusive, y la gran diferencia, sin lugar a dudas, es nuestra localía, ¿no? Yo creo que eso es como nunca, es nuestro gran jugador número 12. No quiero decir que en otros lugares no nos apoyen, ni muchísimo menos. La afición mexicana es le gusta, es alegre, va, viaja mucho. Pero así estamos conscientes de que estamos con un país detrás de nosotros, y eso nos motiva muchísimo, fíjate, muchísimo. Entonces, te diría que que estamos todos, y me incluyo, muy ilusionados con lo que viene.
2: Y bueno, esas fueron las palabras del técnico Javier Aguirre. La verdad es que lo dice bastante bien. Es otro proceso, es otro momento, y la ilusión yo creo que también es algo que mantiene muy fuerte a esta selección. Ya lo decía en anteriores conferencias, él ha madurado mucho como entrenador, también ha tenido errores, entonces esta oportunidad que tiene de volver a tomar el mando Mario, Neto, la verdad es que le ayuda bastante para poder tener un proceso más maduro y sobre todo llevar un equipo que es de juventud, pero también de experiencia, Mario.
14: Sí, así es. Si alguien conoce estas instancias, sabe esta historia, es el hombre que ya dirigió otras dos Copas del Mundo, donde efectivamente, y él lo acepta, cometió errores en estos partidos de eliminación, pero también aquí es muy importante la experiencia. En los mundiales cuenta muchísimo el saber lo que tienes que hacer en cada ronda. El Vasco es un experto en estas situaciones de eliminación. El Vasco conoce, yo creo que me atrevo a decir que mejor que nadie en este momento el fútbol mexicano, conoce a cada uno de los dirigidos de manera muy cercana, sabe exactamente lo que se debe de hacer en cada instancia, y bueno, pues ese ha sido uno de los fuertes de este equipo mexicano. Su cuerpo técnico, la manera en la que han trabajado, en la que han dirigido cada partido, Javier Aguirre, también con los consejos de Rafa Márquez, con los consejos de pues todos los que están formando parte de este cuerpo técnico, y esto permite que México tenga esa ventaja en el banquillo, un técnico experimentado, un técnico conocedor, un técnico que ya se la sabe, y que bueno, pues esto le permitirá a México tener una dirección correcta acá y en lo que viene después de esto, porque estoy seguro que México saldrá avante esta noche.
13: Y escuchamos ahora al técnico de la selección ecuatoriana, Sebastián Becasa, quien sí, pues lamenta esa travesía que pues tuvieron para llegar a la Ciudad de México desde Ohio, más de 9 horas en su traslado, prácticamente pues perdieron todo el día. Reconoce que sí llegan con cierta dosis de cansancio, pero pues esperan en la cancha demostrar por qué avanzaron a la siguiente fase cuando pues prácticamente todos los daban por eliminados, derrotando y remontando 2-1 ante el conjunto de Alemania. Así que escuchamos al técnico de la selección ecuatoriana.
17: Enfrentar a una potencia que se ha preparado muy bien, fue la selección que más tiempo tuvo de preparación, que cuando todos estaban compitiendo ellos realmente trabajaron de una manera excelente. Me encontré con el Vasco en los sorteos y realmente me pareció una persona de una trayectoria increíble, un gran entrenador. Hemos compartido algunos futbolistas y gente que realmente tuvimos en común, y la verdad que sabemos que vamos a enfrentar un partido durísimo, donde bueno, otra vez habrá que apelar a esta mística de estos futbolistas, que tendrán que sacar lo mejor de sí para poder salir victorioso, ¿no? Sabemos que vamos a tener una adversidad extrema en el ambiente, en lo que va a ser los días previos, los momentos previos, pero bueno, como dije antes, la verdad se ve en la cancha, y ahí trataremos de superar al rival, ¿no? Enfrentar una potencia.
2: Y bueno, esas fueron las palabras del técnico ecuatoriano. Bien lo dice la selección mexicana, un rival muy difícil. Yo creo que nadie se quiere topar a esta selección mexicana. También hay que verlo del otro lado. Es una selección difícil, es una selección que está en casa, que está motivada, que tiene jugadores que están en Europa y tanto en el fútbol mexicano, Neto. Entonces, bueno, sin duda alguna va a ser un partido muy emocionante, y se conocen bastante bien, ya lo decía Mario, ¿no? El fútbol mexicano los ha unido desde tiempos atrás. Así que esperemos un espectáculo.
14: Sí, México tiene mucho, mucho que dar esta noche. El Estadio Azteca se va a convertir en una fortaleza infranqueable. La afición va a hacer su papel, como ya lo ha estado haciendo. La verdad es que si algo ha tenido esta Copa del Mundo ha sido este gran momento que ha hecho el fútbol mexicano. Lo que ha hecho la gente ha sido increíble, llenando las plazas, llenando las avenidas, festejando con la selección, apoyando sin parar bajo ninguna circunstancia. Y lo que más me ha gustado de este México, sin duda alguna, pues ha sido eso, este juego que ha dado el jugador número 12, que ha sido fantástico. 180 millones, sabemos, de los dos lados de la frontera. Bueno, y platicaba que ayer se vivió una noche muy peculiar en el sur de la Ciudad de México, afuera del Hotel de Ecuador, en la zona de Santa Fe, donde la serenata de los mexicanos al más puro estilo Libertadores no paró, donde la gente haciendo ruido con claxons, motocicletas, cazuelas, bandejas, música, canto, etcétera, etcétera, pues trataron de evitar el sueño y el descanso de los jugadores de Ecuador.
13: Y hoy es una mañana muy, muy complicada ya para la movilidad por el mal tiempo. Continúa la lluvia en el Valle de México, así que pues existe también la alerta de lluvias para lo que será el resto de las horas en la Ciudad de México. De hecho, el pronóstico es que a la hora del compromiso, pues exactamente esté lloviendo con muchísima intensidad. Veremos qué tanto puede afectar el espectáculo, el desenvolvimiento de ambos equipos que buscarán la victoria. Pues Jimé Mario, su pronóstico para esta noche, México contra Ecuador.
2: Yo creo que, ay, mira, va a estar muy difícil, pero yo creo que lo gana México en tiempo regular y va a ser un 2-0.
13: Mario.
14: Yo me quedo con un marcador 3-1. México va a empujar, va a hacer sufrir a Ecuador como nunca lo han tenido en esta Copa del Mundo. La afición va a ahogar al equipo sudamericano. Y México, a lo mejor con un arranque complejo, pero México va a salir adelante en los 90 minutos y vamos a estar esperando rival el próximo domingo.
13: Y también, bueno, me quedo con la victoria de la selección mexicana, 2-1, y también pendientes de los festejos en la Ciudad de México. Por ejemplo, nuevamente hay ley seca en todas esas zonas de concurrencia. Acá en Puebla, pues también hubo una gran cantidad de personas que acudieron tanto al Zócalo capitalino, como posteriormente a la Avenida Juárez para ser partícipe de los festejos. Ojalá, y todo con orden, pues hoy continúen los festejos. Y toda la información a través de nuestra cuenta de X y a través de nuestras distintas cuentas en Facebook, Instagram y TikTok, Tribuna Deportes, con todo lo que las celebraciones, los festejos, el color, el ambiente que se vive en torno a este México contra Ecuador. Pues 7:58, rapidísimo, Jimé Mario, pues la jornada de ayer lunes, ya decíamos muchísimas sorpresas. De entrada, pues Brasil termina sobreviviendo y con un gol prácticamente sobre la hora por parte de Martinelli, pues termina remontando, derrotando 2-1 a Japón. Ya más tarde, Paraguay sí dio la campanada en penales, elimina a Alemania, la 4 veces campeona del mundo, que por tercer mundial de forma consecutiva, pues no puede llegar a unos octavos de final. Y en la noche, Marruecos sobre la hora termina empatando, obliga a que se dispute la tanda de penales y ahí elimina a otro europeo, a otro contendiente como es Países Bajos.
2: La verdad es que fue una jornada muy intensa, muy cerrada también. Brasil pasa así rapidísimo, pues tratando de sobrevivir. Y a ver, ustedes pregúntenme, ¿le voy a Paraguay? No le voy a Paraguay, pero aún así me emocioné bastante con los penales. Es imposible no emocionarse, Mario. Y lo de Marruecos contra Países Bajos, de verdad que es una locura. Se jugó también en nuestro país y eso lo hace aún más emocionante por la historia que tenemos con Países Bajos. Mucha afición de ambos lados, Mario, y bueno, pues una fiesta totalmente.
14: Así es, Jimé, Neto, ayer se vivió una jornada intensa. Primero Brasil, que sobrevive al acoso del equipo japonés, un Japón que jugó con un corazón increíble, pero pues que al final a Brasil le pesaron las individualidades y Gabriel Martinelli acaba sobre la hora derrotando a los Samuráis Azules. Brasil pasa a la siguiente ronda. Brasil es siempre favorito en las Copas del Mundo y sobre todo en las Copas del Mundo que se juegan en América. Brasil no lo puedes descartar jamás. Y luego más adelante, la sorpresiva eliminación de Alemania. Ya se rompió esa mística de Gary Lineker, que decía que el fútbol se juega 11-11 y siempre gana Alemania. Pues Alemania lleva 3 Copas del Mundo, que ha sido una verdadera decepción. Y el día de ayer, pues en los penales, que nunca había pasado, nunca en la historia había perdido una ronda de penales. Ayer la pierde ante la selección de Paraguay. Paraguay que aprovecha esta condición de ser no favorito y acaba derrotando y sacando a Alemania del Mundial. Y en la noche, una noche mágica en el Gigante de Acero en Monterrey, un partido fantástico donde sobre la hora el equipo de Marruecos acaba empatando, acto seguido se van a los penales, y en la ronda de penales Marruecos muestra la personalidad, y ojo, ya Marruecos ya no es una promesa, ya Marruecos es una realidad, se ha convertido en una de las mejores selecciones del mundo, el hoy campeón de África, y bueno, pues Marruecos sigue adelante sacando del Mundial a otro que muchos llamaban favorito, como el equipo de los Países Bajos.
13: Pues estaremos al pendiente también de la jornada de este martes. Pues Jimé, Mario, que haya muchísima suerte. Ojalá y ya mañana estemos platicando de una victoria de la selección mexicana.
2: Así es, que gane México, que toda la gente esté muy emocionada y no se pierda la información por Tribuna Deportes. Muchas gracias.
14: Gracias, Jimé, gracias, Neto, gracias al auditorio. Hoy estoy seguro que tendremos una noche histórica en nuestro país. Estoy seguro que por fin, digo, a pesar del cambio y de que las cosas ahora son diferentes, México llegará a ese quinto partido del Mundial, y de ahí en adelante cualquier cosa puede pasar, pero bueno, pues hoy es importante, vamos partido a partido y vamos a apoyar con todo a la verde. ¡Vamos, México!
13: Vamos, vamos, México, 7:00 p.m, México contra Ecuador, desde el Estadio Ciudad de México. Gracias, Jimé, gracias, Mario, excelente martes.
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0: 8 de la mañana ya con 6 minutos. 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
1: Y la temperatura
0: 16 grados.
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2: 8:07, seguimos en Tribuna Matutina a través de la magnífica 95.5 de FM, la patrona de los éxitos, y también nos escuchan allá en Atlixco, la Mixteca, por la 99.9 de FM. Hoy es un gusto saludar aquí en el estudio de Tribuna Matutina a la delegada de la microrregión 13, por supuesto, del bienestar, Alejandra de los Santos. ¿Cómo estás? Bienvenida, delegada.
3: Muchísimas gracias, Gallo. Encantada de regresar aquí a tu medio para poder compartir con toda tu audiencia.
2: Bienvenida, y es un gusto saludarte, sobre todo porque siempre hay buenas noticias en materia de bienestar. Recordemos que el gobierno del estado, pues bueno, tiene infinidad de obras del programa de obra comunitaria, y bueno, pues aquí Alejandra nos viene a platicar qué es lo que se está haciendo allá en toda esta región importante de Tepeaca. ¿Qué es lo que se está haciendo?
3: Pues hoy venimos a dar a conocer los grandes resultados que se han obtenido. Si bien el programa ya inició en marzo, hoy estamos a finales ya del programa y pues traemos muy buenos resultados para toda la microrregión de Tepeaca. Me gustaría resaltar que en el año 2025 ya hemos rebasado las metas del año 2025. Un ejemplo es que el municipio más grande de la microrregión, Tepeaca, tiene 21 comunidades. En el 2025 no se abarcaron esas 21 comunidades y este año no hay ni una sola comunidad que no tenga obra comunitaria. Esa es una. En 2025, en la misma microrregión, fueron 99 acciones del programa de obra comunitaria. En este año 2026 hemos superado la meta con más de 160 acciones. Entonces, la microrregión está muy agradecida con el gobernador Alejandro Armenta, porque sin duda alguna, gracias a la colaboración de toda la gente que vive en la microrregión, los 5 municipios de la microrregión, y el trabajo en conjunto con el gobernador Alejandro Armenta, pues se dieron estos grandes resultados en esta microrregión.
2: ¿Cuáles son los municipios que tienes en esa región?
3: Tepeaca, Santo Tomás Huayotlipan, Tlanepantla, Mixtla y Atoyatempan.
2: ¿Y cuáles son, digamos, las obras comunitarias que más demanda la población? Porque hay que recordar que este tipo de acciones pues se hace directamente y acompañamiento con las y los habitantes.
3: Totalmente. Las más demandantes, sin duda alguna, son los servicios básicos. Ayer hicimos una asamblea del drenaje de una privada. Seguimos atacando el alumbrado público, el alcantarillado, obviamente, el alumbrado, y también deporte y las instituciones son muy requeridas. El deporte, espacios deportivos y las instituciones educativas.
2: Sí, muy muy importante el hecho de trabajar de la mano con las y los habitantes en materia deportiva, con las canchas, por ejemplo. Hay muchas canchas de básquetbol, muchas canchas de fútbol, canchas multiusos incluso, porque toda esta región, recordemos, pues tiene pues alta incidencia delictiva, digamos, de alguna manera, en todo este corredor que conocemos. Ya dábamos cuenta hace unas semanas de lo que sucedió, por ejemplo, con el asunto del huachigás, así que es muy importante trabajar en la prevención desde la obra comunitaria también, con espacios deportivos, ¿no? Espacios de diversión y recreación.
3: Totalmente. La presidenta Claudia Sheinbaum siempre ha dicho, el primer paso para combatir todo este tipo de acciones que no queremos son atención a las causas, y a través del programa de obra comunitaria se rehabilitan los espacios deportivos, se rehabilitan los centros comunitarios donde pueden desarrollar actividades como arte, cultura, entre otras cosas. Y pues nosotros con obra comunitaria, el gobernador Alejandro Armenta está haciendo lo propio, interviniendo, dignificando y sobre todo haciendo que estos espacios sean justamente de uso comunitario, que no se pierdan esas costumbres, que la gente tenga ese sentido de pertenencia a la hora de hacer la obra, la faena, y pues eso es lo que hemos logrado con el programa de obra comunitaria, que ninguna junta auxiliar de los 5 municipios se quede sin obra comunitaria, pero sobre todo que sean obras de alto impacto, no nada más para unos cuantos, sino para toda la comunidad en general.
2: ¿Nos puedes recordar cuál es el proceso a seguir para aquellas habitantes, aquellas comunidades organizadas que desean acceder a este tipo de programas?
3: Justamente ser una comunidad organizada, que sepan perfectamente cuáles son sus prioridades, a través de un oficio nos hagan llegar cuál es el costo aproximado de la acción, y nosotros con mucho gusto levantamos una asamblea donde se elige un comité de 5 personas, tesorera, es muy importante resaltarlo, las otras 4 personas, hombre o mujer, como ellos elijan, nos llevamos el expediente, se sube una plataforma y el gobernador Alejandro Armenta nos autoriza si pasa o si no pasa, y ya él personalmente va a ir a la microrregión a entregar estos cheques.
2: Exactamente, pues ahí está.

0: alguna otra cuestión y nosotros ahí intervenir con mucho gusto. Meramente va a ser acompañamiento técnico, entonces vamos a estar muy pendientes, sobre todo de que el recurso se ejecute tal y como se prometió en la asamblea frente a todos los participantes de esa asamblea.
1: Muy bien, pues ahí está hecha la invitación. Ella es Alejandra de los Santos, la delegada de la microrregión 13 allá en Tepeaca. Pues les deseamos mucho éxito, que sigan
0: muchísimas
1: teniendo mucho
0: gracias.
1: Éxito.
0: Muchísimas gracias, Gallo, te agradezco muchísimo.
1: Gracias. 8:13, 8:13, seguimos con más información. Es momento de irnos a Código Rojo.

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1: Gracias, gracias por continuar con nosotros aquí en Tribuna Matutina. Es momento de echarle un vistazo a Código Rojo y la información que se genera de carácter policial, porque allá en el municipio Santa Rita Tlahuapan, la autopista México-Puebla, prácticamente aseguraron pipas que aparentemente se dedicaban al trasiego de combustible ilegal. Adelante, Rafa, buenos días.
2: ¿Qué tal, Gallo? Buenos días, un gusto saludarte a ti y a todo el auditorio. Así es, elementos de la Policía Estatal y de la Marina Armada de México realizaron el aseguramiento de dos pipas de gas LP en Tlahuapan, las cuales fueron abandonadas por sus tripulantes para darse a la fuga y evitar su detención. Durante un recorrido de vigilancia en la comunidad de Santiago Coltingo, perteneciente al municipio de Tlahuapan, sobre la calle 20 de noviembre, esquina con Josefa Ortiz de Domínguez, los uniformados localizaron las pipas de gas LP. Al notar la presencia de la Policía Estatal y de la Secretaría de la Marina, los tripulantes descendieron de las unidades y decidieron a la fuga en esta zona. Sin embargo, los elementos lograron detener a una persona que fue identificada como Aarón, de 19 años de edad, originario del municipio de Tlahuapan. Sin embargo, los otros presuntos implicados lograron escapar de las autoridades. El joven fue trasladado y puesto a disposición del Ministerio Público para determinar su situación jurídica. Y de acuerdo con los primeros reportes, una de las pipas se encontraba al 100% de su capacidad y la otra al 20%. Ambas contaban con la razón social de una empresa de gas LP, por lo que fueron aseguradas como parte de los indicios relacionados con este caso. Las unidades y el detenido quedaron bajo investigación mientras se realizan diligencias correspondientes para esclarecer el origen del combustible, y así como la responsabilidad del joven detenido para realizar las investigaciones de campo y tratar de ubicar a los demás participantes de este robo de hidrocarburo ahí en la zona de Tlahuapan. Hasta aquí este reporte, Gallo.
1: Una zona que de por sí es conflictiva en la materia, mi estimado Rafa.
2: Así es, Gallo, toda la zona de Tlahuapan, toda la zona de Texmelucan, toda la zona hacia toda esa parte de Puebla, pues es complicada, muchos ductos, mucha extracción de gas LP de manera irregular. Sin embargo, ya las autoridades investigan, así como también la Fiscalía General del Estado investiga si este gas es de procedencia ilegal, que se presume que sí podría ser así, ya que estas personas escaparon, se dieron la fuga y solamente una persona fue la que lograron asegurar los elementos policiales, Gallo.
1: Oye, y tienes más información, esto sucedió allá en Tehuacán, donde una mujer desafortunadamente perdió la vida al salir proyectada de una motocicleta, ¿no? Fatal accidente, Rafa.
2: Así es, Gallo, una joven perdió la vida y otra más resultó gravemente lesionada tras sufrir un accidente en motocicleta, presuntamente luego de que la conductora perdiera el control de la unidad y ambas terminaran sobre el asfalto en el municipio de Tehuacán. Cabe señalar que ambas viajaban sin casco de seguridad al momento de este fatal accidente. De acuerdo con los primeros reportes, las dos mujeres circulaban sobre el Boulevard Socorro Romero a la altura del Centro de Salud con servicios ampliados.

0: Estados, conocido como Cefa, cuando la conductora perdió el control de la motocicleta y ambas salieron proyectadas contra el pavimento. Testigos solicitaron el apoyo de los cuerpos de emergencia a través del número 911 mientras intentaban auxiliar a la víctima hasta la llegada de los paramédicos. Los técnicos en urgencias médicas brindaron la atención prehospitalaria a ambas mujeres. Una de ellas fue trasladada en ambulancia, pero falleció durante el trayecto a consecuencia de la gravedad de las lesiones que presentaba. La otra mujer fue ingresada ahí mismo, ahí cerca al Centro de Salud de Servicios Ampliados, donde permanece hospitalizada y su estado de salud fue reportado como grave. Elementos de tránsito municipal y de la policía acordonaron la zona para facilitar las labores de los cuerpos de auxilio. La motocicleta fue asegurada y enviada al corralón, mientras que el personal de la Fiscalía General del Estado realizó las diligencias correspondientes e inició con la carpeta de investigación. Hasta aquí este reporte, Gallo.
1: Caray, qué lamentable. Por eso hay que tener mucho, mucho cuidado con las motocicletas. Gracias, gracias, Rafa. Vuelvo contigo más adelante. 8:19 a.m. Jazz Guevara.
2: Tenemos mensajes a través del WhatsApp de La Voz de los Poblanos. Está reportando Luis. Dice, buenos días, tráfico para... Bueno, ya llegando a la caseta de San Martín, voy a la Ciudad de México, porque hoy gana México. Va al partido, quiero pensar. Es Luis, terminación 68.
1: Mucho éxito.
2: 49. También saludos para Miguel, terminación 78-59. Que dice que uno de los problemas de las inundaciones es porque los ciudadanos, dice, y me incluyo, dejamos a veces basura en los registros. Ahí está el comentario.
1: Claro,
2: de Luis.
1: No hay que tirar basura.
2: Oye, que a propósito de las encharcamientos y demás, ¿sabes dónde se encharcó? No me gustaría decir inundó, pero se encharcó, no a gran magnitud, pero sí con, digamos que a medias proporciones ahí en el cúmulo de Virgo. En el nuevo, ¿ves que está nuevo?
1: Ajá,
2: el asfalto,
1: sí,
2: y cómo lo
1: sí,
2: digo,
1: sí, sí,
2: justo
1: sí, sí.
2: En la curvita donde está la Secretaría de Finanzas. Ahí se encharcó domingo que estaba iniciando el aguacero.
1: Sí, pues está ahí complicado, sobre todo también porque seguramente, no me quiero adelantar, pero seguramente ahí hay mucho escombro, ¿eh?
2: Puede ser, obra. La verdad es que sí. Pero pues ahí está, hay que pasar el reporte también para esos encharcamientos. Y ya finalmente a través del XD Tribuna Vigila, también está Víctor Torres, dice, qué bueno que están atendiendo la Gran Avenida porque ya le hacía falta. Sí, también hay trabajos.
1: Sí, vale la pena.
2: Hay sobre Gran Avenida trabajos de relaminación.
1: Por la Capu, ¿no?
2: Sí, es una de las vialidades que pues tiene bastante circulación de automóviles que llegan ahí a esta central de autobuses al norte de la ciudad.
1: Perfecto. Pues gracias a todos por sus mensajes y aquí con muchísimo gusto los seguimos pues recibiendo en el 2223-903810 y en las redes sociales. Estamos transmitiendo en vivo y a todo color en Tribuna Vigila en X, Tribuna Vigila en Facebook. 8:21 a.m, 8:21. Vámonos a la pausa y volvemos con más en Tribuna Matutina.
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12: Buenos días, te presento la información más importante hasta el momento. Alejandro Armenta, gobernador de Puebla, instruyó a Laura Artemisa García Chávez, secretaria de Bienestar en la entidad, a atender a los locatarios del Centro Histórico de Puebla cuyos negocios hayan sufrido afectaciones por la lluvia típica del pasado 28 de junio. Indicó que el Estado les entregará apoyos para que puedan intervenir sus establecimientos. Además, el gobierno de Puebla ya interpuso una denuncia formal en contra de la empresa Agua de Puebla para Todos por los daños ocasionados en diversas vialidades que, pese a haber sido rehabilitadas recientemente, fueron profanadas por la concesión para realizar trabajos de reparación. En la conferencia de prensa de inicio de semana, el gobernador del estado Alejandro Armenta instruyó a Yadira Lira, titular de la Secretaría de Mujeres, para que en coordinación con la Fiscalía General del Estado revise el estatus de alerta de violencia de género contra las mujeres emitido desde 2019. La Brigada Mexicana de Rescate Topos Azteca confirmó el inicio de las maniobras de recuperación de víctimas en territorio venezolano tras un breve colapso de estructuras. La cantante Dua Lipa abrió el pasado 27 de junio la Biblioteca Manifesto en la Libraria Bleio de Oporto, Portugal. El proyecto reúne más de 100 títulos seleccionados como esenciales para comprender el mundo actual. La selección de Marruecos venció el lunes a Países Bajos en la tanda de penales tras empatar 1-1 durante el partido de 16avos de final que celebró en el estado de Monterrey. 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
1: Seguimos en Tribuna Matutina, son las 8:26, 8:26, y es un gusto saludar en la línea telefónica a Alejandro Camacho, es jefe de vinculación médica en Christus Mugersa. ¿Cómo estás, Alejandro? Te saludo con gusto, muy buenos días.
14: Hola, buenos días, equipo de Tribuna, un gusto estar con ustedes el día de hoy.
1: Al contrario, gracias por la comunicación esta mañana. Y bueno, pues vamos a entrar en materia porque qué importante es planear la maternidad, la atención médica para las mamás que están a punto de dar a luz y con Christus Mugersa, pues pueden recibir a su bebé, ¿verdad, Alejandro?
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14: Muchísimas gracias, gracias al equipo Tribuna. Nos estamos viendo pronto.
1: Hasta pronto. 8:32 PM. Vámonos a las calles de Puebla.
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1: David Becerra, el reportero del casco, ¿qué nos tienes? Adelante, por favor.
15: ¿Qué tal, Gallo? Qué gusto saludarte nuevamente. Fíjate que luego de la tromba que se registró el pasado domingo, un árbol de gran magnitud cayó sobre pues las instalaciones del Parque Horacio Labastida. Este se encuentra en Circuito Juan Pablo II, a la altura de la colonia Prados Agua Azul. Si bien, Gallo, el árbol no obstruye ninguna vialidad, pues sí que está ocupando gran espacio de esta área verde que los vecinos ocupan pues para salir a pasear a sus perros o incluso hacer actividades deportivas, por lo que piden y hacen el llamado a la autoridad municipal a hacer el retiro del tronco. Y es que sí es de gran magnitud, Gallo, y estorba gran parte de esta área verde, este pulmón de la zona de Prados Agua Azul, así que los vecinos pues hacen el llamado. Y es que el árbol cayó y fue arrancado prácticamente desde las raíz, y esto por los fuertes vientos que se presentaron en la tromba del domingo. Es la información que tenemos, Gallo. Te recuerdo, un árbol que cayó en el Parque Horacio Labastida, ubicado en Circuito Juan Pablo II, a la altura de Prados Agua Azul.
1: Sí, conozco muy bien esta área verde, este jardín, este parquecito, y fíjate, entonces, desde el fin de semana, no lo han ido a recoger, no lo han podado, ¿verdad?
15: Es correcto. Pues ya no se le ha brindado la atención, incluso pues el área no se encuentra como tal acordonada, el árbol ya ha caído en su totalidad, no generó afortunadamente lesionados ni ningún daño a aledañas, pero pues sí hacen el llamado los vecinos para que la autoridad realice el retiro lo más pronto posible.
1: Perfecto, pues ahí está hecha la invitación. 8:34 PM, y vayan a hacer su chamba porque hay que fragmentar ese macizo. Vámonos entonces con información de la salud.
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1: 8:35 PM, 8:35 PM, es momento de escuchar la colaboración del doctor Víctor Manuel Caballero. Doctor, ¿cómo estás? Te saludo con muchísimo gusto.
18: Igualmente, con mucho gusto de saludarte, Leo. Aquí, como siempre, cada martes. A veces nos encontrábamos los lunes, pero listos para platicar sobre salud.
1: Muchísimas gracias, doctor. Oiga, pues platíquenos un poquito. Nos piden nuestros amigos del auditorio que hablemos, por favor, de qué son las hernias y los tipos de hernias que existen.
18: Sí, Leo, cómo no. Fíjate que muchas personas durante años viven precisamente con una situación de estas, que es un bulto, una protuberancia, principalmente en la zona del abdomen. No se le hace mucho caso, va generando, va creciendo, pero una hernia, para explicarlo de manera, digamos, sencilla, es cuando un órgano, particularmente el intestino, tenemos nosotros varios metros de intestino aquí en el abdomen, en la panza, como le llamamos, cuando una parte del intestino, por diferentes razones que voy a explicar, comienza a ser notoria, sale un bulto, ¿sí? Y ese bulto, pues puede tener casi poquitas molestias o muchas molestias. Las hernias, esta salida se produce por una debilidad muscular o de un tejido. Se debilita ese tejido y entonces sale el bulto, ¿no? Es, podemos decir, un defecto, una lesión incluso, que se produce. ¿Por qué? Bueno, una de las principales causas es levantar cosas muy pesadas, ¿no? Esos pesos fuertes, importantes, quien tiene que trabajar y hacer esfuerzos importantes, puede debilitar. Si no tiene una buena masa muscular abdominal, se debilita y por ahí sale un pedacito de intestino. Ocasionalmente también hay personas que viven con alergias y estornudan frecuentemente. Los estornudos frecuentes e intensos es otro factor, o la tos, una tos crónica también, el estar tosiendo. Cada vez que estornudamos, expulsamos aire a más de 100 kilómetros por hora. Entonces imagínate esa fuerza con la que estornudamos, pues también se resiente en otra parte del cuerpo. Otro elemento, pues la obesidad es un elemento importante también, el sobrepeso también nos lleva a la debilidad de los músculos y la salida de las hernias. El embarazo, pues naturalmente genera debilidad, la presión del bebé, que es, decíamos, un esfuerzo interior, y también puede haber, hay debilidad muscular, la salida de una hernia. Ahorita explicaré cuáles son los tipos. Pero también, si alguna ocasión nos operaron, o sea, nos abrieron el abdomen, puede haber, donde se hizo la incisión, ya una debilidad previa. Entonces, los tipos de hernia tienen la denominación dependiendo del origen de donde están, ¿sí? Por ejemplo, las hernias umbilicales alrededor del ombligo, ¿sí? Las hernias inguinales, que también son las muy frecuentes, están en las ingles. La gente ubicará las ingles, donde se une la pierna con la cadera, ¿no? Ahí es la ingle. Es mucho, muy frecuente, sobre todo en los varones. Las hernias que también están en la misma zona, las hernias femorales, son bultos que aparecen también en la parte superior de los muslos, precisamente cerca de la cadera. Esas son frecuentes en mujeres, ¿sí? Tenemos las hernias hiatales. Esta hernia casi no se ve, pero es una hernia en donde el estómago se sube hacia el tórax, porque se debilita el músculo que se llama diafragma. También tiene que ver con esfuerzos, con incluso a veces con malos hábitos alimentarios. El estómago se sube, no se ve, pero se siente muy incómodo, continuamente agruras, reflujos, y es porque es una hernia hiatal. Las hernias arriba del que sí se ven, se llaman epigástricas, digamos abajo de donde está el hueso duro del tórax, que se llama precisamente el esternón, abajo del esternón y entre el ombligo aparece otra bolita, una protuberancia, se llama hernia epigástrica. En fin, no, esos son los tipos de hernias, la mayoría de ellas en el abdomen. Y bueno, ¿qué puedo decir que causa las hernias? Pues molestias, sensación de pesadez ahí en la zona, ardor también en la área afectada, dolor, y yo nomás diría, podemos vivir muchos años con ellas, pero tenemos riesgo. ¿Riesgo de qué? De que esa hernia aumente de volumen, aumente de tamaño, o incluso pueda en un momento dado cerrarse o intentar cerrarse sola y estrangular, imagínate, ahorcar un pedazo de intestino. Eso es algo muy grave que puede pasar en las ingles, en el abdomen, y que necesita atención, diagnóstico y atención médica, Leo.
1: Exactamente, sí, muy muy importante inmediatamente acudir al médico para la revisión, porque comienzan, digamos, pequeñitas, pero pueden ir creciendo, ¿verdad?
18: Ah, no, van creciendo, efectivamente, conforme pasa el tiempo, los años, pues se van debilitando más el músculo, y sobre todo si seguimos haciendo esfuerzo o tareas, pues esto puede ir aumentando.
1: Nos hace una pregunta el señor Jorge Sánchez, al cual agradecemos que esté escuchando esta mañana la colaboración del doctor Caballero, que si se operan, doctor, ¿o cómo se puede retirar eso?
18: La mayoría son quirúrgicas, efectivamente, y la mayoría, afortunadamente, por procedimientos sencillos, ¿sí? Cirugías sencillas, porque no hay que intervenir mucho en el abdomen, es la parte superficial. Hay tipos de cirugías ahora, pues, desde la robótica, la más moderna, la cirugía laparoscópica, y pequeñas incisiones, y se restaura muy bien la pared abdominal. O sea, si tiene una hernia de muchos años, señor Jorge, es importante que la diagnostiquen y que vean la causa, pero sobre todo, pues, si usted tiene posibilidades y hay ánimo, opérese, es lo mejor que le puedo recomendar.
1: Oiga, doctor, ¿y duelen estas hernias o algunas no duelen?
18: Sí, algunas no duelen, efectivamente, nada más se siente el bulto. se siente el bulto, la persona incluso puede empujar hacia adentro y disminuir la hernia porque empuja el intestino. Pero cuando duele, cuando cambia de color, cuando se pone de color rojo sobre todo, cuando ya causa molestia, esto ya no va bien, ¿no? Mientras no duela, pues ahí la va llevando uno, pero sí es importante considerar que puede evolucionar y es importante dar tratamiento.
1: Muy bien, pues ahí está entonces, esas son pues las recomendaciones que tiene hoy el doctor Caballero para todas y todos ustedes, y bueno, pues lo más importante es inmediatamente acudir con el médico. Gracias al doctor Víctor Manuel Caballero, y que siga teniendo una buena semana, doctor.
18: Buena semana, Leo, para todos ustedes también. Un saludo afectuoso.
1: Un saludo afectuoso. 8:43, 8:43, es momento de escuchar las primeras planas.

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3: Bueno, vamos a echarle un vistazo a lo que destacan los diarios de circulación nacional. Reforma paga Metro 130 millones de pesos para centenarios. El sistema de transporte colectivo Metro en la Ciudad de México gastó 130 millones de pesos en la compra de centenarios y medallas para el reconocimiento de sus trabajadoras y trabajadores. La cifra representa 17 millones de pesos más de lo que se pagó para la remodelación de las estaciones Bellas Artes, Hidalgo y Viaducto, que fueron 113 millones. De acuerdo con la información que obtuvo este diario Reforma, el Metro adquirió a la Casa de Moneda un total de 1,245 centenarios de oro con un valor unitario de 103,600 pesos y que en suma equivale a un total de 128,982,000 pesos. Además, para cada uno de los centenarios, también un estuche, claro que sí, portamonedas de centenario, cada uno con un valor de 189 pesos y que dio una suma total de 235,305 pesos. Bueno, pues el Metro encargó además monedas de plata que fueron entregadas a personas trabajadoras sindicalizadas que cumplieron 20 años de servicio en el Metro de la Ciudad de México durante 2022. Es decir, los reconocimientos debieron entregarse desde el año 2022. Para este tipo de distinciones se encargaron 301 monedas con un diámetro de 50 milímetros ley 999 y peso de 62.2 gramos. Cada una de estas monedas contó con un precio unitario de 3,050 pesos, dando un total de 918,050 pesos. Bueno, pues ahí está. Les fue bien a los trabajadores del Metro y se gastó una millonada en estos reconocimientos. El Universal, el gran diario de México, engordan otra vez la burocracia en San Lázaro. Pese a que desde 2019, cuando obtuvo por primera vez la mayoría en la Cámara de Diputados, Morena anunció la eliminación de 3,000 plazas de aviadores y empleados poco productivos, solo logró bajar 133 empleados y se mantuvo una burocracia de 6,511 trabajadores. Para la actual 66 legislatura, es decir, de la 66ª legislatura, se reportaron 7,501 plazas de empleados de base y mandos superiores, es lo que destaca el Universal. Luego, Excelsior, el periódico de la vida nacional, también dice: BIS alerta por exceso de inversión en IA. Ahí le va. Una inyección desmedida, una inyección, bueno, pues obviamente desmedida de capital sin un retorno comercial asegurado en la infraestructura de inteligencia artificial podría colapsar la economía mundial a corto plazo, advirtió Pablo Hernández, director general del Banco de Pagos Internacionales, al presentar las conclusiones del reporte económico anual 2025-2026 del BIS. Las proyecciones del BIS indican que los 5 mayores proveedores tecnológicos enfilan un gasto agregado superior al billón de dólares en bienes de capital orientados a la inteligencia artificial. El reporte también alerta sobre los esquemas de financiamiento circular y triangulación comercial, un mecanismo que oculta el verdadero apalancamiento de este sector corporativo. Milenio, cae 50% decomiso de armas por relajación de Estados Unidos y nuevas rutas. El gobierno de Donald Trump reportó una caída de casi 50% en el decomiso de armas que iban de forma ilegal a México en el último año, lo que presume como disminución del tráfico, pero que expertos y legisladores atribuyen a baja en operativos de inspección, combinado con nuevos métodos y rutas para el trasiego. Luego nos vamos con El Economista. Destaca: días clave para el T-MEC. Trump y Carney dialogan este miércoles. Ese mismo día, representantes de los tres países fijarán vía remota su postura sobre alargarlo otros 16 años o renovarlo año por año. En la reunión virtual participarán Jamison Green, Marcelo Ebrard y tal vez Dominique LeBlanc. Y La Jornada, en la primera plana, destaca: continuará la solidaridad con Venezuela. Dos puntos, Sheinbaum. Caracas solicita plantas potabilizadoras de electricidad y alimentos no perecederos. Siguen las réplicas. Hay brigadas de 30 países, 30,000 rescatistas locales y 10,000 voluntarios. Donativos de centros de acopio serán enviados en avión y en un barco de la Marina. Murieron migrantes recién deportados de Estados Unidos y un centenar de niños de escuela de béisbol. Bueno, pues ahí está lo que destacan las primeras planas. Faltan 10 minutos para las 9 de la mañana. ¡Espectáculos! ¡Corte! ¡Volvemos!
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4: Seguimos en Tribuna Matutina, la recta final, los espectáculos con Mitch Piedras. ¿Cómo estás, Mitch?
5: Muy bien, mi estimado Gallo, bien y de buenas. Oye, déjame te platico que mi John Cena, fíjate, él tan grandote, tan fuerte, eso te lleva años librando la batalla contra la calvicie. Y se había hecho ya un procedimiento y anuncia que se va a tener que hacer otro, porque como que no le ha quedado bien el asunto. Ya sabes, el reinjerto de pelo, donde sacan pelitos de la nuca, va para la cabeza, y pues nada, lo anunció. Llama la atención un poquito la foto, porque pues tú sabes que viene recién operado, recién como rapado, pero raro. Pero de todas formas, mire, esperemos que le vaya más que bien, que sea este el tratamiento definitivo, porque él lo anunció, voy otra vez, o sea, como voy a otra ronda de este tipo de tratamientos, esperemos que le vaya pues bastante bien, verdaderamente. Oye, y te platico en otros temas que mi estimada Madonna hizo una entrevista para una revista italiana y fue bastante sorprendente porque mostró con muchísimo cariño y dedicándole un buen rato de toda la explicación un cuadro de Frida Kahlo. Es un cuadro que se llama algo así como Frida con monos porque sale con un par de changuitos.
4: Sí, lo he visto.
5: Exactamente,
4: lo he visto,
5: sí. Es un cuadro bastante famoso y la verdad es que mi estimada Madonna habló de todo lo que ese cuadro significaba para ella. Uh-huh. De cómo ella solía ir cuando todavía vivía en su ciudad natal, solía ir a un museo donde tenían el cuadro. Y dice que era un cuadro que ella le llamaba muchísimo la atención, que le encantaba,
4: aún
5: sin conocer la historia de Frida Kahlo, que después conoció la historia de Frida Kahlo y se sintió súper identificada, y que pasando el tiempo, pues estuvo en oportunidad de comprar el cuadro, y ahora lo tiene, y es una de las piezas centrales en su casa, pero o sea, una pared dedicada al cuadro de mi Frida Kahlo.
4: Sí.
5: Y me da gusto, porque te voy a decir algo, muchas veces vemos que las obras tan valiosas de los artistas mexicanos salen del país, pero se nos pierden, ya nadie sabe dónde están.
4: Claro.
5: Ya sabes, la Rivera o más obras de Frida Kahlo, y me gusta que en esta ocasión podamos saber dónde está, pero que aparte podamos saber que está con alguien que verdaderamente la aprecia. Le dedicó un buen rato a hablar de Frida, hablar del cuadro y hablar de cómo ella se sentía relacionada con el cuadro, lo cual a mí me pareció realmente algo muy destacado. Y te platico que, pues ya sabes que juega México y anda la raza puestísima. Me encanta porque mucha disposición para el festejo. No sabemos qué vaya a pasar, aunque tenemos una idea, ¿verdad? O sea, sí tenemos sueños muy claros. Pero va a haber mucha fiesta. Ya se anunció que en el Monumento a la Revolución van a estar los chicos de Mi Banda El Mexicano, que creo que van a poner gran ambiente, verdaderamente. Allá en el estacionamiento del Palacio de los Deportes, todo esto es en Ciudad de México, va a estar Grupo Cañaveral, así que también se va a armar la pachanga porque es pura cumbia. Y en el Caballito va a estar Banda Cuisillos. Así que bueno, habíamos visto tremendas fiestas sin que hubiera elenco musical.
4: Ahora
5: que hay elenco musical,
4: Va a estar de locos.
5: Va a estar de locos, verdaderamente. Yo creo que van a ser grandes pachangas y que se va a estar esta sensación de que hay fiesta en toda la Ciudad de México. Yo creo que nos va a ir muy bien. Estoy seguro que mañana vamos a venir a cantando triunfos. Pero pues mucha suerte a la selección nacional.
4: Ojalá le vaya muy bien a México. Y sobre todo, bueno, pues si se festeja, que seamos muy, muy prudentes, ¿eh? No hay que desbordar la pasión, ni tampoco abusar del alcohol.
5: Y ya no nos avienten a mi Neto Deportes y va a andar usted aquí en el Zócalo, porque salió volando.
4: Neto va a la Ciudad de México.
5: ¡Neto va a la Ciudad de México! ¡Uy!
4: Ya va a la Ciudad de México.
5: Me encanta
4: va
5: eso.
4: Va a estar allá en la Ciudad de México, precisamente en todo
5: no,
4: esto
5: pues
4: que hoy
5: el
4: estamos
5: asunto.
4: Platicando.
5: Allá se avienten al buen Neto.
4: Gracias, Mitch.
5: Gracias a ti, mi estimado Gallo. Yo los espero ahorita en el lavadero y en @Mitch_Piedras.
4: Los dejo entonces con el lavadero, Mitch Piedras y Sergio Mastranzo. Se despide su amigo Leonardo Torija, el gallo de la radio. Agradezco al buen Tommy, la operación técnica, también Sandra Sánchez en la producción y Jazz Guevara en las redes sociales. Que tengan un excelente martes. Adiós.
6: Adiós, amor, me voy.
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las 9 de la mañana.

0: Bien puntualitos.
1: ¡Qué puntuales! ¡Qué puntuales! El día de hoy vamos a estar hablando mucho chisme del mundial. El famosísimo video de Haaland que vengo a matar emociones.
0: Oh.
1: Vengo a matar emociones. Ahorita te cuento todo el asunto.
0: Perfecto, pues también me dijeron que trae buenos recuerdos don Abraham Celano, así que claro. Vamos a ver qué nos platica hoy. ¿Qué hubo en sus tiempos?
1: ¿Qué hubo en sus tiempos? Oye, también tenemos truza premiada, así que no te despegues porque, uy, men, ya andamos muy regalados.
0: ¿Quién se va a ganar la bocina el día de hoy para subirla a todo volumen en el techo de esta vecindad?
1: Obviamente
0: ya lo veremos.
1: Yo.
0: Ya lo veremos.
1: Traigo bueno, racha sí, ganadora, viene bien, traigo viene racha bien. Ganadora. Así que vámonos porque tú estás
0: en el lavadero.

0: Lavadero. El Lavadero.
1: Finalmente fin de mes. Ay, qué
0: belleza. Cocolandia. El Lavadero.
1: Ese mero. Ese mero.
0: En la Magnifuglandia.
1: Eso,
0: ¿qué onda, Mitch?
1: ¿Cómo estás?
0: Muy bien, muy contento. Claro, claro, tiene que ser con toda la actitud.
1: Eso, energía, ánimo, vaya.
0: Aparte, a ver si, a lo mejor de este lado, si me da usted oportunidad, permítame tantito quieras. En lo que siga saludando a la gente.
1: Oye, yo te invito a que de volada nos mandes tu WhatsApp en 228-2034-82, no es cierto, no nos mandes WhatsApp, mándanos un WhatsApp audio. Hoy queremos WhatsApp audios esta mañana, así que ya te la sabes.
0: Si me permite, pilas, por favor.
1: Adelante, dale.
0: Si me permite, sí, qué
1: sí,
0: bueno
1: sí,
0: que
1: sí
0: esté.
1: Te permito, pero...
0: Me da gusto que están aquí a,
1: de esas
0: a las
1: veces,
0: divas.
1: Padre,
0: eso.
1: De esas veces.
0: Para que se vea el equipo, porque si no, uno ya ahorita estuviera corrido.
1: Equipo. México. México.
0: Hoy juega México,
1: Mitch.
0: Y hoy no voy a decir nada, no, mejor sí.
1: A ver, que yo quiero que
0: para
1: diga.
0: Para que le vaya
1: más
0: bien,
1: bien,
0: ¿no?
1: ¿Qué opinas, mi estimado Sergio? Ay, ¿qué te pasa? Es Ecuador, bebé. ¿Dónde crees que vamos
0: por
1: a empatar?
0: Por eso
1: no,
0: va a empatar.
1: Es Ecuador.
0: Acuérdate, guiño, guiño. Va a empatar.
1: Ah, bueno, ok. Me gusta,
0: va a empatar.
1: Me gusta. Oye, ayer me encanta, se andaba convocando la raza para ir a molestar, para hacer ruido y escándalo afuera del hotel donde están los de Ecuador.
0: ¿Qué opina la gente? ¿Eso estuvo bien o estuvo mal?
1: Yo nada más te voy a decir algo. También se le hacían al Papa con cariño, o sea, de que lo acompañaban toda la noche. Y el Papa el otro día, 7 de la mañana, en misa. Yo no sé verdaderamente qué tan chiflados estén los jugadores de Ecuador. Vamos a ver.
0: Que nos manden su pronóstico, ¿te parece? 22, 28, 20, 34, 82. Y de esa forma nos danos buenos días. ¿Quién gana hoy, México o Ecuador?
1: Como obviamente gana México.
0: Marcador.
1: 2-0.
0: ¿2-0?
1: 2-0, ya. Vamos con todo.
0: Bueno, suena este... inteligente.
1: Suena peculiar. Está bien, me gusta.
0: Aquí
1: me
0: nos
1: gusta.
0: Dicen que 2-1 México.
1: Saluditos a mi estimada Raje, que ya se puso en contacto.
0: Vamos a ponerle aquí pausa, vamos a escuchar qué nos dice. Alguien viene a quejarse.
1: Ya lo sí.
2: Buenos días, para que pasen el reporte de un choque de aquí de las Tiscayos pasando el puente.
1: Hola.
2: Luego, para que tengan precaución.
1: Muchas gracias.
0: Con mucho gusto, Comanche.
1: Muchas gracias, mi Comanche.
0: Gracias, por decirnos. Muy bien, Comanche. ¿Qué más por acá?
1: Otro, dice...
0: otro mensaje.
1: No, espérate.
0: Ah, no, sí, espéranos.
1: Dice, aguanta. Hola, Michi Serge.
0: ¿Qué dice?
1: Hola, Michi Serge, buenos días. Aquí saludándote como siempre, el buen Nachito. Te estamos escuchando en el taller de torno con el maestro Miguel y el maestro... ¿Onta?
0: Jesús.
1: Ya me perdí, y el maestro Jesús.
0: Te
1: estamos
0: Jesús.
1: Escuchando en el Parque Industrial 2000. También manda saludos para mi mamá Rosita Alonso, que te está escuchando en La Resurrección. Saludos y buen día. ¡Buen día, mi Nachito!
0: ¡Buen día, Nachito! A ¡buen ver, día! ¡Sientan el ambiente mexicano!

0: Es una total falta de respeto. Si fuera al revés, no nos gustaría que otros lo hicieran. Saludos y excelente mañana.
1: Bueno, ahí les va.
0: A ver, dímela todo.
1: Muchos se justifican por lo que le hizo Ecuador en la embajada a mí.
0: Exactamente, yo también lo sé. Entonces, hace unos días, vamos a dar contexto, hace unos meses, un político de por allá de Ecuador estaba resguardado en la embajada de México en Ecuador, y la embajada, las embajadas se consideran territorio del estado al que, del país al que pertenecen, y los de Ecuador, la policía de Ecuador se metió a fuerzas, y eso es una falta gravísima internacional. Y andamos bien sentidos por eso.
1: Eso es lo que decían, y como por ahí se justificaba, no sé cómo ves.
0: No creo, niños, sabían. ¿Tú te acordabas del dato? Yo me acordaba, claro, no siempre. Aquí
1: tenía en mi cabeza lo que pasó.
2: Hola, hola, buenos días.
1: Buenos días.
2: Buenos días. Hello. Aquí reportándome. México lo gana 3-1.
0: ¡Ay, 3-1. Va con todo el Tomás!
2: Y eso de que le llevaron serenata estuvo muy bien. Ojalá y no haya podido dormir bien. No la armen.
1: Yo voy a decir una cosa.
0: Ay.
1: A ver, no sé, igual a me ver, van a funar otra vez.
0: Ya lo siento.
1: Pero voy a decir lo que yo pienso. Yo creo que ventaja es ventaja y la tienes que aprovechar. Estás en tu casa, una vez en la vida a veces sucede, tienes que aprovechar todo lo que esté en tus manos.
0: Exactamente.
1: Como afición, como equipo, yo creo que es momento, porque le ha tocado a México ser el que sea abollado por otros equipos, por autoridades y demás. Yo lo único que puedo decir es, si está en tus manos, aprovecha.
0: ¡Bravo!
1: Ya.
0: Porras al señor Mastrán.
1: Esto es lo que tenía que decir. Y aunque vayan a funar otra vez, pero
0: nunca,
1: es lo que tenía que decir.
0: Tú nunca, ¿quién te funa?
1: Hola.
0: Dice, hola, la terminación 8112, muchas gracias. Sergio, ¿cuál es tu pronóstico?
1: Acuérdense que yo soy su cábala, y si yo digo que empatan, México gana, entonces yo digo que van a empatar.
0: Ay, no, tenemos que ganar.
1: Pues sí, pero por eso digo.
0: Ok, si tú sigue ahí, tú sigue en el empate,
1: De aquí hasta la final los va a llevar.
0: Echa más mala leche, vaya, para que quede bien, o sea, para que quede bien hecho.
1: Pero bueno, ya nos vamos preparando porque hoy va a venir chisme. ¿Qué más nos dicen?
0: Dice, buenos días, pronóstico de México va a ganar 2-0. Saludos para Gil Chaires, el Whiskas, el Llavero. ¡Espérate!
1: Ajá, ¿quién más?
0: El Llavero, el Barniz, saludotes.
1: Vientos.
0: Para todos ellos, de parte del GTC. Dice, buenos días, chicos, abrazo y la mejor vibra para México y para ustedes, Delia. Mi Delia, muchas gracias, bien pendiente siempre.
1: Eso es todo, pues que manden igual su foto, si ya están ambientados.
0: Eso.
1: Hay mucha gente que está escuchando que desde las 4 de la mañana ya están listos con todo el poder
0: para
1: estar.
0: Los de la central,
1: estar.
0: Dijeras, oye.
1: No, es lo que me extraña.
0: ¿Que no?
1: Que son...
0: de otro...
1: Que son como de oficina y andan
0: mira
1: ahí.
0: Mira tú, dice, hola chicos, excelente día para todos, soy su amigo Santi, los saludo desde Izúcar de Matamoros, hoy gana México 2-1 Ecuador, qué bárbaro.
1: Vientos, toda la gente de allá, de Izúcar, de Atlixco, saluditos también. Yo por si las dudas, no es broma, pero sí tengo la playera de Ecuador,
0: de Ecuador
1: y la de México,
0: pues...
1: porque me la regaló un amigo, la de Ecuador, hace como 4 meses.
0: ¿Y era de Ecuador?
1: Es de Ecuador, sí, hace 4 meses. Bueno, la playera, él de aquí de Cuauhtlancingo.
0: ¿Quién te regala una playera de Ecuador?
1: Es que fue a Ecuador.
0: Ah,
1: y lo trajo como de recuerdo, por eso.
0: ¿Cómo? ¿Por qué? Dice, buenos días a todos los maestros eléctricos de la Ibero Puebla. Saludos, mi Serge, muchas gracias.
1: Saludos, de este lado, ¿qué dicen?
3: Buen día, Sergio, buen día, Mitch.
1: Buen día.
0: Buenas.
3: Muy buenos días, y mi pronóstico por hoy es 2-1.
0: ¿Verdad?
3: Gana México.
0: Es la que anda así como que de taquillera.
1: Me gusta, es más decente ese. Como que no hay que ser tan confiados ni tan allá, pero bien.
0: Nos quedamos en el 2-1. Yo también creo que por ahí queda. Ojalá.
1: Bien, vámonos,
0: ojalá. Vámonos con más. Son las 9:17 y tú estás
1: en el lavadero.

0: con 21 minutos y tú estás
1: en el lavadero. México, México,
0: oye,
1: México.
0: Viva, oigo, México, claro, y no me le cambies porque ya vienen los chismes en el tendedero.
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0: hermano, ¿te enteraste lo que le pasó a la Juanita?
1: Ay, manita, ya se sabía ese chisme. O sea, imagínate cuántos hombres ha estado tu Juanita. Ya no puedo aguantarle uno más. Ay, no, ya, manita, ya con esto ya.
0: Ay, era de saberse. Ya pásame otra pizza mejor.
1: No, pero sí, cuéntanos. Así quiero saber.
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3: Con 31 minutos. Ay, no, ya me siento patriota, verdaderamente.
4: Obi, Obi. Se no están para verlo, pero Mitch tiene la cara bien pintada ahorita.
3: Recientemente.
4: Con los colores de
3: verde,
4: de
3: México, blanco, verde, rojo, blanco, exactamente.
4: Qué trae bendición. Sus líneas. Muy bien.
3: Oye.
4: Oigo.
3: Déjame te cuento. Fíjate que cuéntame. Ya que estamos hablando de fútbol, la verdad a mí me encanta porque siempre hay muchísimo fútbol para platicar. Ayer se hizo viral un video en el que mi estimado Haaland, este güero de... ¿Qué selección es?
4: El androide de Noruega.
3: El androide de Noruega, exactamente. Pues que el vato está comiendo muy tranquilamente y parece ser como que se ve en el espejo, no sé si lo viste, se ve en un espejo y que se espanta el vato.
4: Ajá.
3: Y yo dije, no hay manera de que esto sea real, o sea, no hay manera de que en serio te espantes porque te ves en el espejo. El vato sigue comiendo, que te vale la pena. La verdad es que yo dije, es broma de este vato, porque el vato suele subir cosas bastante chistosonas en sus redes sociales. Pues ni una ni otra, y probablemente el vato ni lo haya visto. Men, resulta que el video es un video hecho con inteligencia artificial. Y nos cae gordo. Es de una persona que yo creo verdaderamente que parece de sus facultades mentales, que en efecto está comiendo, se ve en el espejo y se espanta.
4: No más, no sé qué era yo, como su cara.
3: No, y vaya, se lo pusieron a mi estimado Haaland, pero pues no. Pero, men, yo vi que ese video dio vueltas por todos lados. Me salió como 20 veces el video de Haaland y dije, pues ahora, ¿por qué tanto escándalo?
4: Es que yo siento que últimamente hay cosas, ya la mayoría con IA.
3: Sí, ya no sabe uno.
4: Y la gente sabe, muchos, que sí es IA, pero por morbo lo dejan seguir.
3: Exacto.
4: Porque hay gente que sí se la cree.
3: Exactamente, exactamente. Muchos se la compraron, tuvo grandes vistas, todo el mundo estaba hablando del video de Haaland, que cómo era posible que se espanta. Pues obviamente no. Pero bueno, te cuento por otro lado que mi Aldito de Nigris, ganador de la casa de los famosos, tan guapo él, se la aplicaron bien gacho. Fíjate que fue a comer a un restaurante, lo invitaron a un restaurante, no sé si has visto este, que es un carnicero muy famoso que le llaman el Salt Bay, que echa la sal así como que a la carne y echa la sal así muy acá, que le echa dos sal a la carne de, bueno, de Maradona, de Messi, de medio mundo en el mundial pasado, fue muy criticado. Porque se metió a la final, cuando estaba celebrando Argentina, se metió, el vato agarró la copa en un momento, bueno, la FIFA lo multaron y todo eso, lo sacaron escoltado, pero ella tenía las fotos hipervirales. Pues total, llegó Aldo al restaurante, el vato vio que estaban pidiéndole fotos y todo eso, se acercó y les dijo, oye, yo te traigo la carne, yo te la escojo, permíteme, yo la traigo. Me dijo, ok, llegó el vato, hizo todo el numerito de, ya sabes, donde te corta, ya te lleva un corte acá, todo fregón, con oro, lo cortó, llegó el vato, le echó la sal, hizo todo el numerito que
4: no
3: hacen
4: es él,
3: todos
4: sus...
3: Sí, es él.
4: Ok.
3: Sí, es Nursetti y es Aldo Nigris. Y, le echa la sal, ya sabes, todo el escándalo, el pan. La cuestión es que el vato le dijo, yo te traigo la carne, pero no le dijo en ningún momento, yo te la regalo, ¿no? Ni nada.
4: Okay.
3: O sea, él por su cuenta eligió un corte súper caro, súper fregón, se los llevó a la mesa y después le pasaron la cuenta de casi 40,000 pesos.
4: Okay.
3: por el corte. Entonces el Aldito estaba bien indignado porque dice, oye, yo no hubiera pagado eso bajo ninguna circunstancia. Dice, se sintió como que todo timado, todo engañado, y se abrió el debate porque dicen, a ver, yo siento como que se la creyó influencer y dijo, esto es colaboración, ¿no? Ya le pagué con mi linda carita, y otros están diciendo, nadie te dijo, esto es gratis.
4: Creo que lo mejor que acabas de decir es, o sea, ¿en qué cabeza cabe que sientes que por ser quien eres públicamente, te tienen que regalar las cosas?
3: Exacto, exactamente.
4: O sea,
3: Totalmente. Pero aparte, el vato estaba bien impactado por el tamaño de la cuenta. Porque una cena le salió en 40 mil
4: No,
3: pesos.
4: Y creo que el restaurante o él están en todo su derecho de, pues si no me preguntaste cuánto cuesta, yo aprovecho y te doy lo que más caro
3: que
4: tenga.
3: El vato así fue. No, porque pues ese video también ha de estar en las cuentas de Nurset, o sea, del carnicero.
4: Sí, sí, sí.
3: O sea, ¿por qué? Porque es un famoso mexicano. Exacto. En un restaurante que él está abriendo, impulsando, y se la dejó ir. Y luego dice Aldo que habló con los, o sea, que él estaba indignado, evidentemente indignado. Entonces que los meseros le dijeron, ¿sabes qué? La neta es que él así lo hace. O sea, nunca la carne es un regalo, nunca es un regalo. Y siempre te dice, yo te la llevo, pero eso se refiere a que voy a ir a tu mesa a hacer el numerito. Y llamen.
4: Te cuento algo así como muy similar, pero en nuestras tierras cholutecas.
3: A ver, cuéntame.
4: Aquí en Cholula me tocó hace 15 días, hace 15 días ver que donde venden cecina, yo estoy en el mercado.
3: Claro. Ay,
4: llega una familia, pide su cecina, llegan literal así de que quiero esto y esto. Ajá. Les dieron, pero llevaban su bebida. Ellos.
3: Ah, okay, okay.
4: Nadie les dijo nada. Cuando piden la cuenta, les dan la cuenta. Y descorche. Entonces el señor dice, oye, ven por acá, ¿no? La chica que atendió, oye, pero ¿por qué me estás cobrando un descorche? Que no sé qué. Ah, sí, porque metiste una bebida que no está permitida.
3: Tracas.
4: Y dice, no, tracas. Pero es que no me dijiste. Y la chava voltea y le dice, ahí está el letrero.
3: Tracas, atoradérrimo.
4: Entonces, atoradérrimo. Obviamente, como local, pues dices, no me pregunto, pues que se lo tome.
3: Se lo tome.
4: Yo aprovecho y pues obviamente hago mi agosto. Y eso le pasó.
3: Sí,
4: eso
3: le hicieron.
4: Pasó. Pero bueno, dice por aquí un saludito antes de irnos.
3: Dice, hola, hola, muy buenos días, mi querido Mitch y Sergio. Saludos a mi amigo Jorge, espero que tengan un excelente día. Hoy gana México. Hoy gana México.
4: México, México, México, México. Pues ahí está, regresamos para saludar a la demás gente que se sigan reportando.
3: Me parece excelente. Ponte en contacto 22-28-20-34-82. Mándanos tu audio.
4: La gente de Atlixco, la gente de Izúcar, todos pendientes porque estás
3: en el lavadero.

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0: 52 minutones, saludotes para ver a quién tenemos por ahí.
1: Vamos a escuchar qué nos dicen ahora.
2: Pues fíjate que sí, no, mi.
0: ¿Qué tú?
2: Porque pues también ahí se ve la incapacidad de la gente.
0: Él ah, de que le fueran a hacer escándalo, ¿no?
2: El chef empezó a ver que...
0: Ah, no, en lo de Aldo de
2: Nils. Y dijo, no, este güey seguro trae lana, hay que estafarlo.
0: También.
2: Entonces, él
0: ¿qué creyó que era famoso?
2: En su aclaración dijo que él iba a gastar hasta máximo 2,000 pesos,
0: ajá.
2: Porque él iba lleno de deportivo.
0: Es lo que dijo Aldito, yo no más voy a gastar 2,000 pesos máximo.
2: Como todo, lo vieron medio famosillo, dijeron, de aquí somos, el chef, ya sabes.
0: Abusivo el chef.
2: De la gente.
0: Lo que decíamos, maño, soy encajoso.
2: Yo he ido hasta restaurantes que no son tan vivis y te empiezan a ofrecer que el café y ya cuando...
0: Ey.
2: ¿Qué pedo, no? Yo siempre he sido de los... Aunque me vean feo. No, mi hermano, ¿cuánto vale?
0: ¡Da si, fuerza! Yo también, yo soy norteña. Yo soy norteña.
2: Y pasa bien el dato, por favor.
0: Ok,
1: a ver, no, vuelve al punto.
0: Yo sé... Es cierto, era un restaurante caro y todo esto, pero también el vato dijo, me lo están dando porque soy influencer.
1: Es que por eso, yo insisto, no está bueno ser encajoso o aprovecharte, eso se sabe, pero no te pongas de pechito.
0: También.
1: O sea, ¿por qué das por hecho que eres alguien a quien vas a decir, no me lo van a cobrar?
0: No me lo van a cobrar.
1: Cuando intente pagar me van a decir, no, ¿cómo crees el santo de Nigris? O sea, no. O sea, ahí yo siento, y vuelvo al punto del otro, aprovecho que se pusieron de pechito. Y pudo haber sido en cualquier lugar, por eso ponía yo el ejemplo de aquí, de Cholula, de este lugarcito, donde una familia normal, común, llega, pide algo, pero no se le ocurre preguntar, oye, no tienes...
0: Y eso es casi obvio, mena, o sea, tú llevas otra bebida, una cosa, o sea, ya
1: me,
0: sabe,
1: me
0: ya
1: pasó
0: sabe.
1: A mí ayer, por ejemplo, en una fundita, llevaba yo una bebida, oye, ¿me la puedo tomar aquí? Sí, sin problema.
0: Ah, perfecto.
1: Si al final me dicen... Ah, no, te cobro tanto, no, te pregunté, dijiste que no. No doy por hecho que, ah, no me van a decir nada porque por como no me dijeron nada. No, pero, o sea, es como que yo creo que yo vuelvo al punto. La regó Aldo, sigue siendo él el tema porque lo peor es que todavía se queja.
0: Estaba bien indignado porque el vato se sabe y siempre le ha dicho que no le gusta gastar en esas cosas.
1: ¿Cuántas?
0: Y le dolió muchísimo.
1: O sea, digo, hay influencers que se dedican a esto de la comida.
0: Ajá.
1: Suben sus videos y ponen costos y precios precisamente por lo mismo. Porque te dicen, oye, así es. Pero bueno, ¿qué dicen de este lado?
0: Dice, pronóstico, México 2-0. Dice, puro carpintero de corazón desde San Antonio para el Régulo y para el Chaides, que luego quedan, chicos, los muebles. ¿Cómo? No les cuadre el asunto.
1: Se pueden trabajar bien.
0: Dice, hola, Serge, como siempre, escuchando la alegría del día. Qué bonito. Ahora. Dice, mándame un saludo a mi hijo que anda emocionado por el partido.
1: A ver, ¿qué dice el niño?
3: ¿Por qué vas con tu playera de México?
4: ¡Hoy vas a jugar México!
0: ¡Vamos
4: a ganar!
0: ¡Eso, eso es Tokio! Ganar,
1: ¡muy bien, qué bonito!
0: Sí, ¡ay, no, qué bonito! Es que, ay, esas fotos yo no sé, pero siempre nos encantan. Dice, Sergio Mitch, muy buenos días. Ya vengan a almorzar unos ricos tacos de carnitas. ¡Ay! Con guacamolito y salsita guisada y tecito de hojitas de limón. ¡Me encanta! Dice, hasta mi lindo Izúcar de Matamoros, les mandamos saludos mi familia, la familia Soto Villamil, la señora Patti Villamil y el señor Daniel, que tengan un excelente día y recuerden que hoy se celebra la Santa Quincena inolvidable, adorada.
1: Ya se fue.
0: La única santa a la que sí le rezo, me cae que sí. Dice, te lo juro. Qué bonita foto, provecho. Y luego carnitas, nos vino a embarrar su desayuno en la cara, qué bárbaro.
1: Yo tengo otra a quien sí le rezo también. Si quisiera. Pero
0: quién?
1: Bueno,
0: cuéntame.
1: No voy a decir a quién.
0: Dice, hola Serge, hola Mitch, buenos días. ¿Saben cuál es el colmo de un gallo? Que se le ponga la piel de gallina.
1: Había un pez que quería ser locutor, pero salió al aire y se murió. Ay, qué chistoso.
5: Buenos días, Mitch y Sergio. Yo por eso nomás voy a comer mis tacos de tripito.
0: Ay, ¿sabes?
5: Para no estar ahí, gastando de más.
1: Bien, buen mundo.
0: Sí.
5: Saludos para ti, Mitch y
0: gracias.
5: Sergio. Que tengan un buen
1: gracias.
5: Día.
1: Gracias.
5: Y que gane México.
1: ¡Eso!
0: ¡Que gane México!
1: Lo más importante.
6: Hola, hola, buenos días.
1: Buenos días.
6: Saludándolos desde Tlaltepango.
0: Hasta allá. Anda la carnicería.
1: Está carne.
6: Una premonición que perdí el México.
0: ¡Hola!
6: No me crean, pero...
0: No.
1: Pero habrá señales.
0: Que se te haga la boca chicharrón.
1: Literal, se le va a hacer chicharrón.
7: Dice Compache, ya sabe que la entrada no falla.
1: Vaya.
7: Pues ahora en este partido, pues yo le doy... ¿Qué te gusta? 2-1, favor México. Ya ¿verdad? Sabes que no nos puede fallar.
0: Eso.
7: Aunque se cabrón el compa Serge. Sabes que estamos en casa, compa.
1: ¡Eso, Tokio!
0: Dice, saludos, Mitch. Saludos para Sergio y Mitch. Saludos desde Libres, Puebla. Hasta allá, mira.
1: Saluditos hasta Libres.
0: Gracias, gracias.
4: Y a mi locutora de confianza, la más guapa y sexy de todo Puebla. Mi pronóstico de México-Ecuador, México 2, Ecuador 1.
0: Y eso.
4: Yo mejor me voy a echarme mis taquitos de carnitas o de esquipas y me salen más baratos.
0: Unos de carnitas ya se me antojaron. Me
1: ya tenemos que ir con música para irnos a corte, pero yo nada más te digo una cosa. No puedes decir, yo nomás vengo a gastarme 2,000 pesitos en un lugar donde sabes que todo va a estar extremadamente
0: caro. Yo creo que no vio venir, que es que su idea dijo, me voy a tomar un suerito y un salmón porque él ya había cenado. ¡Ay, ya, y contó todo! Ya. Y dijo, pues que cueste 1,500 la comida, me debemos en todo, 2,000 pesos.
1: Nada, ya por eso me cae el gordo. ¡Vámonos!
0: ¡Ay, tan guapo!
1: ¡Estás en el lavadero!

0: con un minuto y tú estás...
1: ¡En el lavadero!
0: ¡No me le cambies porque creo que ya por ahí viene don Abraham Celano!
1: ¡Ya llegó!
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0: 14 minutos en
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0: El Lavadero Mexicano, le vamos a poner, claro.
1: Sí, es que siempre es irlandés, pero hoy, claro, hoy va a ser mexicano.
0: Gringo, claramente. Ay, dice, no. Si me pueden poner una rola, ¿qué canción me pueden poner?
1: Esta. Escúchala. Sí, estás bien. Yo no sé si estás bien. Esta es la que te ponemos.
0: Báilale, báilale.
1: Que se aviente su gritito mexicano, que se sienta en el ambiente del mundial.
0: Exacto, que se sienta que traemos power, man, que traemos power porque llegan a México y andamos contentos desde tempranito. Usted no lo ve, pero el Sesh trae la... ¿Trae la negra? ¿Trae la verde? ¿Por qué te ves con esa cara? ¿Te das miedo?
1: No, pues que sí la traigo. Sí. Reporte al
0: 22-28-20-34-82. Ay, no, no, no, yo necesito clases. ¿Qué no decir con este hombre? Porque...
1: Pero no dije nada malo.
0: No, pues ni yo tampoco, esa es la cosa.
1: Pues ahí está, tú nomás dijiste.
0: Pero tu
1: que
0: risa me pone a pensar, güey.
1: Pues me pongo contento. Me pongo bien contento.
0: Bien contento, bien eso contento. Sí, aquí andamos contentos, eso sí.
1: Exactamente, hoy preparándonos porque, pues ya la noche dijimos, vamos a celebrar a lo grande, estoy seguro.
0: Yo también.
1: Dicen que ha
0: juego?
1: Sido a las 7.
0: Ah, ok.
1: Y deja, dirías tú, cállate la boca.
0: Cállate la boca.
1: Si gana, es el domingo el otro partido. No, no,
0: perfecto,
1: no.
0: Perfecto, inmortal,
1: no.
0: El acabó.
1: Se va a poner esto.
0: Y si va a ganar, no hay más, si va a ganar.
1: Sí,
0: lo
1: tiene
0: siento,
1: que ganar. No manches, si pierde, no sé qué van a hacer.
0: No, es Ecuador, no puede
1: sea,
0: perder.
1: Pero
0: no.
1: Si pierde, sí, como sea, un poco
0: tú la vas tranquila. Por la de Ecuador y sales muy contenta a caminar en la playera de Ecuador, güey.
1: No, no, no, pero
0: si ganamos, ¿cómo? ¿Cómo?
1: Bueno, vamos a ver, vamos
0: creo
1: a ver.
0: Creo que no.
1: ¿Tienes alguna cábala para algo importante algún día?
0: No tengo cábalas.
1: Por
0: mi
1: eso
0: única
1: pierdes
0: cábala,
1: seguido.
0: Sí, por eso pierdo verdaderamente. Mi cábala es dormir bien y no.
1: ¿42?
0: Sé si no, 4-2.
1: Favor México, aquí dice
0: 4-2. 4-2, favor México. ¡Ay, juela! Van con todo.
1: Dice Sergio, ¿cuál es tu pronóstico? Ya lo había dicho, 1-1.
0: 1-1.
1: Obviamente no pueden quedar empatados porque tiene que pasar uno.
0: Yo espero verdaderamente que no vayamos a llegar a penales.
1: Ay, no.
0: No, ahí sí, el acabose. El acabose.
1: Nos vamos,
0: nos
1: a,
0: vamos
1: penales.
0: A penales. No, no puede, no puede pasar. No puede pasar, no nos podemos ir a penales. ¿Sabes qué? Ahí nos atoramos.
1: Ah, en penales quedamos 4-2, dice.
0: Ah, bueno, ahí sí me
1: acá
0: gusta.
1: Dicen...
0: Hoy gana nuestra selección 2-0, ¡ea! Me Vientos. Gusta, me gusta. Yo también no sé por qué ando apoyando este marcador. Dime.
1: Vamos a hacer una apuesta tuya.
0: A ver, hagamos una apuesta.
1: Entre tú y yo, ¿te gusta apostar?
0: Vamos a ver.
1: Entre tú y yo vamos a hacer a una quiniela directa para okay. La gente. Ahorita vamos a darle a la gente una opción. Para que ellos también hagan su quiniela okay. y haya un ganador de ellos, ¿no?
0: Me parece, me parece.
1: Pero, ¿qué ponemos en la mesa?
0: A ver, tú di qué pones, porque... No, nunca he hecho una apuesta, no sé.
1: No, entonces mejor ahorita lo pensamos y ahorita lo digo porque no vaya a decir que me hagan de
0: no, no, a ver, vamos.
1: No,
0: vamos.
1: No, no, ahorita, la gente que vaya poniendo su marcador y les damos un premio mañana.
0: Les damos premio, exactamente. Que nos vayan poniendo el marcador, que nos pongan quién mete el gol.
1: Va.
0: ¿Quién sí, mete gol? Con que le atines a uno de los que meta gol... Ya estás.
1: Te llevas un premio mañana.
0: Te
1: aquí
0: llevas
1: en
0: un premio
1: ¿te
0: mañana.
1: Parece?
0: Exactamente. Pero ponle, mi quiniela es tal.
1: Va.
0: Mete gol tal.
1: Y
0: a
1: pones
0: mover.
1: Tu nombre
0: y
1: también tu, para que
0: tu
1: te
0: marcador.
1: Identifiquemos.
0: Exactamente.
1: Sí, me late. Entonces, que lo pongan, ¿te parece?
0: Que lo pongan. Me gusta la idea. Me gusta la idea porque aquí traemos mucha fe. 2-1, dice por acá.
1: Vientos. Pero que nos pongan quién va a meter gol. ¿Quién va a anotar
0: My
1: gol?
0: Love.
1: Bailo. ¿Quién va a anotar gol? Y si la atinas, te llevas un premio mañana aquí en el Lavadero.
0: Exactamente.
1: Así, en caliente,
0: dice,
1: ni se siente.
0: Mi quiniela va para Ecuador, que va a aumentar primero y de, que va, supongo que anotar primero y después México. Y le voy 2-1 a favor México, dice el comando.
1: ¿Pero quién mete gol?
0: Esa es la pregunta.
1: Yo opino que mete gol el que entra a la portería. ¿Qué?
0: ¿Cómo se llama el que trae? Perdóname.
1: Le salió del alma.
0: Le salió del alma. Que la confianza, la confianza.
1: Mira aquí, Raúl Jiménez.
0: Ese mero. ¿Es el que
1: Vientos.
0: Tiene aquí la descalabrada?
1: Sí.
0: Ajá, Raúl Jiménez. Yo también creo que es Raúl Jiménez. Bueno, la, no sé cómo
1: es el que trae descalabrado eso. Sí. Vientos. Aquí
0: Raúl
1: dicen.
0: Raúl Jiménez. Dice, gana México 2-1 con gol de Quiñones también.
1: Vientos.
0: Es que el Quiñones anda con todo, güey.
1: Vientos, acá. Ah.
0: Ah, claro.
1: De nuevo.
2: Mira, yo, mi quiniela va para Ecuador porque va a ser el primero que va a meter gol.
1: Ajá.
2: Y después México.
1: Ok.
2: Y siento que va a ser 1-2 favor a México.
1: Sí, pero no nos dijiste quién mete gol.
3: Me gusta de la cabellera, compa Sesh. ¿Qué dices?
0: No, yo cabellera.
3: ¿Te animas o no, carnal?
1: No.
0: Yo la puedo más.
3: Cabellera, papá.

0: Amor México.
1: A ver, Estrada, ¿a qué equipo le vas? Y lo valoraré cuando juegue contra mis poderosos Diablos Rojos del Toluca, bicampeones y campeones y campeones. Dale, por lo mientras no. Dice, mi quiniela es México, ganamos 0, gol de Quiñones.
2: Bien. Puede ser, es que también el Quiñones anda con todo. Mi nombre es Leobardo, gana México 2-0 con gol de Quiñones.
1: También, muy bien, dice, otra quiniela.
2: Soy quiniela. Dice, mi quiniela es que mete gol Julián Quiñones y soy Marco. Muy bien,
1: soy
2: Marco.
1: Soy quiniela.
2: Soy quiniela, tal cual. Sí.
3: Yo digo que va a meter gol Quiñones y...
1: Todo,
2: punto, todo. Es que también anda con todo el Quiñones.
1: Es que es el único.
2: Quiñones o Jiménez, yo también voy entre esos, ya.
3: Vamos, vamos, todo se puede, sí se puede.
2: ¡Eso, mi Martín!
1: Dice, va que va.
2: Dice, va que va, claro. Dice, bueno, Quiñones. Quiñones es como que el taquillero el día de hoy.
1: Parece ser así. Le pues prepárense, te la preguntamos a la abuelita también el qué piensa, ¿no?
2: A ver qué piensa.
1: ¡Ya estás! ¡Edel Avadero!

0: 23. Ya viene el abuelo Abraham Celano. Tenemos todavía promociones y aparte estamos con la quiniela. Así que quédate aquí en El Lavadero. 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

0: Hoy juega México, don Abraham. ¿Anda ya usted emocionado?
1: ¡Viva México! ¡Viva ahora México! ¡Piedras! ¿Cómo estás, Piedras?
0: Yo muy bien, oiga. Viene de buenas, venimos contenta.
1: Bien, venimos bien contentos. ¿Verdad? ¡Viva México!
0: ¡Viva México! ¡Viva México! ¡Eso, mero!
1: ¡Estás en los cielos, señor Jesucristo! ¡Hoy vamos a ganar, sí o no!
0: ¡Vamos a ganar, claro!
1: ¡Hoy vamos a ser campeones!
0: ¡Me encanta!
1: ¡Del béisbol!
0: ¡No!
1: Ah,
0: ¡del
1: no,
0: fútbol!
1: ¿De qué estamos jugando, Piedras?
0: Fútbol.
1: ¡Ah, sí,
0: estamos
1: es cierto!
0: Fútbol.
1: ¡Viva México! Patadas. ¡Viva México! ¿A quién apoyamos hoy?
0: ¡A México! ¿Pues cómo?
1: Pues obvio, ya decía yo, pero ¿por qué si estamos apoyando a México tenemos un jugador sudafricano?
0: No, suélteme a Quiñones.
1: ¡Ay, yo pensé suélteme que era sudafricano! Ya me andaba yo confundiendo.
0: Es naturalizado.
1: ¿A poco
0: es
1: sí?
0: ¿Que colombiano? Bueno, no, pero así, ¿no? Sé. Algo así, según
1: parece
0: yo.
1: Parece como de la Romero Vargas. Algo así. No,
0: ándele,
1: sé, sea, pero se ve que es bien buena onda ese Quiñones.
0: Es muy...
1: Es el único que juega.
0: Muy certero,
1: él
0: sí la mete.
1: Yo también la meto.
0: ¿A poco la pelota? ¿Juega usted fútbol?
1: Usted sabe muy bien que yo también la meto.
0: ¿A poco juega usted fútbol? Nunca lo iba a ver.
1: Y juego hasta billar.
0: Ah, mire, ¿cómo cree?
1: No, yo de que la meto. Donde pongo en la bala, pongo el ojo.
0: Eso,
1: ¿cómo era?
0: No, parecido.
1: Pero saludos a toda la gente de la bala. ¿Dónde están mis nietos? Quiero que vengan a darle beso al que le dio la vida, hijo de Dios. Hoy vamos a ganar. Hoy estaba yo pasando aquí por la magnífica, caminando ahí, ya sabe, tomar el sol con mi mandarinita bajo el sol. ¿Y qué cree? Me acordé que un día como hoy, pero de 1520, llegó la noche triste.
0: ¡Hombre!
1: Porque eliminaron a México. ¡Ah, no, no!
0: ¡No!
1: Porque fue en el marco de la conquista de México. La
0: pero
1: fuerza,
0: le voy a decir algo.
1: Dígame.
0: Eso debería
1: ¿usted
0: ser la
1: sabe
0: noche
1: la
0: feliz?
1: Información? Dígala usted entonces. Y ya no me está molestando. ¿Para qué me traes? Y ella va a saber la información.
0: Siga,
1: que la
0: verdad.
1: Diga entonces.
0: Siga,
1: yo ya me voy. Ya, si ella no va a estar diciendo, ¿para qué me traen
0: es
1: entonces?
0: Es que ya no debería
1: no,
0: ser
1: no.
0: La noche triste. Es la noche feliz. ¿Para
1: no,
0: quién
1: pues,
0: es la noche
1: no,
0: triste?
1: Es triste.
0: La noche triste.
1: Por
0: que
1: eso
0: la
1: usted va a hablar.
0: España.
1: Entonces ya me voy. ¿Para qué me traen entonces? No,
0: no
1: quiero
0: se me
1: nada.
0: No,
1: ya no quiero nada.
0: Le voy
1: está
0: a traer
1: usted como la elote. Ya ni es el lotito, es el lotote. Nomás me ilusiona. Esa más orgues, ese cuitlacoche, nomás me emociona, me deja botado, nada más me pone ya me molesté, me va a dejar
0: sí,
1: hablar hoy
0: ya. Ya mire, calladita, boca cerrada.
1: Se me va a parar,
0: no.
1: Se me están parando, Piedras.
0: El corazón, ahorita le doy masaje en su pechito.
1: Se me está parando, bueno, le digo, ¿qué? Lechita.
0: En su pechito, le doy masaje en su pechito.
1: Me va a dar pechito. Ya, Piedras, compórtese.
0: Masaje en su pechito.
1: Déjeme terminar, porque si no me va a regañar mi patrón. En 1520, un día como hoy, la noche triste en el marco de la conquista de México, las fuerzas mexicanas derrotaron y expulsaron de Tenochtitlán a las tropas españolas, comandadas por Hernán Cortés. Qué triste fue esa noche, Piedras.
0: Tan
1: yo estaba
0: chupines.
1: Llorando. No andábamos chupando, nomás andábamos tristes. Fue un momento muy difícil en nuestras vidas.
0: Hombre.
1: Y recordé también que un día como hoy, pero de 1934, la noche de los cuchillos largos en Alemania, con Adolfo Hitler llevó a cabo una purga política que consolidó su poder absoluto sobre el partido nazi y el Estado. ¿Sí sabía usted eso?
0: ¿Claro?
1: Yo le decía al Adolfito, oye, carnal, contrólate.
0: Oye, Fofo, cálmate.
1: Relájate, me das FOMO. Yo ya sabía eso desde esos años. Me das
0: Adolfo,
1: FOMO.
0: Cálmate, por favor.
1: Cálmate, por favor. Adolfo, Adolfito, cálmate, por favor.
0: Ándale.
1: Y que se enrabia el condenado y hizo eso. Pero también en un día como hoy de 1997, traspasó de Hong Kong a la medianoche. Gran Bretaña devolvió formalmente el territorio de Hong Kong a la República Popular China tras 156 años de dominio británico, Piedra.
0: Salió ese en la serie de The Crown, de la corona.
1: ¿Qué es
0: nada
1: eso?
0: Más por eso me lo sé. Cuando regresaron a Hong Kong,
1: ¿Ya el de Tijuana o cuál?
0: No, bien que sabe.
1: Me lo dijo mi viejo.
0: Puro dolarito.
1: Me lo dijo mi viejo. Híjole, no. ¿Qué dicen mis nietos? Los extraños, los
0: saludos
1: condenados.
0: A don Abraham Celano. Yo soy Janet y yo sí le doy besos al que le dio la vida.
1: A ver, agáchate.
0: Que me dio la vida.
1: Agáchate, te voy a bautizar como
0: dice,
1: Janet.
0: Ay, Gela, dice, yo le doy mensajes en el lomo a don Abraham para escuchar las campanas de la libertad. ¿Qué hubo?
1: ¿Y cómo sabes que son campanas de la libertad? Es que escuchó que andan repicando para el entierro.
0: Yo les voy a dar espacio.
2: Hoy comí con el abuelo.
0: Ahora.
2: Y después de la comida, le pregunté tantas cosas de la vida.
0: Ay,
2: abuelito Abraham Celano, pásame por favor un buen consejo. Y me dijo, mira, nieto, te lo doy con todo respeto.
0: Ay.
2: ¡Saludos, abuelito!
0: ¡Saludos!
1: ¿Por qué no me ha bloqueado este canijo? Ya bloqueélo, me cae re gordo. Dice pura tontería.
0: Yo nada más voy a decir que la que hablaba del campaneo ya nos dijo, yo sé muchas cosas.
1: De ese tipo de personas me he encontrado en un montón de lugares, pura habladura, nada de acción. ¿Quién más anda por ahí?
0: Dice, qué grosero, pero que le vaya bien en perro, dice. Que le vaya bien.
1: Dijo perro, güey, la coche.
0: Pues le dijo mazorca, güey.
1: Es que me molesta que me mientan piedras. Me emocionó que me iba a llevar a dar un masajito el fin de semana. No, yo voy a mover cielo, mar y tierra para que me salga con sus tonterías de que siempre no.
0: Pues es que usted no puede en las noches.
1: Perro,
0: ya
1: coraje
0: se queda dormido,
1: es el que tengo. Por
0: dice.
1: Eso, adiós elotito, ya no me interesa el elote, quiero el coche esa mazorca.
2: Abuelito Abraham Celano, a mí se me
1: sucede,
2: ahorita juega billar, pero de bolsillo nada más, porque ya ni nada. Abuelito, se me hace que en sus tiempos era buen portero, ¿verdad? Porque las paraba bien.
1: Lo dice el que se sienta cómodamente a platicar conmigo. ¡Ya lo supe! Y mira, yo al menos juego bolitas de billar o canicas, ¿no? Contigo juegan tus sentimientos, nada más.
0: Allí abajito, mira, dice.
1: ¿Qué aquí abajito?
0: Dice que me pongan a prueba. ¡Ay, juela! Dice. Dice por acá, saludos a don Celano, que me diga que sí es... A ver, ¿qué?
1: ¿Sí sabe leer o no? Se ve que va a escuela pública.
0: Que me diga que si es con ese o con C su apellido, para no regarla, besos.
1: Tú no la riegas, nomás bésame. Y ya, con eso terminamos. Ya me tengo que ir, piedras, porque estoy enrabiado. Dos cosas, la primera porque usted no me dejó decir mis cosas. Si usted sabe mi información, ya, ¿para qué me trae?
0: Tiene razón,
1: ya me largo de aquí. Y la segunda, la elotito, hija, nomás porque me encanta la condenada, la voy a disculpar. Pero que no vuelva a jugar conmigo la canija, porque me da fomo. ¿Qué dice?
0: No quiero decir. Dice abuelito Abraham Celano, si quiere un buen masaje en su espalda, le puedo mandar mis bendiciones y hasta los carga de caballito.
1: Bendición,
0: su niño,
1: no.
0: Te los presto. Tus chamaquitos.
1: Piedras. ¿Cómo? No seas ingenua, piedras. No seas ingenua, piedras. Está hablando. Bendición, te los voy a echar en otro lado, escuincle, famoso.
0: Dice, saludos magníficos y también al abuelo. Quiero mi cocol.
1: ¿Quieres tu cocol? Ahí nos vemos, piedras, porque.
0: ¿Por qué
1: tengo
0: se
1: que
0: va,
1: ir a verme aquí a la banda en el Zócalo de Puebla, en la Avenida Juárez.
0: Claro,
1: oiga,
0: claro,
1: piedras.
0: Sí.
1: Antes
0: yo
1: de irme,
0: ya, oigan, ya me estoy poniendo nerviosa. Vámonos, don Abraham.
1: Estoy
0: veneno,
1: diciendo,
0: vámonos.
1: Vamos a bailar mejor, piedras. Agárrame.
0: Vámonos,
1: cárgame
0: a bailar,
1: tantito.
0: Playero,
1: ay, hijo de Dios, estás bien, piedras. Oye.

0: mañana con 47 minutos y tú estás en el lavadero. Oye, no me le vayas a cambiar porque tenemos... Uy, tenemos todavía mucho chisme, no le cambies, ¿qué? 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

0: las 11 de la mañana en puntito. Tú no me le cambies porque estás en el lavadero. Y ya viene el talladero. ¿Quién se lleva el derecho a usar la bocina esta mañana? Bota. 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

0: Por supuesto que gana México.
1: ¿Qué?
0: Okay. 2-0. Ay, un gol va a ser de el señor Quiñones y otro gol va a ser del señor Jiménez.
1: ¿Verdad?
0: Raúl Jiménez para hacer.
2: Ay, ya. Ya y todo el mundo.
0: Son los taquilleros. Vamos a ganar, como siempre hemos eso. Estado ganando ahí, y vamos a seguir adelante. Arriba México.
1: Arriba México. Eso sí.
2: Arriba México. Ahora a ver de este lado. ¿Qué dicen?
1: Quiñones es mi gallo. Lo
2: es
1: sé.
2: Es correcto.
1: Y sí, pues pone el gallo. Yo creo que México gana 1-0. Pero regresale para ver lo del gallo, cómo quedó.
2: A ver,
1: está ahí, abajo. Ahí. Dice, yo creo que México gana 1-0 con gol del negrito de negritos como una barra de chocolate. ¿Cómo? Está muy funable eso.
2: Uy, sí, la verdad es que por eso no le hice caso. A ver, este lado, ¿qué nos dice? Ay.
3: Hola, Mitch Piedra.
1: Hello.
3: Yo espero que te acuerdes de mí el día que nos conocimos. Oh.
1: Ay, ahora. ¿Eres el buen Camilo? Si es así. Ajá. Saludos muy grandotes, mi Camilo. Claro que me acuerdo. Me acuerdo que me invitó al mall en Cuautlancingo.
2: ¡Sas! Yo dije, ¿qué pasó? ¿Ya los dejó solos?
1: Ay, ahora.
4: Hola, chicos.
1: Hello.
4: Bueno, pues, yo digo que la quiniela de hoy nos vamos con 3-0. Favor sí. México, obviamente.
1: ¿Todo?
4: Dos goles van del chiquito papá de Jiménez y uno va de Quiñones, que ya soy su fan.
1: ¿Verdad?
4: Así que vamos con todo México. ¡Viva México, Cañones!
1: ¡Viva México!
2: ¡Eso!
1: ¡Eso, Vero! ¡Saludos de parte de Delia! Dice, buenos días a todos de parte del Abogánster. México gana con 3 de Quiñones. Saludos al nieto de Hernán Cortés, al nuevo nacionalizado ecuatoriano, Sergio el Malinche Mastranza.
2: ¿Quién dice que es el famoso Abogánster?
1: El Abogánster.
2: Dice, con 3 de Quiñones, saludos al bisnieto de Hernán Cortés. Mira, puras falacias. Primero que me pague mi postre ese cuate y luego ya que
1: ¿te cable. ¿Te debe un postre?
2: Sí, me debe un postre. Y no quiere pagar.
1: Gacha,
2: se situación. Lo gané desde hace un año y mira, nada, no, puras de árabe, dice Chopo.
5: Hola, buenos días, magnífico, aquí reportándose a su amigo el hechicero, para toda la banda magnífica que nos escucha en todo el mundo.
1: Todo el mundo.
5: Buenos días, señorita Mitch.
1: Buenos días. Dice David, yo digo que queda empate 0-0 y que ganan en penaltis por primera vez. No podemos llegar a los
2: yo empates. Ya había dicho David, lo del empate, pero bueno.
3: ¡Ay! Va a ganar México.
1: ¿Ah?
3: 2-0.
1: Saludos. ¿Cuál es de quién? Gracias.
3: ¡Y que viva México, carnal!
2: ¡Eso! Ya van despertando, me gusta,
1: Estamos viendo la quiniela, quién gana, quién mete los goles, el marcador y quién mete los goles.
2: Exacto,
1: la pregunta
2: del
6: magnífico, buen día. Yo creo que mi pronóstico es México 2, Ecuador 1.
1: ¿Lo vi?
6: Muy a pesar de Juan Sergio.
2: Ahí va.
1: Muy a pesar de mis...
2: A ver, yo apoyo a México, ya les dije de qué forma soy su cábala.
1: Ah, él dice que no, para que la vida, que le juegue en contra,
2: exacto.
1: No se él gane. Exacto.
2: Es correcto, así es como lo dijiste, pero... tal cual. Bueno, pues ya la gente no ha escuchado a ninguno pesimista, me gusta.
1: Bien, andamos.
2: Qué bueno.
1: No, andamos en el y sí, sí.
2: Y sí, sí.
1: Y sí, sí, exactamente.
2: Oye, sí.
1: Y sí, sí.
2: Qué buena frase.
1: Me encantó.
2: Mucha mercadotecnia. Y si sí ganó hoy el talladero, todo puede pasar, todo puede ser.
1: Vamos pues, a ver.
7: Sergio, hay que ser optimistas, pero 1-0. 1-0, favor, México.
1: 1-0.
2: Eso se llama ser optimistas, pero mesurados.
1: Anda.
2: Está bonito.
1: Sí, 1-0, pero 1-0.
2: No nos vamos a volar la cabeza, ¿no?
1: Me da miedo el 1-0. Me tienen mucha tensión los últimos minutos, que ahora cada vez alargan más el juego. Me cae tan gordo. 7 minutos. Ay, no, párale, padre.
2: Mejor
1: párale.
2: No digo nada. Cállate, Sergio.
1: Dilo.
5: México 1, Ecuador 0.
1: Otro
5: tenemos que avanzar,
1: Tenemos que avanzar, exactamente, ve. ¿Qué es eso?
2: Sí, tenemos que avanzar. Todos vamos a avanzar.
1: Hombre de poca fe.
2: No, porque no estoy diciendo nada.
1: Te veo mordiéndote la lengua, güey. O sea, está sangrando. ¿Qué es esto, güey?
2: Bueno, vamos a prepararnos para el talladero, porque ya viene, así que pendientes, yo no sé
1: hoy
2: qué va a pasar.
1: Pero... Lo siento, men. Yo hoy y México ganamos hoy.
2: Vamos a tratar de ser muy positivos.
1: Positivo siempre.
2: ¿Sí?
1: Positivo
2: ya,
1: siempre.
5: Cher, no seas negativo. No, seas
2: no estoy diciendo ya nada. Ves.
5: Por eso te dicen que eres el nieto de ahí, del
1: Hernán Cortés.
2: Del Popocatépetl.
1: Dice, buen día, saludos, Michi y Sergio. Aquí con la quiniela 2-0.
2: Eso.
1: Tiene que ganar México apoyando desde la Champions League.

0: la Ruth y le mandamos saludotes.
1: ¡Vientos!
0: Dice por acá. Me cae mal el Serge porque no apoya a México, porque como él tiene rasgos franceses. ¡Es eso! ¡Es eso, men! Ese es el punto.
2: Yo quiero que la frase sea: la selección magnífica gana hoy.
0: ¡Ah! ¡Me gusta!
1: ¡Bonito! ¡Está bonito!
3: Buenos días, mi Sergio. Y Mich.
1: Buenos días.
3: México gana 1-0.
0: Ahora,
3: pues la lógica es que gane, pero en el fútbol a veces no hay lógica.
0: ¡No! ¿Qué pasó, mi José Luis Cámara?
1: Saludos a la ruta de Tlaxcalancingo.
0: ¡Eso mero!
1: Te quiero, Sergio.
0: ¡Cotorrea!
1: Nada más no me ofendo porque traigo rasgos checoslovacos, o sea, ¿no?
0: Noruego.
1: Pero bueno.
0: No, lo tuyo es, vaya.
1: No, vámonos ya.
0: Nórdico.
1: A música y regresamos porque va a estar bueno el talladero. ¡Tú estás en el lavadero!

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1: 11:35 y llegamos al momento
2: donde te desconozco como siempre.
1: Me desconozco.
2: Donde ganas no te faltan de cerrarme el micrófono.
1: Ay, no, jamás, jamás.
2: Pero hasta, no, sí.
1: Déjame revisar. Todo bien. Todo en orden.
2: A mí en este momento me caes re gordo. No, aquí no te soporto en este instante.
1: No, pero hoy traemos racha ganadora. He de decirte, ahí nomás aviso. Vamos bien. ¿Cómo acaba esto? No lo sé. Empezamos bien.
2: Yo solo sé que en este momento no te soporto. Hazte para allá. A ver, vamos a ver con qué nos vas a espantar hoy.
1: Vamos con ánimo tejano.
2: Ok.
1: Y chécate nomás qué rolota.
2: ¡Suelta tu rola!

0: Así nomás.
1: Así nomás.
0: Te voy a decir
1: algo,
0: nomás,
1: me gusta,
0: dime.
1: Me gusta. A mí las rolas con acordeón me gustan un montón.
0: Listo, empezamos entonces.
1: Dice,
0: mi voto es para Sergio. Sergio. Muy bien, de este lado.
2: Mi voto por Sergio.
0: Muy bien, vamos 2-0.
2: Serge, con todo y tus rasgos franceses, el voto va por ti.
0: ¡Eso! ¡Voy 3!
2: Yo voto por Sergio.
0: 4.
1: O sea, me lo están haciendo.
3: Sergio.
0: 5. No,
4: la firma.
0: 5-1. 6-1. 6-1. 7-1. 7-1. 7-1.
1: Así que.
0: Okay.
5: Mitch. Toda la vida por ti, Mitch. Toda la vida por ti.
0: Ay, ya, por favor. 7-2.
6: Buena la tuya, Michelle. Pero ahora sí ya está poniendo pilas la Mitch. Vamos por Mitch.
0: 7-3.
7: Mitch viene por Mitch.
0: 7-4. 8-4.
1: 8-4.
0: Muy bien, de este lado.
2: Ya voto por Sears.
0: 9-4.
1: Por Don Abraham, dice.
0: 10-4. 10-5, ya nomás para que no te sientas mal.
1: A ver, a ver. Ok.
0: Seguro era por ti. Este es para Mitch, escuchen.
1: Yo ahí claramente escucho a Mitch como a lo lejos.
0: Ya ganamos, es correcto, ya ganamos. Es que, o sea, yo entiendo que la gente dice toda la vida por ti, Mitch, está bien.
1: Exacto. Pero la pues rola también. Es muy buena. La rola es muy buena, no me vengas.
0: Sí, pero no me vas a decir que es mejor que la otra.
1: Ay, no me pongas a elegir entre la firma y el poder.
0: No, no puedo, canción, no puedo. Canción, nada más.
1: No, en general no puedo, no puedo.
0: Bueno, ¿qué te
1: de
0: puedo
1: mis
0: decir?
1: Mejores bailes, ya te lo he contado a ti, se lo he contado a la gente. De mis mejores bailes, la firma y el poder.
0: Muy
1: juntos.
0: Bien.
1: Juntos, pues bueno, cosas.
0: Por el momento ¡vámonos! Les toca subir este volumen y que llegue hasta donde quieran que llegue. Si tú tuvieras, si tú se la dedicaras a alguien, ¿a quién se la dedicarías?
1: Pero me perdonas, no, bebé, ¿para quién?
0: Eso, aquí no. Buena respuesta. Súbele entonces, vamos.
1: ¡Vámonos!

0: porque estamos en la recta final.
1: Ya nos vamos casi, ya casi. 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

0: Son las 11:52. Cállate la boca, ya nos vamos.
1: ¿Ya nos vamos?
0: Ya nos vamos.
1: Ya nos vamos.
0: Bueno, nos acaban de hacer un momazo, verdaderamente.
1: Pero buenísimo, fino, fino.
0: Lo van a ver en nuestras redes sociales. Pero ¿cómo te llamas, ganador?
1: ¿Cómo te llamas, ganador?
0: ¿Cómo se llamas el del osito? Porque te tenemos guardado, porque como que en algún momento te ganaste un boleto del Puebla y lo tenemos así como ganador Puebla.
1: Descríbelo.
0: Mira, tú sabes que aquí tenemos el duelo musical del talladero, entonces nos ponen en el duelo musical, ella pone los clásicos que todos aman. Esta sí se la sabe todo el mundo, como si yo estuviera diciendo. Y él, el Serge, pone la que solo él conoce. Esta es mejor, créeme. Resultado, ella 0 puntos. Y él, 1000 puntos, el rey del duelo musical.
1: ¡Moraleja!
0: Nunca subestimes la rola que solo tú entiendes. Ven, así es.
1: Y lo mejor. Gracias, que te pusieron. César. Puras fallas.
0: Puras
1: de
0: fallas.
1: Mitch, uno siempre creyendo en ti.
0: ¿Cómo? Ay, sí.
1: Ahí te lo veo. Gracias, César.
0: Ya, gracias, mi César. Gracias. Nos encantó, verdaderamente.
1: Ah, por aquí faltaban unos saludos de aquí está, esto.
0: Dice, hola, dice, te escuchamos en el trabajo aquí en el Cristo Rey por los fuertes. Ya sois fan de Mitch. Muchas gracias.
1: Pues,
0: gracias.
1: Híjole.
0: Pero votó por el Sergio, lo tengo muy claro, pero bueno.
1: Pues, es que una cosa no tiene que ver con la otra. Puede ser muy tu fan, pero el gusto musical es el gusto musical.
0: El gusto musical torcido, dices.
1: Date chance unos días, dije, vamos a dejarla aquí.
0: Ay, vato.
1: Ya, cuando quiera, tiro el dardo y vuelvo a ganar.
0: Ay, mira nada más cuánta seguridad te pasas.
1: Amiga, ¿por qué no ganas?
0: La vida, tío, la vida me maltrata.
1: Le voy a compartir el meme, tonta. Aquí está, para que vea.
0: Sí, para que vea por qué no.
1: Mientras, ¿a qué hora regresas?
0: Yo regreso a las 6 de la tarde. Hoy tenemos 3 al hilo a las 6 y a las 8, serenata magnífica.
1: Excelente, yo regreso a las 9 de la noche en puntito, para que estemos con buena vibra en la noche, cerrando turno de este martes. Martesito.
0: Regresamos con
1: y
0: el
1: se va
0: triunfo.
1: Julio.
0: Se va junio, además.
1: Se nos va
0: junio. Y mañana arrancamos con una nueva ola de memes de julio. Verdaderamente.
1: Es correcto. Así que quédense en la buena programación del 95.5 FM. Te quieren.
0: Ay, muchas gracias, mi estimada terminación 19. Ya
1: apenas
0: también te
1: conoció, ya te quiere.
0: Parece ser, me da mucho gusto.
1: Entonces, eso quiere decir que su cariño es falso.
0: ¿Por qué?
1: Es falso.
0: ¿Por qué es falso?
1: Yo
0: no
1: te digo,
0: yo sí creo en el, yo sí creo en el cariño y en el de a primera vista también.
1: Es falso.
0: No, ok.
1: Es falso como el que dice el lotito por aquí.
0: Oh, no, ay, sí, no sé. Chale.
1: Vámonos, ya que, vámonos.
0: Que se la pase bonito. Hoy México gana y lo celebramos esta noche. Claro que sí.
1: Eso sí tiene que ser, así que esto fue
0: El Habanero.

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1: Hola, muy buenas tardes, un placer saludarles en este martes. Martes sí es importante porque pues hay muchas cosas que comunicarle. Hay fiesta futbolera, veo a mucha gente de color del Tri. Y pues sí, ¿no? Para no hacer publicidad gratuita. Ay, estás estrenando orejas.
2: Es lo que dices.
1: Muy bien, te quedó muy bien.
2: Gracias, qué
1: sí,
2: amable.
1: Ya era hora. Muy ya bien, eso está perfecto. Saludo a todo el equipo de Tribuna PM y me da tanto gusto el que podemos estar juntos y hay de verdad enormes cosas que compartirle. Empezamos con el santoral.

0: Hola, hola, este 30 de junio andamos de manteles largos. Si llevas por nombre Lucina, Marcial, Basilides, Teobaldo, Adolfo o Erentrudis, felicidades. Todo el equipo de Tribuna PM te manda un fuerte abrazo y nuestros mejores deseos.
1: No sé por qué baila la nena.
0: Mariloli, arrancamos con la información.
2: Hay que hacer equipo en donde 95.5, 99.9 la patrona de los éxitos y en redes sociales. Estamos puestos y dispuestos, gracias Andy. Listas líneas telefónicas 242-1312, 2223-903810. En redes sociales arroba noticias tribuna arroba Mariloli Pellón y también Jazz.
3: Te saludo con mucho gusto, Loli. Este 30 de junio ya estamos transmitiendo a través de X y Facebook, páginas de Tribuna Noticias. Y Tribuna Vigila, también entra a tribunanoticias.mx, ahí nos puede escuchar en línea o si lo prefiere en la señal de la patrona de los éxitos. También está disponible en TuneIn Radio, esta aplicación para smartphones.
2: Eso, me parece muy bien, dale.
3: Va.
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2: Órale.
3: Oye, Loli, hay información interesante antes de meternos de lleno al fútbol. Uh-huh. Fíjate que esta mañana en la conferencia de la presidenta Claudia Sheinbaum, el secretario de Salud, que es el doctor David Kersenovich, pues dio un informe sobre la situación del VIH, en nuestro país. Fíjate que hay en nuestro país 128,000 personas con esta enfermedad sin diagnosticar. Es por eso que pues llaman a la población a hacerse la prueba. Y fíjate que en este espacio también se ratificó el compromiso de eliminar el VIH en México para el año 2030. Híjole, suena un poco complicado, ¿no crees?
2: Sí.
3: La verdad es situación difícil, pero pues ahí está esta situación. Y también se dio a conocer que la prueba de diagnóstico está disponible en todas las unidades de salud de los 32 estados y obviamente es gratuita. Ya en temas futboleros, y fíjate que lo mencionabas hace algunos minutos, y esta mañana fui al Centro Histórico, Loli, pero lo
2: ¿a
3: que
2: qué
3: llama
2: fuiste?
3: La atención, no, pues a dar una vuelta.
2: ¿A revisar el drenaje?
3: A
2: ¿okay?
3: revisar el drenaje.
2: Muy bien.
3: Las botes de basura. No, pero lo que vi es, pues, muchas personas, vendedores ambulantes, comerciantes, que en las estéticas, que en las tiendas comerciales, que en los restaurantes, pues sí, con la playera verde, ya uh-huh. es la playera de la selección. Uh-huh. Creo que sí es un fenómeno social que hay que destacar, que creo que es importante, no importa si la playera es original, pirata, réplica o lo que quieras, creo que el fútbol une, uh-huh. creo que el fútbol da otro ánimo cuando juega la selección un día como hoy, que son 16avos de final y más en nuestro país. No sé qué opinas tú.
2: Siempre lo he dicho, el fútbol nos une, solo que hay unos que se nos separan.
3: Sí, sí, el llamado a la prudencia, ¿no?
2: Malas declaraciones, malas actitudes, rumores tontos, en fin, muchas cosas. Ayer vimos una gozada de partidos, el de Marruecos y el de Alemania, fue una gozada, o sea, sí. triunfo al fútbol, de sí. verdad, triunfo al fútbol. Y ya, pues los penales, pues ya cada quien es sí, talento suerte, individual, ¿no? Eso ya es otra cosa. Pero hasta los tiempos extra, sí. mis respetos, qué manera de jugar, qué manera de ir, de echarse para adelante, de no decir Marruecos, pues, ya ellos que son mejores que nosotros o más grande que nosotros. Y ellos no se echaron para atrás, no se bajaron en ánimo, les metieron un gol, no sabían, las narraciones y decían, Marruecos ya no sabe ni por dónde, ¿qué? Supo por dónde, metió un golazo, y ahí fue el empate, y eso es lo bueno del fútbol.
3: Lo bueno del fútbol, y a ver, situaciones rápidas para cerrar las tendencias con el México-Ecuador. El partido es hoy a las 7 de la noche, Estado de sí. Ciudad de México.
2: Sí.
3: Si hay empate, se van a tiempos extras. De persistir uh-huh. el empate, serían penales.
2: Uh-huh.
3: Se espera que sea una tarde lluviosa allá en la Ciudad de México.
2: Uh-huh.
3: Y esto es importante porque fíjate que autoridades de la Ciudad de México llaman a la prudencia en los festejos, porque se han hecho virales estos, el quiere volar, que prácticamente es aventar a las personas, pero llaman uh-huh. a la prudencia porque dicen que esta dinámica puede derivar en parálisis permanentes, traumatismos graves o incluso la muerte, y creo que tienen toda la razón.
2: Órale.
3: Entonces la prudencia y hay que estar al pendiente. Mi pronóstico es México gana 1-0. ¿Tú qué dices?
2: Ay, Dios mío.
3: Dilo.
2: No, yo le voy al 2-1.
3: ¿2-1?
2: Sí.
3: Híjole.
2: Sí.
3: Favor México.
2: Y uno de Mora.
3: Sí, Se lo merece el chavo.
2: Uno de Mora.
3: La verdad es que sí.
2: Y el otro, ¿va a jugar el otro Jiménez, Raúl?
3: Raúl Jiménez tendría que ser titular junto con Julián Quiñones.
2: ¿Otra vez no jugó?
3: Sí, no, porque hicieron rotación, pero sí tendría que... Julián Quiñones espera que jale marcas, porque va a estar sumamente marcado por los ecuatorianos, y Raúl Jiménez tendría que aprovechar.
2: Yo creo que ahí hay que están los pendiente. Dos, espero.
3: Lo que sí te puedo decir es que vamos a estar con el cardiacazo casi.
2: Pues sí, pero también hay que trabajar.
3: Disfruten. Y mientras tanto,
2: de pues cierto. Ya, home noticias, office, ¿sí, muchos, no? ya se desde fueron, ahorita, ya les dieron vámonos. Permiso, qué barbaridad. Bueno, gracias. Vámonos con Liliana. Gobierno de Puebla y Sedatu van a construir más canchas. Eso es lo bueno. Hay que hacer deporte, Liliana.
5: Gracias, Loli. Muy buenas tardes. Te saludo con gusto y también al auditorio. Gabriela Sánchez Saavedra, titular de la Secretaría del Deporte, informó que en los próximos meses se construirán 27 canchas para la práctica de distintos deportes en igual número de municipios entre el Estado y la Secretaría de Desarrollo Agrario, Territorial y Urbano a nivel federal. Aunque la funcionaria no detalló en qué localidades van a construirse estas canchas, mencionó que fueron elegidas aquellas con mayor incidencia delictiva, debido a que el desarrollo de esta infraestructura tiene el propósito de inhibir la comisión del delito. Escuchemos.
6: Pensando en el marco del convenio de colaboración para la ejecución de este proyecto del Mundial Social, la intervención de 30 canchas en diferentes municipios. Lanzamos una convocatoria a los municipios, ellos tenían que pasarnos sus propuestas de los espacios que tenían más deteriorados y la SEDATU fue quien eligió los espacios de los diferentes municipios. También fue la selección por medio de saber qué espacios tenían alta, bueno...
5: Esta infraestructura, Mayroli, forma parte del Programa Mundial Social. Sánchez Saavedra también informó sobre el cambio de sede de la Escuela de Tiro con Arco que se había planeado habilitar en el Parque Estatal Flor del Bosque. Sin embargo, después de un nuevo análisis sobre las condiciones necesarias para contar con este espacio, se decidió que la escuela se instalará en el Polideportivo Mario Vázquez Raña. En este punto, que está ubicado en la zona de los estadios en la ciudad de Puebla, se van a construir 3 campos de tiro con arco y se mantiene en análisis la habilitación de 2 espacios más, uno en el Parque Ecológico y otro en la Universidad del Deporte. El deporte, Mayroli.
2: Muy bien, oye, y también cámaras de vigilancia que siempre son importantes y necesarias ahora.
5: Sí, efectivamente, Michelle Talavera Herrera, directora de Convenciones y Parques, informó que en agosto se iniciará la colocación de 254 cámaras de seguridad en 5 parques del estado con el propósito de mejorar la vigilancia de estos espacios y garantizar la tranquilidad de los usuarios. Los parques en donde se van a instalar las cámaras son el Centro Cívico Cultural 5 de Mayo, que además abarca la zona de los fuertes, el Ecoparque Metropolitano, el Parque Lineal 3, el Auditorio Metropolitano y también la ex Hacienda de Chautla. Escuchemos.
6: El primero es el Centro Cívico Cultural 5 de Mayo, que comprende los fuertes de Loreto y Guadalupe. Es un espacio turístico muy importante y tendrá alrededor de más de 40 cámaras de seguridad instaladas en todo ese polígono del Centro Cívico Cultural 5 de Mayo. El segundo es el Ecoparque Metropolitano, que está aquí al lado del Museo Barroco. El tercero es el Parque Lineal 3, una de las ciclopistas que conectan justamente. El cuarto es el Auditorio Metropolitano, que tenemos muchos eventos importantes ahí y no cuenta con cámaras de seguridad. Y el quinto es la ex Hacienda de Chautla.
5: Como parte de este mismo proyecto de mejora de la seguridad de los espacios, la funcionaria informó que también se instalarán 900 lámparas del programa de obra comunitaria en los 18 parques a cargo del Estado. En la conferencia de prensa de este martes, ella recordó que a partir de esta administración, el número de eventos realizados en los parques estatales aumentó un 34%, lo que implica un impacto positivo en la llegada de visitantes y por ende en derrama económica. De ahí que la instrucción del titular del Ejecutivo es mejorar las instalaciones de los parques, por lo tanto, además de este tema de los de la vigilancia, se ha emprendido acciones de impermeabilización y mantenimiento en los sanitarios de todos los espacios. El reporte, Maylor.
2: Muy bien, oye, y hay un déficit de hasta 300 cajones de estacionamiento en la zona de los fuertes. ¿Para qué va a ser?
5: Fíjate, Maidoli, que Michelle Talavera Herrera, directora de Convenciones y Parques, dijo que una vez que el Fórum Pensar en Grande esté concluido, que tú sabes, es este espacio que va a sustituir la antigua Plaza de Toros, en la zona de Los Fuertes, pues va a haber un déficit de hasta 300 cajones de estacionamiento. La funcionaria recordó que actualmente en la zona hay al menos 1,000 espacios para el estacionamiento de autos de las personas que acuden al lugar a lo largo del año, que bueno, pues en general se trata de un lugar que alberga diferentes eventos masivos como la Feria de Puebla, próximamente será el Tianguis Turístico. Así que una vez que el foro esté concluido, que también es un espacio para albergar este tipo de eventos, pues obviamente serán necesarios más lugares de estacionamiento. La opción, mencionó, pues es crecer de manera vertical el estacionamiento del Parque de la Familia, que se encuentra justamente frente al Centro Expositor. Vamos a escuchar.
7: El Parque de la Familia, y ahí está el estacionamiento. Estamos tomando como opción, no es nada seguro, estamos tomando como opción ese estacionamiento, crecerlo hacia arriba, ¿no? Para tener estos 300 cajones extras mínimo para poder complementar ahora que tenemos el foro Pensar en Grande. Y hay algunas, o sea, bueno, estamos ahorita concentrados en que se termine el foro Pensar en Grande y ya estamos planeándolo en conjunto con la Secretaría de Infraestructura. Aún no tenemos fecha, ni costo, ni nada de ello. Está en un anteproyecto.
5: Y bueno, pues también comentar que en este sentido Talavera Herrera mencionó que otra de las obras importantes que se está desarrollando en esta parte de Los Fuertes fue los trabajos de mantenimiento para el planetario, ya que trabajó en el techo de 6,200 metros cuadrados que pudiera rehabilitarse, sobre todo porque, bueno, pues cuando inició esta administración se detectó que había bastantes filtraciones y obviamente en cada temporada de lluvias eso representaba un problema, porque en los últimos 8 años, de acuerdo a los registros, no había tenido ningún tipo de mantenimiento, y bueno, pues estas obras pudieron concretarse antes de la actual temporada, así que por ahora no habrá complicaciones en este importante recinto. El reporte, Mayrole.
8: Muchísimas gracias, Lili.
5: A tus órdenes, Mayrole.
8: Gracias. Vámonos con Sarita, porque el Ayuntamiento de Puebla reconoce a algunas mujeres. Adelante, Sarita.
9: Así es, Mariloli, bonita tarde, un saludo a ti y a todos los amigos del auditorio. Tal y como lo refieres, este día el Ayuntamiento de Puebla reconoció a 110 mujeres por su trayectoria en la capital poblana y bueno, por inspirar precisamente, entre ellas estuvo por supuesto la directora de Tribuna, Anita Montero, así como también nuestras compañeras periodistas, pues obviamente Pilar Bravo y Irma Sánchez. Destacar que el edil poblano comentó que su principal compromiso es colocar a las mujeres al centro de las decisiones, así como reconocer la contribución que tienen al desarrollo de la capital poblana. Por ello es que a través de la Secretaría de las Mujeres encabezadas por Zaira González, se llevó a cabo la entrega de estos reconocimientos a mujeres imparables, mujeres que inspiran. Durante la ceremonia, pues fueron reconocidas mujeres de distintos ámbitos que destacan por el liderazgo, esfuerzos y compromisos, generando un alto impacto positivo en sus comunidades, instituciones, empresas, profesiones y familias. En este mismo sentido, el presidente municipal Pepe Chedraui dijo que pues reconoce la trayectoria, el esfuerzo y la contribución de las galardonadas. Esto al destacar que el trabajo impulsa el desarrollo económico, social de la capital poblana. Además de que también, bueno, mencionó que seguirán trabajando de forma importante a través de la directora y titular de la Secretaría de las Mujeres, Zaira González, con la finalidad de seguir beneficiando a un número mayor de mujeres. El reporte, Mariloli.
8: Muy bien, muchísimas gracias y pues sí, muchas felicidades a ellas. Oye, y la actual administración municipal ha colocado más de 34,000 luminarias en la ciudad, solo que fíjate que a veces hacen falta muchos puntos de luz y tiene que ver la Comisión Federal de Electricidad y la comisión está no lenta lo que le sigue.
9: Así es, Mariloli. Es que es un problema, pues finalmente el tema de las luminarias en diferentes puntos de Puebla capital, pues algunas de estas no funcionan. La principal demanda que están solicitando las y los ciudadanos es el tema del alumbrado, que en sus colonias pues no falte este tipo de situaciones. Y comentarte que pues el Ayuntamiento de Puebla, a través del presidente municipal Pepe Chedraui, reportó que ya llevan 34,000 las luminarias que han reparado y que han colocado nuevas en diferentes puntos de la ciudad de Puebla. Incluso dijo que a través de la Secretaría de Servicios Públicos, pues ya sustituyó

0: 5 puntos de luz, de los cuales también 12 ya eran LED y 113 correspondían a luminarias de aditivos metálicos cerámicas. Por su parte, el secretario de Servicios Públicos del Ayuntamiento de Puebla, Clemente Gómez, señaló que la modernización del alumbrado público con tecnología LED pues permite ofrecer un servicio más eficiente, reducir los costos de mantenimiento y mejorar la visibilidad en las calles, espacios públicos, y destacó que con este tipo de acciones pues forman parte de una estrategia para fortalecer la infraestructura urbana en Puebla capital. Lo cierto, Mariloli, es que todavía en diferentes puntos de Puebla capital pues sigue siendo un dolor de cabeza el tema del alumbrado público, que luego se funden, no sirven, y pues obviamente que tienen que atender ese tipo de situaciones. Mariloli, el reporte.
1: Sí, para el tema de inseguridad son básicas las luminarias, pero bueno, oye, presentan segunda edición de la Feria del Mole.
0: La Feria del Mole, ya hasta se abre el apetito, Mariloli, porque que pongan atención todos, precisamente porque llega hasta Puebla capital este tipo de beneficios que se estarán otorgando, por supuesto, a las y los poblanos que acudan a visitar San Pedro Sacachimalpa, esta junta auxiliar que está al sur de la capital poblana y que de forma interesante, Mariloli, del 3 al 5 de julio se va a estar llevando a cabo esta segunda Feria del Mole. Así lo informó el presidente de la Junta Auxiliar, José Daniel Meneses, junto con la directora del Instituto Municipal de Arte y Cultura, Anel Nochebuena. Y fue en conferencia de prensa que dijo que, bueno, pues ambos funcionarios señalaron que se estima que más de 10,000 personas asistan a este tipo de ferias. Se espera superar la cifra que tienen del año pasado, que son de 3,000 personas. Aquí parte de lo que dijo la funcionaria municipal, Anel Nochebuena, desde el Instituto Municipal de Arte y Cultura de la colonia Huechotitla.
2: Todo aquello que sea, todo lo que tenga que ver con la cultura, hablando de patrimonio tangible e intangible. Y este es el caso del mole, ¿no? De un platillo tradicional poblano. Como ya lo mencionamos, el fin de semana estuvimos en San Pablo de Xochimilco, donde estuvo la cuarta feria del mole. Y bueno, pues ahora San Pedro Sacachimalpa pues propone esta segunda feria del mole. Quiere decir que hay dos juntas auxiliares que tienen proyecto de visibilizar el mole.
0: Y bueno, comentarte, Mariloli, que el costo de los platillos será de 130 pesos en el caso del plato de mole que lleva pollo o una pieza de puerco, mientras que en el caso precisamente del platillo de mole con guajolote tendrá un costo de 250 pesos, les incluye el arroz y las tortillas. La junta auxiliar se encuentra al sur de la capital poblana, entre San Baltasar, Tetela y Chautla. Siempre pues han preparado el mole el 29 de junio. Sin embargo, en esta ocasión pues será a partir del 3 de julio. Y también la directora del IMACA, Anel Nochebuena, destacó que este tipo de ferias son exitosas y convocó a la población a probar este tipo de platillos que sin duda, Mariloli, pues a cualquiera le va a abrir el apetito en estos momentos y que se den su vuelta por San Pedro Sacachimalpa. El reporte.
1: Ay, sí, un taquito y unos frijolitos.
0: Sí.
1: Muy bien.
0: Con tortillitas azules, Mariloli.
1: Exacto.
0: De coma de salidas. Qué rica.
1: Deli, gracias, Sarita.
0: Bonita tarde, Mariloli.
1: Igualmente, vámonos con Pili, porque cerca de 10,000 docentes piden a la Secretaría de Educación Pública cambio de escuela. ¿Por qué, Pili? Hola.
3: ¿Qué tal, Mariloli? Buenas tardes. Bueno, pues fíjate que la Secretaría de Educación Pública del Estado registra cerca de 10,000 solicitudes de maestros que están pidiendo un cambio de adscripción, por lo que el periodo de vacaciones, el personal administrativo pues va a revisar cuáles son viables y que, bueno, pues no podrán ser tantas. Hay que recordar que en Puebla hay cerca de 14,000 planteles educativos y más de 80,000 docentes, por lo cual pues 10,000 es una cifra muy, muy elevada, por lo cual el secretario Manuel Viveros aseguró que no será posible realizar todos estos cambios y solamente, bueno, pues habrá a través de un comité la revisión estricta de los que sean necesarios y posibles. No será necesario pues hacer todas estas solicitudes, darle vista, porque pues no es posible. Los alumnos deben tener sus maestros en cada cabecera y bueno, pues así se buscará. Por otro lado, Mariloli, también en la Secretaría de Educación, a partir de hoy, esto también es importante decirlo, que los padres de familia ya pueden revisar, entrar a la página de la Secretaría de Educación para saber y precisar en qué escuela le tocó

0: a sus hijos estar registrados. Esto es importante porque, bueno, pues lo único que tienen que hacer es ingresar con el número de identificación del alumno, la NIA, para que pues sepan con precisión en dónde les ha tocado. En caso de que tengan algunos conflictos, como los ha habido durante las últimas semanas, las mesas se prolongarán, las mesas de atención estarán en el Centro Escolar Morelos, que estará atendiendo a partir de esta fecha, de las 8 de la mañana a la 1 de la tarde, y esto será hasta el 10 de julio. Entonces, bueno, pues los padres de familia tienen todavía un plazo, bueno, pues para revisar lo correcto de la inscripción de sus hijos. Estos son los dos temas tratados en educación pública, Mariloli.
1: Muy bien, oye, y un encuentro internacional de museos, eso estaría padrísimo.
0: Así es, será el 11º Encuentro Internacional de Museos de Puebla, y que bueno, aunque se realizará hasta el mes de noviembre en UPAEP, bueno, pues la directora del Centro Cultural UPAEP, Evelyn Flores, anuncia, bueno, pues la importancia de esta edición, en la que habrán de participar directores de museos internacionales, pero sobre todo van a tratar los retos a los que se enfrentan actualmente estas instituciones. Esto es lo que dice la maestra Evelyn Flores.
2: Y en el mundo están en un momento de reinvención realmente. Ya no basta con preservar, ya no basta con exhibir. Hoy tenemos que dialogar con las comunidades, adoptar nuevas tecnologías y responder a crisis que van desde el cambio climático hasta las disputas por la memoria. Y pues este congreso nace precisamente de esta urgencia, de este diálogo con pues con las diversas comunidades que tenemos. México tiene una de las redes museísticas más grandes de América Latina. Cuenta con más de 1,000 museos, pero muchos enfrentan los mismos retos, que son colecciones en riesgo, comunidades que no se ven reflejadas en sus salas, presupuestos recortados, y la pregunta de cómo usar la digitalización sin perder el alma del museo.
0: Y bueno, pues esos son los retos a los que se enfrentan actualmente los museos, no solo de México, sino del mundo, además de que ahora tienen que competir con la inteligencia artificial. Todos estos temas serán tratados, te repito, en el 11º Encuentro Internacional de Museos, que tendrá lugar en el próximo mes de noviembre, donde la sede será la UPAEP. El reporte, Mariloli.
1: Fíjate que sí, es todo un tema ya con inteligencia artificial. A veces no sabemos si es realidad o no es realidad, pero a muchos sí le están viendo la cara con eso.
0: Exacto. El arte seguirá siendo el arte y diseñado
1: sí,
0: por el hombre.
1: Tienes toda la razón. Así es. Gracias, Pili.
0: Hasta luego, Mariloli. Buenas tardes.
1: Buenas tardes. Que siguen cayendo árboles. David, ¿en dónde?
3: ¿Qué tal, Loli? Qué gusto saber.
1: David se ahogó, no es cierto, algo le pasó.
4: Ese estuvo grandísimo, ese árbol en Prosa Agua Azul, ¿eh?
1: ¿Sí?
4: Sí, grandísimo. Y obviamente pues el tema de los árboles.
1: ¡David!
3: comentaba Loli, excelente tarde de martes. Fíjate que los estragos por la tromba registrada la tarde del pasado domingo 28 continúan afectando a la ciudadanía, y es que un gran árbol cayó en el parque Licenciado Horacio Labastida debido a las potentes ráfagas que se presentaron aquel día. Pues recordaremos cómo estuvo de potente aquella lluvia, Loli, y es que ya han pasado 2 días y el ejemplar continúa tirado en este parque. Si bien no dañó ninguna infraestructura, no dañó ninguna casa, pues sí, los vecinos reportan que estorba en esta área verde que es de uso común y que usualmente por las mañanas pues los propios vecinos salen a dar paseos, a pues pasear a sus mascotas, y ahora esto se genera pues un problema de salud pública prácticamente, porque podría generar alguna otra problemática, alguna lesión por incluso las raíces que quedaron desprendidas totalmente del suelo. Así que hicieron el llamado a la autoridad municipal para poder realizar el retiro de este ejemplar, que sí tiene varios metros pues de altura, es un árbol de dimensiones considerables, Loli, así que el llamado a la autoridad respetuoso. Es la información que tenemos al respecto.
1: Oye, Loli, a ver, ubícame, ¿cuál es ese parque? ¿Dónde está?
3: está sobre circuito Juan Pablo II a la altura de la colonia Prados Agua.
1: ¿La 9?
3: Es la 9, sí, correctamente.
1: La 9 Sur. Es que ahí tenemos tres parques, bueno, dos en forma, y uno inclusive lo rehabilitó en tiempos de Lalo Rivera en la primera administración, inclusive pusieron los aparatos para hacer ejercicio, y después como que no le han dado tanta rehabilitación, y a mí me tocó que en esta administración, con Clemente Gómez, precisamente por el tema de luminarias y de parques y jardines, le hicieron un buen arreglo al parque y también limpieza en cuanto a basurita que la gente deja por ahí con Omar. Entonces, sí me parece que tienen, uy, muchas especies ahí muy lindas, pero sí muy antiguas. Entonces hay que cuidarse, y además están en una vialidad importante que es el circuito y también con la 9. Muchas gracias, David, estamos atentos.
3: Seguimos pendientes, Lori.
1: Gracias, y nos vamos a hacer una pausa, pero ¿tienes saludos?
4: Antes un saludo, fíjate que esto pues es inusual, y no me acordaba, están reportando un sismo de 6.1.
1: ¡Ay, dónde!
4: Con epicentro en Guasave, Sinaloa, entonces es un lugar poco habitual de sismos. Ya hay información en la Coordinación Nacional de Protección Civil.
1: ¿Pasó algo?
4: Que están, bueno, se dice, hace 7 segundos se percibió de manera fuerte por la población, con algunas evacuaciones en edificios públicos, sin reporte hasta el momento de afectaciones. Uh-huh. Es en Guasave, Sinaloa, magnitud 6.1. Hay que estar al pendiente,
1: sí,
4: de los reportes que vayan generando a través de redes sociales. Y ya en los saludos, Loli, se está reportando Vico, terminación 0780. Dice, hay un choque entre particulares. Uno de ellos venía pues manejando imprudentemente, 24 Sur, a la altura de Ciudad Universitaria, por el estadio de la UAP, y nos comparte la foto. Gracias. Uh-huh. También Sebastián Galván dice, Mariloli, mi pronóstico es que México gana 3-0.
1: Ay, ay, ay.
4: Hijo,
1: ay,
4: está
1: ay,
4: muy
1: ay.
4: Aventurado ese.
1: ¡Qué bárbaro! ¡Estás muy dadivoso!
4: Primero, lo primero, paso a paso.
1: Uh-huh.
4: Okay. Miranda, terminación 1344, dice, Loli, si quisiera ir a la Ciudad de México al FanFest, ¿crees que todavía esté a tiempo? Híjole.
1: Sí, pero ¿se quiere arriesgar? Está así, lleno, lleno desde temprano. He visto todos los enlaces que han hecho en la mañana y son una de gritos, de porras, de bueno.
4: Desde temprano ya va a estar abarrotado el Ángel y el Zócalo.
1: Cada quien.
4: Y si no, pues aquí en casita también.
1: Sí, si quiere y alguien la lleva. Alguien la lleva, pues vaya.
4: Más vale.
1: Sí, más vale, por el regreso no sé a qué hora se piensa regresar.
4: Sí, bueno.
1: Ojo con
4: si
1: la carretera.
4: Gana México, el festejo se alarga.
1: Ojo con la carretera.
4: Sí. Terminación uh-huh. 2170, dice que te manda saludos, que nos escucha desde la zona de La Margarita.
1: Muchas gracias.
4: Y que pues comparte que México también va a pasar.
1: Eso, ojalá. Padrísimo.
4: Y ya el último, terminación 6352. Dice que si sabes qué están realizando en la diagonal Defensores de la República, que no hay paso a la altura de la 18 y Gran Avenida. Sí, hay obras en la zona de la Gran Avenida, también la diagonal Defensores de la República, obras de relaminación.
1: Y estaban componiendo el pavimento que se les botó.
4: Sí, también a la altura de la Ciénega.
1: Ajá, y por el vaso regulador, también toman las precauciones necesarias porque llegó a 85 de nivel en agua. ¿Algo más?
4: No, nada más.
1: Listo, pausa. Pausa.
5: Gracias por enlazarte con nosotros.

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1: Dice Jazz un nombre. ¿Cómo?
2: Altagracia Ugalde Mota, nació el 10 de enero de 1971.
1: Mejor conocida, ¿cómo?
2: Ana Bárbara.
1: Eso, la música que pone Tomás, porque la verdad, si así me dices el nombre, pues...
2: ¿Y eso quién es?
1: ¿Cómo? Pero bueno, a mí me gusta mucho Ana Bárbara, esa de bandido me puede fascinar. Vámonos con más información, porque hay que hacer eso, informar. Liliana, en Puebla, menos del 15% de viviendas cuenta... No, pues no. ¿Con póliza de seguro para lluvias? No, no creo, ¿eh?
3: Fíjate, Mariloli, que de acuerdo a datos de la Asociación Mexicana de Instituciones de Seguros, la AMIS, bueno, pues en Puebla, 14.8% de las viviendas tiene una póliza de seguro que abarca la protección contra riesgos hidrometeorológicos. Estos son inundaciones, granizadas y también lluvias. Y fíjate que a pesar de lo bajo que es este porcentaje, porque estamos hablando prácticamente de 14 casas por cada 100, bueno, pues Puebla se coloca en el quinto lugar nacional, justamente con el menor porcentaje de aseguramiento habitacional. ¿Por qué? Porque, bueno, pues esta cultura de la prevención y el aseguramiento de los bienes inmuebles no está tan arraigada en esta parte del país. En realidad, bueno, pues son aquellos estados del norte, sobre todo los que tienen esta cultura de la prevención, y ahí, de acuerdo a la AMIS, es donde más se aseguran los inmuebles. Sin embargo, el estado pues se encuentra en una zona de alta vulnerabilidad geográfica. Así que, bueno, pues también Puebla se encuentra por debajo de la media nacional, que es del 25.8%. Cabe señalar que las viviendas particulares, casas, habitación o departamentos, son los inmuebles que sufren el mayor impacto económico cuando ocurren los siniestros hidrometeorológicos. En segundo lugar se ubicarían los hoteles, después las bodegas, fábricas, tiendas departamentales, oficinas y naves industriales. Cabe señalar que, bueno, pues para el caso de Nuevo León, por ejemplo, que es el estado con la mayor cobertura, el 70.2% de la vivienda tiene un seguro. Y después nos vamos hasta el otro lado, en Quintana Roo, con el 55.3% en este sentido. Coahuila, 43.1%. Y las coberturas más bajas, como ya mencionábamos, pues son Puebla, con 14.8%. Zacatecas, 14.4%. Guerrero, fíjate, 11.6%. Chiapas, 8%. Y Oaxaca, 6.5%. Cabe señalar que, bueno, pues se destaca justamente la urgencia por parte de la AMIS de fomentar esta cultura de asegurar los bienes patrimoniales de las familias, y no solamente en entidades del norte, sino prácticamente en todo el territorio nacional, sobre todo porque, bueno, pues cuando ocurren desastres como el que pasó en este fin de semana, que pudo haber afectado a familias de manera todavía más grave, pues es una realidad que se quedan prácticamente con una mano sobre otra, Mariloli, sin los enseres, sin los muebles, sin los electrodomésticos, debido justo a que no tienen una protección. Es el reporte, Mariloli.
1: Pues eso sí es cierto y hay que estar atentos con ello, pero imagínate nada más las pólizas, ¿no? Sí van a estar altísimas. Oye, y el Colegio de Puebla llama a los ayuntamientos a profesionalizarse sobre el tema de protección civil y gestión de riesgos. Sí, me queda claro, pero también se necesitan recursos.
3: Es correcto, Mariloli, pero fíjate que Alberto Jiménez Merino, presidente de Puebla, exhortó a los presidentes municipales en la entidad a volver a las aulas para obtener los conocimientos necesarios para afrontar los desafíos que generan los fenómenos meteorológicos en la entidad. Explicó que antes de noviembre tienen la meta de incluir en su matrícula a por lo menos 150 funcionarios de los dos niveles de gobierno, y a largo plazo el objetivo es que al menos 400 ediles, secretarios, directores, regidores o diputados puedan incorporarse a su alumnado. Mencionó que la oferta académica del Colegio de Puebla ofrece doctorados, maestrías, diplomados, cursos semanales y también mensuales, con temas que en este momento son torales para la administración pública, por ejemplo, la gestión y prevención de riesgos derivados de fenómenos naturales. Escucha.
4: Para llegar en el corto plazo, entre agosto y noviembre, a incorporar cerca de 150 funcionarios, para posteriormente mantener en los años venideros, en los ciclos escolares futuros, una plantilla no menor a 400, de tal forma que podamos estar mejorando siempre las habilidades y la formación de los funcionarios.
3: Jiménez Merino dijo que el Colegio de Puebla tiene una oferta muy atractiva en sus programas de educación continua, así que todas las personas que forman parte de la administración pública pueden adquirir en esta institución las habilidades que los nuevos tiempos les demandan. Además, ahora que hablaba sobre el tema del presupuesto, Mariloli, pues fíjate que él resaltó que el Colegio de Puebla ofrece becas del 50% a funcionarios, así que bueno, pues cursar un doctorado tiene un costo de 1,400 pesos mensuales y hay opciones de maestrías por 800 pesos al mes. El reporte, Mariloli.
1: Sí, hay que estar atentos con ello. Oye, y el CCE y el COE demandan al municipio acciones de mantenimiento de infraestructura en la ciudad para evitar inundaciones como la del fin de semana. Sí, y sobre todo que tanta gente haya perdido patrimonio, ¿no?
3: Es correcto, luego de los estragos que generaron las lluvias en distintas zonas de la ciudad de Puebla el pasado 28 de junio, el Consejo Coordinador Empresarial demandó a la autoridad municipal que emprenda acciones inmediatas de mantenimiento a la infraestructura hidráulica de la capital. En un comunicado, el organismo destaca que la limpieza y desasolve de ríos, barrancas, vasos reguladores, colectores y drenajes pluviales debe realizarse cuanto antes, ya que la temporada de lluvias en Puebla no concluye aún y es, de hecho, en los meses de agosto y septiembre cuando las precipitaciones pluviales son más intensas. Ante este panorama, el Consejo Coordinador Empresarial pues pidió justamente que se realicen ya las acciones que sean necesarias para poder contar con espacios seguros, no solamente para los ciudadanos en general, sino pues también obviamente para aquellos que mantienen negocios abiertos. En el comunicado señalan, es indispensable avanzar hacia soluciones estructurales, por lo que consideramos prioritario impulsar los estudios técnicos de las cuencas hidrológicas y el comportamiento de los escurrimientos urbanos que permitan identificar zonas estratégicas para la construcción de nuevos vasos reguladores, así como otras obras de retención y control pluvial que aumenten la capacidad de la ciudad para enfrentar los eventos de lluvia cada vez más severos. Y bueno, pues en este sentido, Mariloli, comentarte que también el COE, que es el Consejo Nacional de Organismos Empresariales, pues se sumó justamente a esta petición. Vamos a escuchar parte de lo que decía su presidente, César Bonilla Jr.
5: Las inundaciones del día domingo no solo afectaron el flujo de clientes en un día clave para el comercio, sino que dañaron mercancía, mobiliario y estructuras en diversos negocios. A esto se suma el drama humano de decenas de familias poblanas que vieron cómo el agua ingresaba a sus viviendas y vehículos dañando su patrimonio.
3: El empresario dijo que el panorama que se vivió el pasado domingo puso en evidencia que las labores preventivas actuales por parte de los diferentes gobiernos han sido insuficientes para mitigar el impacto de la temporada de lluvias y, por lo tanto, pues la ciudad prácticamente colapsó presentando inundaciones y encharcamientos críticos en diferentes partes de la ciudad. El reporte, Mariloli.
1: Gracias, Lili. Vámonos con otras cosas. Pili, el Congreso de Puebla no cederá presiones sobre las infancias trans. Pues no, no debe ceder a presiones. Adelante.
6: Ay, Mariloli, están ahí atorados con este tema. Y bueno, pues ya van para la tercera semana y ni para atrás ni para adelante. Los diputados de la 62 legislatura no se dejarán presionar por ninguna organización, pero tampoco tendrán desacato con la Suprema Corte de Justicia de la Nación, por lo que están buscando una norma adecuada para resolver el tema de las infancias transgénero. El presidente de la Junta de Gobierno y Coordinación Política, Pavel Gaspar, rechazó que se trate de una nueva iniciativa sobre infancias trans. Explicó que la legislatura definirá el mecanismo o de aplicar las normas ordenadas por la Corte para evitar el desacato. En la conferencia de prensa de este martes, fijó el posicionamiento del Poder Legislativo, rechazó las versiones de que se vaya a presentar una nueva iniciativa, pues para legislar sobre este tema. En fin, ellos habrán de seguir analizando cuál es la mejor forma, porque, bueno, pues en los últimos días, la Iglesia Católica, la Universidad Popular y otras organizaciones pues han mostrado su desacuerdo en aprobar esta legislación, este ordenamiento de la Suprema Corte, por lo que también el ultimátum que emitió la Suprema Corte pues tiene atorados a los diputados. Así que seguirá en análisis el tema, Mariloli.
1: Pues sí, seguirá en análisis y que sea de verdad lo mejor, sin presiones. Suapap y Agua de Puebla van a comparecer.
6: Así es, esto, bueno, pues será el próximo 7 de julio, Por tercera ocasión, los directores de SOAPAP, Josefina Morales, y el director de Agua de Puebla, Jordi Bosch, deberán comparecer ante los diputados del Congreso para dar resultados de los planes de trabajo ejecutados durante el primer semestre del año. Durante la conferencia de prensa de hoy, la presidenta de la Comisión de Hacienda y Patrimonio Municipal, Guadalupe Vargas, anunció que será el 7 de julio, es decir, el próximo martes, cuando deberán comparecer los funcionarios. Ellos deberán rendir informes detallados sobre el ejercicio de sus funciones, la prestación de los servicios públicos a su cargo. En el caso de Agua de Puebla, pues tendrá que también dar una explicación sobre los trabajos en materia de drenaje. Esto es lo que dice la diputada Vargas.
7: Y estaremos esperando primordialmente el seguimiento a las metas de los 31 indicadores de desempeño y con esto las posibles sanciones que SOAPAP haya impuesto a la empresa Agua de Puebla. Y por otro lado, y no menos importante, el programa de inversión presentado por Agua de Puebla, que contempla el que pueda existir alrededor del 11% de las utilidades de la empresa, que garantiza el mejoramiento en rubros como es el drenaje, que es uno de los temas que seguramente estaremos muy atentos del desarrollo de cómo la empresa pueda justificar la contingencia que tuvimos en pasadas fechas respecto a las lluvias y al volumen de agua acumulado en esta zona del Boulevard 5 de Mayo y del Centro Histórico.
6: Y bueno, los diputados deberán saber si hay incluso un programa de contingencias debido a que apenas ha iniciado la temporada de lluvias y por reportes del Servicio Meteorológico Nacional se presume que habrá lluvias intensas en los meses de agosto y septiembre. Por eso los diputados están interesados en saber si hay un plan de contingencia. El reporte, Maridoli.
1: Muy bien, oye, y abre Colegio de Puebla diplomados y cursos para servidores públicos. Ay, sí, que aprendan, please.
6: Exacto. Sobre todo porque, bueno, pues ahora hay nuevas tecnologías, como es el caso de inteligencia artificial, pero también nuevas teorías para el desarrollo. Por eso el Colegio de Puebla, bueno, pues está abriendo, fíjate, 25 diplomados de diferentes materias en donde, bueno, pues se pueda realizar este tipo de estudios. Así lo anunciaron esta mañana.
8: El Colegio de Puebla, el Colegio de los Poblanos, es un centro público de investigación y docencia con posgrado y educación continua, presencial y en línea, en las ciencias sociales, económicas, ambientales y humanidades. Nos hemos propuesto formar líderes humanistas con visión mundial e investigar soluciones socioeconómicas, ambientales y educativas de las microrregiones de nuestro estado. Orientamos nuestras acciones a atender los problemas de Puebla como principio y fin de nuestras responsabilidades.
6: Y bueno, Alberto Jiménez, que es ahora presidente del Colegio de Puebla, te repito, abre pues 25 diplomados de diferentes áreas que va desde medio ambiente, finanzas y otras áreas, en los cuales pues se detecta que los funcionarios pues deben estar actualizados porque de lo contrario pues no pueden continuar pues con viejas prácticas. Por eso estos diplomados y estas maneras pues de que se enseñe mejor a los funcionarios. El reporte, Mariloli.
1: Muy bien, pues estaremos atentos. Gracias, Pili.
6: Hasta luego, buenas tardes.
1: Buenas tardes, reporte vial.
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9: Mariloli, muy buena tarde, como siempre, saludándolos desde la Secretaría de Seguridad Ciudadana, donde les compartimos el reporte vial. Encontrarán tráfico fluido en Boulevard Atlixco, de circuito Juan Pablo II a Avenida Juárez. Hay buen avance sobre Calzada Ignacio Zaragoza, de Diagonal Defensores de la República al Boulevard Héroes del 5 de Mayo. Y se presenta buena circulación en Calle 11 Sur, de Boulevard Municipio Libre a Avenida Las Margaritas. Por otra parte, tomen sus precauciones, porque se registra carga vehicular en Boulevard Norte, de Avenida de la Pedrera a Avenida 15 de Mayo. También en Avenida 31 Poniente, de Boulevard Atlixco a Calle 11 Sur. Y se presentan ligeros asentamientos en Circuito Juan Pablo II, de Calle Ejido a Calle 24 Sur. Amigos del auditorio, en tiempo de lluvias, verifiquen que sus limpiadores funcionen adecuadamente y conduzcan a la mínima velocidad. Regresamos contigo, Mariloli, para continuar con más información, no sin antes desearles que tengan una excelente y feliz tarde.
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1: Muchísimas gracias. Y vaya tema con las gasolineras, Rafa.
10: ¿Qué tal, Mariloli? Buenas tardes, un gusto saludarte a ti y a todo el auditorio. Así es, un violento asalto en una gasolinera del sur de Puebla capital tras apoderarse de 600 mil pesos en efectivo que robaron dos sujetos armados en una estación de carga ubicada a un costado del periférico ecológico y la 15 sur de la colonia Puebla Textil. Al sitio arribaron elementos de la policía municipal para recabar los primeros testimonios de los trabajadores afectados e iniciar la búsqueda de los presuntos responsables. Una trabajadora del establecimiento, identificada como Karen, refirió a las corporaciones de seguridad que iba llegando a su centro de trabajo cuando fue interceptada y amagada por sujetos armados. Los delincuentes le obligaron a darle acceso a las oficinas administrativas y posteriormente abrieron la caja fuerte de donde sustrajeron el dinero en efectivo. Asimismo, los delincuentes amagaron a los despachadores que se encontraban en el turno, ordenándoles que continuaran con sus labores de manera normal para no levantar sospechas. Con el dinero en su poder, los asaltantes se dieron a la fuga a bordo de una motocicleta con rumbo desconocido. Los elementos policíacos realizaron un despliegue territorial en toda esta zona, sin embargo no reportaron ninguna detención, por lo que solo orientaron a los trabajadores de la gasolinera para poner su denuncia ante el Ministerio Público. Hasta aquí este reporte, Mariloli.
1: Uy, uy, uy, pues sí, que está complicado. Oye, ¿y asesinan a balazos a un joven?
10: Así es, Mariloli, un joven de 20 años de edad fue asesinado a balazos durante la madrugada en el centro del municipio de Tepetlalcingo, en la Mixteca Poblana. Los agresores lograron escapar antes de la llegada de las corporaciones de seguridad y hasta el momento no hay personas detenidas. La víctima fue identificada como Enrique, de 20 años de edad, quien quedó sin vida sobre la calle Porfirio Díaz tras recibir múltiples impactos de arma de fuego. De acuerdo con los primeros reportes, un familiar solicitó el apoyo al número de emergencias 911 para informar que su sobrino había sido atacado a balazos. Al arribar al sitio, policías municipales y paramédicos vieron al hombre tirado. Los técnicos de la salud confirmaron que el joven ya no contaba con signos vitales, por lo que la zona fue acordonada para preservar los indicios. Durante las diligencias personales de la Fiscalía General del Estado, localizó 8 casquillos percutidos, un cargador para armas de fuego y teléfonos celulares, objetos que fueron asegurados como parte de la carpeta de investigación. A unos metros del lugar del crimen también fue localizado un automóvil sedán color blanco de reciente modelo, el cual era conducido por la víctima al momento del ataque. La unidad presentaba al menos también 5 impactos de bala y fue identificada por el padre del joven, quien confirmó que era de su propiedad. La Fiscalía General del Estado hasta el momento mantiene abiertas las investigaciones para esclarecer el móvil del homicidio e identificar a los responsables de este ataque. Sin embargo, el móvil podría tratarse de un ataque directo, ya que las pertenencias del joven fueron encontradas en el vehículo. Hasta aquí este reporte, Mariloli.
1: Uy, qué cosas. Gracias, Rafa.
10: Seguimos pendientes. Buenas tardes.
1: De volada, pausa.
0: Gracias por enlazarte con nosotros.

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2: Jessica. Jessica. Hola. Jessica. Ya se fue al primer lugar para ver el partido. Jessica.
3: No, adiós.
2: ¿No?
3: No.
2: ¿No que no?
3: Ya está en el Zócalo de Atlixco para ver el juego, como dices.
2: Yo creo que sí. Yo creo que sí. ¿Neto está listo en la otra línea? Bueno, bueno.
3: Listo.
2: ¿Listo quién? ¿Jessica? ¿Jessica?
4: Sí, aquí estoy.
2: Ay,
4: ¿sí
2: ya,
4: me escuchas?
2: Ahora sí. ¡Vámonos!
4: Bueno, pues muy buenas tardes a todo el auditorio. Pues ahorita le estamos platicando aquí en Atlixco sobre una importante actividad que se va a realizar en torno a las personas que son mayores de 15 años, son jóvenes, pero también a las personas de la tercera edad, porque pues esto está relacionado con la escritura, con el objetivo de fomentar la creatividad y acercar a la población a la literatura. Ahora se va a llevar a cabo en la Biblioteca Municipal Presidente Juárez el taller gratuito de cuentos Hilos de Entraña y Corazón, que es, tiene, como lo comentaba, la intención de que la gente aprenda a hacer sus propios cuentos. Escuchemos lo que nos dijo en la entrevista Félix Castillo Sánchez, quien es el jefe de Bibliotecas Municipal.
5: Nuestra biblioteca, y hoy es el segundo taller de cuento denominado Hilos de Entraña y Corazón. Esto es que la gente que quiera expresar lo que siente su cuerpo, lo que siente su corazón, lo puede hacer a través de la pluma, de la creatividad, de la imaginación, y qué mejor en este taller que los pueden orientar el cómo expresarlo, el cómo escribirlo y ir creando su propio estilo como escritor. Esto no necesita tanta experiencia, simplemente ganas de querer plasmar lo que sentimos y lo que pensamos. Este taller va a ser todos los sábados, a partir de este sábado 4 de julio al 29 de agosto, de 10 a 12 de la mañana, para alumnos o gente ciudadana o jóvenes de 15 años en adelante. Es para adultos propiamente, pero...
4: Y bueno, como le comentaba, la intención es que ahora los jóvenes dejen un poquito también las redes sociales y también pues el celular, y que se evoquen a lo que es la escritura, la lectura, y que esto es completamente gratuito. Esta es información, Loli.
2: Muchísimas gracias.
4: Gracias a ti, que tengas una excelente tarde y mañana les tendré más información.
2: Gracias, Jessica.
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2: ¡Vuélale, Neto!
6: ¿Qué tal, Mariloli? Muy buenas tardes a todo el auditorio. Pues tras superar la fase de grupos con una campaña perfecta y sin encajar anotaciones, México tendrá que demostrar su mejor versión en el duelo por los 16avos de final ante Ecuador, su examen más riguroso hasta ahora en la Copa del Mundo y en el cual pues no hay margen para errores. México volverá a jugar en el Estadio Ciudad de México, donde tendrá el respaldo de casi 100,000 fanáticos que han abarrotado el recinto desde la inauguración del Mundial el pasado 11 de junio. De hecho, los mexicanos ya cosecharon 3 victorias en 3 partidos en la fase de grupos. Sufrió más de lo esperado para imponerse a rivales como Sudáfrica o República Checa. Ahora, en un compromiso de acento latinoamericano, pues están obligados a ganar a Ecuador para mantener viva la ilusión. Para ello, pues deben apoyarse en, una vez más, en la eficacia de Julián Quiñones y Raúl Jiménez en el ataque, más la frescura por parte del juvenil volante Gilberto Mora. Javier Aguirre ha destacado la personalidad de un plantel renovado que ambiciona emular las mejores actuaciones de México en los mundiales, es decir, alcanzar los cuartos de final, una hazaña lograda solamente como anfitrión, tanto en 1970 como en 1986. México tendrá a su favor los 2,240 metros de altura de la capital mexicana, lo que podría complicarle la vida a los ecuatorianos, pese a que están acostumbrados a disputar sus eliminatorias a mayor altitud, es decir, a los 2.850 metros de Quito, solamente que han establecido su base en este mundial en Ohio, y su andar por el torneo pues no lo ha llevado a la elevación cercana a la Ciudad de México. Todas las acciones o los pormenores, tanto desde la Ciudad de México como la fiesta que se viva allá en Puebla, a través de nuestras cuentas de Tribuna Deportes, hoy México contra Ecuador, a partir de las 7 de la noche. Hace un momento, Noruega se convirtió en el primer europeo calificado a la fase de los octavos de final, tras superar 2-1 al conjunto de Costa de Marfil. Mariloli, lo más destacado en materia deportiva.
2: Meto tu marcador.
6: 2-1, favor México.
2: Eso, ya ves, va igual que yo. Muy bien, Neto, tú muy bien, muchas gracias.
3: Está ya, ¿eh?
6: Saludos, excelente tarde.
2: Ay, no, Neto, pórtate bien, que ya no te den de agua de Jamaica.
6: No, y sobre todo evitar el volar.
3: Es peligroso, sí.
2: Sí, es peligroso, así es. Muy bien, que te vaya muy bien, cuídate.
6: Saludos.
2: Gracias, y ya nos vamos, por su atención, muchas gracias, que gane México, que nos vaya muy bien. Adiós, muchachos, que andan ustedes por aquí, ya qué milagro, ya no me han venido a saludar y a bailar aquí los chavos de controles. ¿Por qué? Porque me tienen abandonada. Pero bueno, miren, eso está bien, la actitud que es importante. Ya nos vamos, que les vaya extraordinariamente bien, hasta mañana.
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